0: Hasta la próxima, mi hermano, nos vemos.
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especial. Seguimos con esta programación, La Voz de la Liberación. Saludos a Pastor Matías Herrera. Usted que está en la sintonía, que Dios te bendiga de una forma poderosa. Que Dios bendiga tu vida, tu hogar y también tu querida y amada familia. Por eso mi vivir. Qué alegría poder llegar a todos ustedes en esta hora de la programación a través de este programa La Voz de la Liberación. Qué alegría poder llegar a tu vida, usted que está allí del otro lado del dial, de la transmisión. Que Dios te bendiga poderosamente. Queremos invitarte a que puedas estar escuchando La Voz de la Liberación, órgano informativo de nuestra iglesia pentecostal Dios es Amor, aquí en la ciudad de Pando. Nuestra sede nacional se ubica en la calle Avenida Roosevelt 934, en la ruta 8, esquina Baltasar Blum. Y así como lo estábamos escuchando, momentos de testimonios, momentos de alabanza, te invitamos a que puedas estar en sintonía del programa, porque Dios es aquel que quiere bendecir tu vida, tu hogar y tu querida y amada familia. Cuántas vidas que hoy están necesitando que la mano de Dios se mueva a favor de su hogar. Usted que es una persona que dice, Pastor Matías, yo necesito que Dios obre a favor de mi casa, a favor de mi familia. Tengo una batalla que vengo pasando y ya no sé cómo hacer para encontrar una salida. Jesús es la salida que estás necesitando. Es por eso que estamos de este lado con esta programación para poder compartir toda la información correspondiente a lo que estamos viviendo aquí en nuestra iglesia pentecostal Dios es Amor. Estas grandes campañas que Dios viene obrando, Dios viene operando, Dios viene marcando diferencias en personas que se acercan a participar, en personas que están siendo participantes del poder de Dios. Por eso, usted que está allí a la escucha, usted que nos escucha aquí en Pando, en zonas aledañas, tú eres nuestro invitado especial para poder estar, para poder llegar usted con su familia, y Dios mismo será aquel que obra. Dios mismo, oyentes, es aquel que obra a favor de tu vida, a favor de tu hogar, a favor de tu familia, a favor de esa causa que tal vez usted dice, Pastor Matías, yo necesito que Dios me ayude a poder vencer esta batalla, a poder vencer esta dificultad. Por eso es que estamos de este lado, para poder invitarte a que puedas estar participando con nosotros, porque la mano de Dios se está manifestando. Dios es aquel que está transformando vidas a favor de personas que dan el paso de fe. Y tal vez usted que está a la escucha, eres una de esas personas que dice, Pastor Matías, necesito que Dios obre, que Dios se manifieste, que Dios cambie la realidad que estoy teniendo. Vengo pasando grandes batallas, grandes aflicciones. Bueno, para usted que me escucha, es la invitación. Para usted que está en la sintonía, es la invitación para poder estar, para poder llegar, para poder formar parte de estas grandes campañas. Ya en instantes, oyentes, estaremos también compartiendo un momento de palabra, un momento de ministración de palabra de Dios, porque la palabra de Dios es fundamental en nuestra vida. La palabra de Dios es fundamental para nosotros poder recibir aquello que estamos necesitando. Usted que dice, Pastor, yo preciso que Dios me dé fuerzas. Ya no tengo fuerzas como antes tenía. Ya vengo enfrentando causas que me están debilitando. Bueno, precisas la palabra de Dios. Necesitas que tu alma sea alimentada. Usted que nos escucha en esta hora, usted que es de otra denominación, usted que es de otro credo religioso, te invitamos a que puedas llegar a nuestra iglesia, porque Dios está obrando, Dios está marcando diferencia en personas que le están dando lugar a la palabra de nuestro Dios. Por eso estamos de este lado, llegando a tu vida, usted que está en su trabajo, usted que está allí tal vez en su casa. Que Dios te bendiga, que Dios te bendiga de una forma muy especial. Queremos ya compartir una linda alabanza con todos ustedes en esta hora de la programación, y ya continuamos con más programa. Quien está con ustedes es el Pastor Matías, y estamos para compartir toda la información de lo que está aconteciendo aquí en nuestra iglesia pentecostal Dios es Amor, en la ciudad de Pando, en la ruta 8, número 9.
934, esquina Baltasar Club. Escuchamos ahora de la cantante Cristina Santana a través del Loor y ya vuelvo con todos ustedes.

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Seguimos con ustedes, oyentes, en esta programación La Voz de la Liberación. Quien está con ustedes es el pastor Matías, y ya estamos, como lo veníamos comentando, en esta fe de lo que Dios va a estar obrando aquí en nuestra iglesia pentecostal. Dios es amor. La mano de Dios se manifiesta. Dios viene marcando diferencia a favor de personas que están llegando a participar. Usted que nos está escuchando, eres nuestro invitado especial. Por eso estamos de este lado compartiendo momentos de palabra de Dios, de testimonios, y ya vamos a ir en instantes a compartir testimonios de personas que llegan a la iglesia y cómo Dios obra, cómo Dios se manifiesta, cómo Dios a través de una persona decidir de llegar a su presencia, cómo Dios puede cambiar su realidad. Es tremendo, oyentes, la diferencia que Dios trae sobre el pueblo. Y usted tal vez estás en la escucha hoy y dices: Pastor Matías, yo preciso que Dios restaure mi casa, que Dios restaure mi hogar, las cosas no vienen saliendo de la mejor manera. ¿Cuántas personas que hoy vienen pasando momentos de aflicción, de intentos de suicidio, gente que está en depresión, personas que están viviendo un tormento en su propia vida, personas que ya no le encuentran un sentido a la vida? Y es por eso que estamos de este lado, para poder anunciarte que Jesús es el camino que necesitas transitar. Jesús es el camino. Usted que me escucha, usted que es un padre de familia, usted que es una madre, usted que dice: Pastor, yo quiero ver mis hijos bendecidos, quiero ver mi casa diferente. Necesita llegar a la presencia de Dios. Precisa llegar, hermano, hermana que me escuchas, a la casa de Dios para recibir la palabra, para recibir las oraciones. Y el mismo Dios que se manifiesta a favor de todas las personas que se acercan, también se manifestará a favor de tu vida y de tu querida y amada familia.

0: Dios, oyentes, es el mayor interesado en alcanzar tu vida. Dios es el mayor interesado en poder tal vez sanar la enfermedad que la medicina te detectó. Dios es el mayor interesado en poder restaurar tu casa, tu familia. Pero muchas veces nosotros, las personas, no llegamos a la presencia de Dios porque el enemigo comienza a colocar obstáculos, problemas, dificultades. Y cuando comenzamos a mirar nuestro entorno, vemos que tal vez se pueda tornar muy difícil, se torna muy complicado poder llegar a la presencia de Dios. Pero es por eso que estamos de este lado, para poder transmitirte que Jesús es el camino que necesitas transitar. Que Jesús es aquel que tiene la solución para lo que hoy estás pasando. Y es aquí, en nuestra iglesia pentecostal, Dios es amor. Queremos ahora compartir testimonios de personas que llegan y Dios obra a su favor.
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0: Hermana, dígame su nombre.
2: María Negra.
0: Cuéntenos qué le pasaba en su vida.
2: Yo hace 5 años que vengo en un dolor de cabeza, no tenía nada. Los médicos me enviaron neuralgia ortopédica, todo tipo de estudios, análisis de lo que usted pregunte y nunca me salió nada. Y entonces ya estaba entregada prácticamente porque cansada del dolor de sufrir, ¿verdad?
0: ¿Qué era lo que, hermana, qué era lo que le traía esa enfermedad en su cuerpo? ¿Qué era lo que le pasaba?
2: Dolor constante, no me podía parar, no me pasaba sentada de la cama a la silla y ahí estaba, y si camino apoyada de mi hija porque no podía caminar sola tampoco.
0: Hacía ya, oyentes, tremendo, 5 años que estabas con este problema, con esta dificultad, dificultades para moverse, no podías hacer tus cosas, estabas de la cama a la silla, de la silla a la cama, pasando estos 5 años, ya la medicina hizo todo lo que pudiera hacer, pero ya estaba desahuciada.
2: Exactamente.
0: Así fue lo que le dijo el médico.
2: Sí, señor.
0: Estaba así ya desahuciada para estar con esa enfermedad para siempre.
2: Para siempre, exacto.
0: Pero hoy, hermana, llegaste. ¿De qué departamento viniste?
2: De Tacuarembó.
0: ¿Cuántas horas viajaste?
2: 3 horas y media.
0: 3 horas y media, oyentes, tremendo, para poder llegar aquí a nuestra sede nacional. Hoy llegaste aquí a la iglesia, venías ya con ese diagnóstico del médico, ya estabas desahuciada por la medicina, y ¿cómo era la enfermedad que te habían detectado?
2: Neuralgia postherpética.
0: Y eso ya hacía 5 años que venías con sufrimiento, no se podía movilizar, oyentes, tremendo este caso. Pero hoy llegaste, participaste, el pastor te llama al altar, recibiste la oración, ¿qué sentiste en ese momento?
2: Un fuego tremendo y algo que se movía a todo dar, como que dice.
0: ¿Todo en tu cuerpo?
2: En la zona de la espalda y el vientre, ¿verdad?
0: En la zona de la espalda y del vientre. Y después que recibiste la oración, caíste al piso, te levantaste, ¿cómo te levantaste? ¿Qué pasó con el dolor, con el problema que tenías?
2: Desapareció.
0: Se fue toda la dolencia.
2: Gracias a Dios, Señor. Pero...
0: Hermana, llegaste casi no pudiendo caminar a la iglesia. Después que recibiste la oración, te dijimos que hiciste pruebas, te agachaste, te levantaste, se fue todo.
2: Sin ningún problema. Me levanté y feliz, me voy feliz.
0: Después de 5 años, hermana, que estuviste sufriendo, desahuciada por la medicina, ¿qué palabra usted le puede decir para todas las personas que nos escuchan por la radio?
2: Que vengan, que busquen de Dios porque es el único doctor de nosotros. No hay más nadie. Dios es el médico, nosotros, es el único, el poderoso. No precisamos pagar, no precisamos pagar entrada a la iglesia. El Señor nos cura de gratis. Solamente con el corazón que le entreguemos a Él, ya queda feliz.
0: Hermana, podemos decir que Jesús hoy cambió tu vida.
2: Por supuesto que cambió mi vida. No quiero saber cuando llegue a mi casa.
0: Toda tu familia va a estar sorprendida por el milagro que alcanzaste.
2: Sí, porque me dicen, ¿cómo vas a ir ahí? Que quién sabe qué va a pasar.
0: Ya cuando querías venir para la iglesia, hermana, ya la familia se oponía, sí, porque estabas enferma, ya postrada.
2: Ya he recorrido tantos lados, tantas cosas, pero no he recibido nada.
0: Pero hoy llegaste aquí a nuestra sede nacional, ¿y qué es lo que pasó?
2: Jesús cambió mi vida y agradezco a Dios.
0: ¿De dónde vino?
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Tremendo, oyentes, como escuchábamos Marianela, siendo impactada por el poder de Dios. Y lo lindo de esto es que cuando tomamos decisiones, Dios es aquel que cambia realidades. Esta hermana tomó una decisión de poder llegar, a pesar de que, como decía, mi familia se oponía, decía, ¿cómo vas a ir a ese lugar? ¿Quién sabe qué es lo que va a pasar, qué es lo que va a acontecer? Pero ella, al esforzarse y poder llegar, Dios transformó su realidad. Es por eso que usted que nos escucha en este momento no te puedes hacer indiferente, sino que tienes que creer al poder de Dios. Y verás cómo Dios va a cambiar tu vida. Dios tiene el poder de sanarte, de renovarte, de bendecirte, de restaurar tu vida, de salvarte. Dios tiene el poder y es por eso que tú necesitas llegar a la presencia de Dios. Tal vez usted que me escucha hoy, estás escuchando por la primera vez, por la segunda vez, nunca viniste a la iglesia. Tu oportunidad, Dios te la está dando. Para usted poder llegar, para usted poder estar presente, para usted poder decir, Pastor Matías, yo quiero estar porque yo sé que Dios va a obrar de una forma especial. Ven a participar. Nuestra iglesia pentecostal, Dios es amor. Aquí en Pando se ubica en la ruta 8, número 934, esquina Baltasar Brum. Para usted poder llegar, tenemos grandes campañas que estamos viviendo toda la semana, los días miércoles, la gran campaña Providencia de Dios. Día viernes, la gran campaña Guerra contra el Mal. Día domingo, estamos en la gran campaña La Diferencia de Dios. También tenemos los días lunes, el culto de mujeres de fe. Los días martes, culto de enseñanza. Los días jueves, a las 19 horas, culto de la juventud. Y Dios viene obrando. Dios viene manifestándose de una forma muy especial. Es por eso que usted que está a la escucha, no te puedes hacer indiferente. Los miércoles, el culto es a las 14 y a las 19 horas. Los viernes a las 14 y a las 19 horas. Los domingos a las 14 horas. Los lunes a las 14 horas. Martes a las 14 y 19 horas. Y los jueves a las 19 horas. Es el Señor aquel que quiere, oyentes, bendecir tu vida, bendecir tu hogar y también tu querida y amada familia. Por eso, usted que está allí la escucha, no te hagas indiferente. Acércate a participar porque la mano de Dios se moverá de una forma muy especial a favor de tu vida. Toma esa decisión, toma esa iniciativa y verás la diferencia.

Qué alegría que nos da oyentes poder nosotros escuchar, así como lo decía Marianela. La verdad que Dios cambió mi vida. Años de sufrimiento. Ella decía, yo ya no sé a dónde más ir, fui a todos lados. Ella llegó a nuestra iglesia pentecostal, Dios es amor, y Dios cambió su vida. Y el mismo Dios que obró en la salud de Marianela, obrará también en tu propia vida, en tu casa, en tu hogar, en lo que usted esté necesitando. Porque por la fe causamos que la mano de Dios se mueva a nuestro favor. Por la fe causamos que el poder de Dios se active a favor de nuestra vida. Por eso te invitamos a que tú puedas dar el lugar a Dios, a que puedas abrir tu corazón para el Señor. Y el mismo Dios obrará de una forma muy especial a tu favor. El mismo Dios obrará de una forma poderosa a favor de tu hogar, a favor de la causa que tal vez hoy está agobiando tu propia vida. ¿Cuántas personas que a raíz de lo que pasan diariamente ya quieren suicidarse? ¿Cuántas personas que a raíz de lo que pasan cotidianamente ya quieren quitar su vida? Pero Jesús es aquel que quiere alcanzarte. Jesús es aquel que quiere bendecir de una forma muy especial.

Y es por eso que necesitamos nosotros darle lugar a Dios, darle lugar al Señor y poder nosotros estar en su presencia. Y abrir nuestro corazón, como lo comentábamos, y comenzar a dejar que Dios obre.

0: comienza a manifestarse. Y usted verá esa diferencia. Usted verá ese cambio. Jesús trae cambio, trae diferencia. Jesús trae renuevo, Jesús trae transformación, Jesús trae grande diferencia a nuestras vidas. Jesús trae esa paz que el mundo no puede dar. Y ya en este momento queremos hacer una breve pausa con ustedes y luego ya volveremos con una palabra de Dios, una palabra de Dios para tu vida, un momento de meditación, un momento de nosotros recibir palabra y el Señor se va a estar manifestando a nuestro favor. Por eso, no te despegues del dial. Esto es La Voz de la Liberación y quien está con ustedes es el Pastor Matías para transmitirte toda la información correspondiente a lo que se está viviendo aquí en nuestra iglesia pentecostal Dios es Amor en la ciudad de Parma.
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Ahora sí, oyente, llegó este momento de poder nosotros meditar en la palabra de Dios. Usted que está en la sintonía, te invitamos a que puedas tomar tu Biblia y dar lectura en el Evangelio según San Lucas, en el capítulo 15 y el versículo número 18 de la palabra de Dios. San Lucas, capítulo número 15, versículo de número 18 de la palabra de Dios. Y la palabra nos dice de esta manera: volveré a la casa de mi padre y le diré: Padre, he pecado contra el cielo y contra ti. Ya no soy digno de ser llamado tu hijo. Te ruego que me contrates como jornalero. Entonces regresó a la casa de su padre y cuando todavía estaba lejos, su padre lo vio llegar. Lleno de amor y de compasión, corrió hacia su hijo, lo abrazó y lo besó. Qué tremendo, oyente, es lo que Dios hace a nuestro favor. Y tal vez usted que me escucha en esta hora, usted que está en sintonía, hoy te estás enfrentando una adversidad, un momento de aflicción, un momento de dificultad. Tal vez usted que está en la sintonía hoy estás viviendo un momento de dolor, de tristeza, así como estaba este hijo pródigo. La palabra de Dios nos enseña que este hijo pródigo

varón, que dijo, bueno, yo me voy a ir de la casa de mi padre porque yo pienso que tal vez va a ser mejor que yo pida todo lo que me pertenece y me vaya de la presencia de mi padre a hacer mi voluntad. Y muchas veces las personas no saben que están lejos de Dios, están en peligro. Estar lejos de Dios trae dificultades, trae adversidades, trae problemas. Y es por eso que este hijo pródigo recapacitó a través de la situación que le estaba teniendo.

tal vez usted que me escucha hoy es una persona que te alejaste de la presencia de Dios. Tal vez usted que está en la sintonía hoy, eres una persona que te alejaste de Dios. Dice Pastor Matías, yo la verdad que me alejé, comencé a pensar que lejos de Dios yo podía ver diferencias, y diferencias positivas lejos de Dios jamás habrá. Pero cuando nosotros venimos al Señor, Él es aquel que transforma, que cambia, que comienza a ser la persona una diferencia. Y este hijo pródigo se confundió, el enemigo confundió su mentalidad, el enemigo confundió su manera de pensar, o tal vez también de ver las situaciones, porque muchas veces hay personas que comienzan a pasar momentos en sus propias vidas y comienzan a pensar, bueno, yo me voy a alejar de Dios porque ya pasa un tiempo, no hay una diferencia, ya pasa un tiempo y no sé ya qué hacer. Y tal vez también el enemigo comienza a querer distraerte, comienza a querer

pensando que lejos de Dios podrá haber una solución y no hay, porque tal vez te distraíste, comenzaste a sacar tu mirada de Jesús, comenzaste a enfocarte en la aflicción, en el problema, en la dificultad, comenzaste a distraerte por el problema que estás enfrentando, sea familiar, sea espiritual, sea económico. Y tal vez hoy usted está lejos de Dios. Tal vez hoy estás enfermo, enferma espiritualmente. Usted qué dice, Pastor Matías, yo soy una persona que conoce la palabra, ya no puedo congregar. Pastor Matías, yo soy una persona que antes predicaba. Pastor Matías, yo soy un oyente que comencé a escuchar hace poco. También para ti es la palabra. En la casa del Padre hay provisión para su pueblo. En la casa del Padre hay provisión para sus hijos. Y este hijo pródigo pensó, y a veces que el pensamiento del hombre no es la realidad que va a acontecer. El pensamiento tuyo puede ser uno, mi pensamiento puede ser otro, pero no significa que lo que yo piense o que lo que usted piense vaya a acontecer a nuestro favor o también en contra. Pero cuando venimos a Dios, cuando nosotros comenzamos a buscar la guía de Dios, lo que está establecido en la palabra, eso pasará en nuestra vida. Porque las palabras de las personas, las palabras o los pensamientos del hombre, no lo respalda Dios muchas veces. Pero la palabra que está establecida en la Biblia, Dios se responsabiliza en hacerlas que se cumplan en las personas que le creen a Él. Y este hijo pródigo comenzó a decir no, a sentirse autosuficiente, a decir no, yo ya no preciso, Padre, estar bajo tu cuidado, yo voy a experimentar mi propia voluntad. Y el Padre, conociendo lo que su hijo quería, quería experimentar, comenzar a ver, bueno, él lo dejó. Pero el Padre sabía que él volvería, porque lo que estaba allá afuera no era lo mejor para su propia vida. Lo que estaba allá afuera era para la destrucción de aquel hijo pródigo. Y el Padre, con la sabiduría, la experiencia mayor que su propio hijo, sabía que él volvería. Y hoy, tal vez, usted es una persona que te encuentras recapacitando en tu propia vida, diciendo, Pastor Matías, yo no encuentro una salida, estoy enfermo, los problemas me están agobiando, mi familia se está desmoronando, se me han cerrado las puertas, me siento solo, me siento sola, ya no sé qué hacer. Para ti es esta palabra, ven a la casa del Padre Celestial. Este hijo pródigo

se le terminó los recursos y él mismo no vio esa diferencia como antes. Mientras estaba con su padre, él podía contemplar que había provisión, sustento, protección, felicidad, porque el padre era el que tenía todas esas cualidades, porque ya había tenido una vida y ya estaba formada. Pero cuando de repente este hijo se alejó de su padre, la provisión del padre quedó con el padre, no se fue para seguir restituyéndole lo que siempre tuvo. El padre le da lo que él tiene, pero aquello que él recibió al irse de la presencia de su padre no iba a seguir restituyéndose en su propia vida y se agotó y de tal forma que llegó al punto de él anhelar comer el alimento de los cerdos. Y él ahí pensó,

pensar que en la casa de mi padre hay alimento, hay sustento. Anhelaría ser como uno de sus jornaleros. Y es que vamos con esto, con esta parábola, con esta reflexión. Tal vez hoy usted está de esta misma forma. Llegaste al fondo de la realidad que estás viviendo, de la enfermedad, del problema. Tal vez tocaste fondo en tu familia. Tal vez tocaste fondo en tu vida espiritual, en tu vida sentimental, con aquel esposo, con aquella esposa. Y hoy ya no puedes avanzar. Hoy ya te sientes que estás solo, sola, desmoronado en la fe, desmoronado o desmoronada espiritualmente. Jesús es la salida. Jesús tiene el poder para restaurarte. Usted que está en la escucha, Jesús quiere obrar a favor de tu vida. Recapacita y ven a la casa de tu Padre Celestial. Aquí en nuestra iglesia pentecostal, Dios es amor, en la ciudad de Panto. Cuando este hijo pródigo recapacitó, él declaró las palabras que hemos leído. Cuando él recapacitó, él dijo: volveré a la casa de mi padre y diré: Padre, he pecado contra el cielo y contra ti. Ya no soy digno de que me llamen tu hijo. Te ruego que me contrates como jornalero. Y mire la actitud. Entonces regresó a la casa de su padre, y cuando todavía estaba lejos, su padre lo vio llegar. Lleno de amor y de compasión, corrió a su hijo, lo abrazó y lo besó. Qué lindo, oyentes, hermanos, la actitud de aquel padre que abrazó a su hijo. No lo esperó para castigarlo, no lo esperó para reprenderlo, no le dijo: no, ya me pediste la herencia, ahora sí, te fuiste, viviste tu voluntad, ahora ya no se abre más la puerta de esta casa. No, el padre estaba esperando. Dice la palabra que el padre siempre salía y miraba desde la puerta hacia el camino de la entrada de donde ellos vivían. Siempre lo esperó, hasta que un día su hijo llegó. Y automáticamente, cuando lo ve, él sale corriendo a abrazarlo y a besarlo, a demostrarle su afecto, su amor, porque su hijo estaba muerto y había resucitado. Y esta parábola representa a Dios y a usted que me escucha. Usted que tal vez eres una persona que nunca congregaste, Jesús te está esperando. Jesús tiene grandes promesas para derramar sobre tu vida, sobre tu hogar, sobre tu familia. Jesús quiere salvar tu alma. Jesús quiere restaurarte a ti y a tu familia. Jesús tiene la sanidad, el milagro que usted necesita. Jesús tiene esa puerta abierta. Usted que dice: Pastor Matías, preciso que Dios obre en mi vida. Jesús puede obrar en todas las áreas de nuestra vida. Pero nosotros tenemos que tener la actitud que tuvo este hijo pródigo la segunda vez. La primera no, porque él se fue. Pero la segunda fue: yo voy a volver a la casa de mi padre. Y es acá, en nuestra iglesia, donde usted que me escucha, tienes que venir a recibir la palabra, a buscar a Dios, a recibir las oraciones, a estar representando tu familia, tu casa, tu hogar, y verás la diferencia. Verás cómo Dios comienza a marcar una diferencia en tu vida. Verás cómo Dios comienza, oyentes, a restaurarte. Verás cómo la palabra de Dios comienza a aumentar tu fe. Usted que dice: Pastor, yo antes congregaba, yo antes iba a la iglesia, pasé batallas, aflicciones y hoy me alejé. Vuelve, vuelve a Jesús, vuelve, porque el Señor te está esperando, no para castigarte, no para reprenderte, sino para restaurarte. Jesús quiere restaurar tu vida. Jesús quiere direccionar tu camino por la palabra. Tu voluntad lejos de Dios traerá problemas. Jesús mismo lo habló y él decía: alejaos de mí, nada podéis hacer. Jesús ya sabía
cuando le hablaba a su pueblo lo que ellos necesitaban. Y hoy también, Dios sabe, querido oyente, hermano, hermana que me escuchas, siervo de Dios que tal vez te alejaste, Dios sabe lo que estás pasando, Dios sabe tu problema, Dios sabe tu dolor. Por eso es que Él te está llamando a volver a su presencia. Usted que es un padre de familia, una madre, usted que es una persona que tal vez nunca congregaste, tú eres nuestro invitado especial. Ven a participar, a recibir la palabra, a ser instruido por la palabra, tu vida va a cambiar. Usted que precisa que Dios te prospere espiritualmente, o materialmente, o físicamente, en Jesús, oyentes, está todo lo que necesitamos. Yo no sé si usted está entendiendo lo que le dije, le voy a repetir. En Jesús está todo lo que necesitamos. ¿Cómo así, pastor? Sí, Jesús es aquel que tiene el poder para perdonarte. Jesús es aquel que tiene el poder para salvarte. Jesús es aquel que tiene el poder para sanarte. Jesús es aquel que tiene el poder para curar tu enfermedad, para restaurar tu familia. Jesús pagó el precio por la salvación y por el milagro. Jesús pagó el precio por todo aquello que necesitamos nosotros, su pueblo. Por eso, no te puedes hacer indiferente. Da lugar a Dios. Y como esta palabra que hoy compartimos con ustedes, ven a la casa de tu Padre Celestial y verás cómo Dios traerá diferencia. Verás cómo Dios marcará un antes y un después sobre tu vida. Nuestra iglesia pentecostal, Dios es amor, en la ciudad de Pando, sede nacional, se ubica en la ruta 8, número 934, esquina Baltasar Brum. Esperamos por ti, para orar a favor de tu vida, de tu familia, y para que Dios venga a manifestarse de una forma muy especial. Y antes, oyentes, ya de poder nosotros culminar este momento de la palabra, yo quiero invitarte, a usted que me escucha, usted que dice, pastor, la verdad que la palabra tocó mi corazón. Pastor, la verdad que yo quiero ser ese hijo que tenga la protección de su padre. Quiero ser esa persona que Dios guarde. Quiero ser esa persona que Dios proteja, no solamente mi vida, sino que también mi familia. Bueno, te invito a que ahora conmigo puedas hacer esta oración. Esta oración de recibir a Jesús como tu Salvador, usted que nunca lo recibió. O tal vez usted que se apartó y hoy dice, pastor, yo quiero volver. De que hagas esta oración también para la reconciliación. Repitan así, juntamente conmigo, estas palabras. Señor mi Dios Todopoderoso, en este momento, yo te pido perdón por todos mis pecados, por mis faltas, por mis fallas y por mis ofensas. Purifícame con una gota de la sangre poderosa de tu Hijo Jesucristo. Hoy me arrepiento de todos mis pecados, mis errores, mis faltas, mis fallas y mis ofensas. Sean palabras, en obras, en intenciones o en pensamientos. Perdóname, Señor. Yo te recibo, Jesús, como mi único y suficiente Salvador de mi alma. Señor, yo me reconcilio contigo en este momento. Escribe mi nombre allá en los cielos, en el libro de la vida, y séllalo con una gota de tu sangre, para que el día de tu venida o de mi partida pueda tener la vida eterna junto a ti, Señor. A partir de este momento, yo renuncio a un pasado en tinieblas y acepto un presente y un futuro en tu voluntad. En el nombre poderoso de Jesús. Amén, amén y amén, Señor.
Gloria a Dios, hermanos, oyentes, hermanas, que Dios les bendiga. Pueblo de Dios, familia en la fe. Qué lindo que poder nosotros recibir el perdón del Señor, recibir ese gozo, recibir ese amor incondicional. Por eso, ven a participar con nosotros. Repito una vez más la dirección de nuestra sede nacional aquí en Pando, Avenida Roosevelt, 934. Ruta 8, esquina Baltasar Brum. Usted que recibió a Jesús, usted que le gustaría congregarse, puedes enviarnos tu mensaje de WhatsApp al número 096-099-358. Pastor Matías, yo estaba en la oración, recibí a Jesús, quiero congregar, estaremos allí dándote toda la información correspondiente para que puedas llegar, para que puedas participar. Porque Dios es aquel que está interesado en tu vida y en tu familia. Por eso, escríbenos al WhatsApp 096-099-358 para poder ayudarte a que puedas llegar, a brindarte toda la información correspondiente a las grandes campañas que estamos teniendo aquí en nuestra iglesia pentecostal. Dios es amor en la ciudad de Paz. Ahora queremos, hermanos y hermanas, compartir con ustedes una linda alabanza en esta hora de la programación para usted que nos escucha, usted que está en la sintonía en esta hora. Queremos compartir una linda alabanza de la cantante Débora Miranda. En esta oportunidad, Jesús está conmigo. Escuchamos en la voz de la liberación.

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Ahí escuchamos, oyentes, esta linda alabanza de la cantante Débora Miranda, Jesús está conmigo, pero escuchamos también de la cantante Catherine Magallanes, A pesar de las tempestades. Quien está con ustedes es el pastor Matías. Estamos en esta programación La Voz de la Liberación para compartir con todos ustedes la información correspondiente a lo que está aconteciendo aquí en nuestra iglesia pentecostal Dios es amor. Y qué lindo que es poder nosotros aprender a depender de Dios, aprender a depender del Señor, porque es Él aquel que obra, es Él aquel que transforma nuestra vida, nuestra realidad. A pesar de que podamos pasar por grandes batallas, Dios siempre está ahí. Dios siempre tiene el poder para bendecir tu vida. Mi hermano, mi hermana, usted que me escucha, usted que está en la sintonía, Dios siempre tiene el poder para marcar esa gran diferencia. Por eso, usted que está a la escucha, no te hagas indiferente, acércate a participar aquí en nuestra iglesia pentecostal Dios es amor, en la ciudad de Pando, en la ruta 8, número 934, esquina Baltasar Brum. Grandes campañas que estamos viviendo semanalmente. Usted puede seguirnos a través de las redes sociales IPDA Pando, Uruguay. Ahí está toda la información correspondiente. Los días lunes, mujeres de fe. Días martes, culto de enseñanza de la palabra a las 14 y 19 horas. Días miércoles, la gran campaña Providencia de Dios a las 14 y a las 19 horas. Día jueves, culto de expansión joven a las 19 horas. Día viernes, la gran campaña Guerra contra el Mal a las 14 y 19 horas. Y los días domingos, a las 14 horas, la gran campaña La Diferencia de Dios, culto a favor de la familia. Y todos los días a las 8 de la mañana estamos en el santuario de la oración clamando a favor de tu vida, de tu hogar, de tu familia. Por eso ven a participar. Ruta 8, número 934, esquina Baltasar Brum. Dios tiene grandes bendiciones para tu vida, para tu casa y para tu querida y amada familia. Es el Señor aquel que obrará a tu favor, como lo escuchábamos anteriormente en los testimonios, en las palabras del pueblo cuando se va de las campañas, nos dejan siempre sus palabras, y el mismo Dios obrando a favor de tu vida, Dios obrando de una forma muy especial. Por eso no te puedes, oyentes, hermanos y hermanas, hacer indiferente, porque la mano de Dios se está manifestando. La mano de Dios se viene manifestando a favor de todo el pueblo que se acerca a participar. Da el paso de fe, ven a participar y verás la diferencia que Dios tiene para tu vida y para tu querida y amada familia. Ya, hermanos, hermanas, voy despidiendo de todos ustedes. Quien estuvo es el pastor Matías, responsable de todas las iglesias pentecostal. Dios es amor de aquí de Pando. Y es por eso que te invito a que puedas seguir en sintonía en el programa La Voz de la Liberación, porque compartimos siempre toda la información correspondiente a los acontecimientos aquí en nuestra iglesia pentecostal Dios es amor, en la ciudad de Pan. Que Dios les bendiga, hermanos, hermanas, la paz de nuestro Señor y Salvador Jesucristo para ustedes y para toda su querida y amada familia.

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amigos. Así ha culminado el show de la elegida. Nos veremos hasta la elegida. ¡Chau!

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1: Audiencia de Mientras Tenga la Vida, tengan todos ustedes muy, pero muy buenos días. El gusto de reencontrarnos nuevamente para compartir el clásico de los domingos hasta el mediodía con buena música del folclore uruguayo, internacional. Mientras Tenga la Vida, mucha comunicación a través del 09861. Le damos la bienvenida a nuestro compañero Julio Guillermo Martínez. ¿Cómo estás, Julio?
2: Pero muy bien. Buenos días, Miguel. Buenos días a todo el equipo. Buenos días a nuestros oficiantes, el buen día grandote para toda nuestra audiencia dentro y fuera de fronteras, como tú decías. Y hoy hay un día espectacular por acá.
1: Impresionante,
2: ¿verdad? Aunque 7:30 era todo sol. Ahora ya hay alguna nubecilla, pero sigue hermoso el día, va a estar así. Y bueno, segundo día también de lo que es visitar el patrimonio en todos los departamentos del país, recorrer, conocer, se abren puertas que no se abren después en todo el año, entonces como museos o ciertos caserones que, bueno, o vive gente o están las embajadas también, ha sido un hito precioso. El día de ayer decía, por primera vez en la embajada de Colombia, que se vieron después del mediodía, colmados totalmente sus instalaciones, la gente mirando allí en pocitos, todo lo que podían ver, y no creían a veces de lo que había recuperado y tiene para mostrar. Hoy por segunda vez, reitero, por ejemplo, la embajada de ese país, que lo vi en la televisión, ¿no? Pero creo que todas las embajadas tienen lo suyo, desde casas hermosas a todo el amoblamiento y antigüedades y una atención generada para todo el público. Pero después hay lugares divinos, están los talleres, ¿no? Son unos tipos de gimnasios grandísimos con autos antiguos, motos, bicicletas, aparatos electrónicos, en fin, hay de todo por todo el país. Es increíble, increíble, gente. Y vean lo que muestra el país en los días del patrimonio nacional. Quedás anonadado. El que tenga un auto y tenga todo el día para andar por aquí y por allá, es impresionante, no solo en las ciudades, Miguel, sino que también en entornos.
1: Sí, señor.
2: Desde casas antiguas, estancias antiguas, para el lado ahí de la manguera de los Artigas, esas mangueras todas hechas de piedra, purísima, y ese tipo de manguera construida por el hombre de aquellas épocas, de poner una piedrita arriba de la otra, está como de medida todo, no hay una piedra que sobresalga ni nada que se le parezca, están intactas. En algunas estancias todavía se mantienen los corrales, parte de campos, en vez de alambrados están hechos de piedra. Es impresionante, impresionante. Así quedan estancias, así quedan casonas antiguas, da gusto, maquinarias antiguas de trabajar la tierra. Hay muchísimas cosas para donde salga, amiga, amigo, y si tiene un auto mejor. Y si se propone a salir por todo el día, más que mejor, dijo alguien, porque en cada lugar del país, en cada lugar, en cada ruta, en cada ciudad, en cada pueblito, hay algo para ver antiquísimo. Qué lindo. O sea que tenemos un poco de todo, ¿no?
1: Exactamente. Hace un ratito venía para la radio y estaba en la camioneta.
2: Ah, mire usted. También los aeroclubs, claro.
1: Estamos cerca mucho de la aviación.
2: Seguro. Sí. Tienen muchísimo para mostrar y ayer estaban diciendo que hoy iba a haber un despliegue de vuelos.
1: Hoy en lo que es el pueblo.
2: Y bueno,
1: no deja dormir la siesta.
2: ¿Sí? ¿Va a dormir siesta? No,
1: no puedo.
2: Lo que puede.
1: Pueden dormir.
2: Bueno, Y los payadores son sinónimo también de patrimonio nacional, ¿verdad? Y los recitadores fueron los primeros oradores en el interior del país, saliendo de las murallas montevideanas, a llevar su canto y a llevar sus noticias de lo que iba sucediendo por acá, más al centro del país se iba pasando esa noticia, que llevaban los payadores de repente a Florida, hasta Durazno, y después seguía a otras latitudes. O sea que, y nosotros siempre estamos teniéndolos en cuenta, como el arte payadoril y el arte, no se olviden, y el arte del recitador, son primerizos en la música del Uruguay. Después ya fueron llegando otras músicas, ¿no? Todo. Por ejemplo, vamos a comenzar con Conrado Gallego, payador, muchos años desaparecido, pero que siempre está en el recuerdo de todos, ¿cómo no? Va a interpretar El Lazo. Preciosa, milonga, preciosa, milonga cortita, pero preciosa, milonga. Que lo va a presentar.
1: ¿Quién lo presenta? Dígame.
2: Y ya le voy a decir.
1: No sé cuál.
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1: Ahora sí.
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1: Hoy está lindo para hacer
2: Hoy
1: un
2: está
1: asado.
2: lindo. Capaz que por ser el segundo día, también el amigo ahí se pone y dice, bueno, lleve, lleve, lleve algo más, lleve que va sin costo. El amigo Fernando
1: Fernando.
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0: Seguimos compartiendo Mientras Tenga la Vida aquí en Radio Continental, la radio local de toda la región, a pleno sol aquí en la ciudad de Pando, este domingo 4 de octubre, día del patio. Vamos arriba, don Julio.
1: Qué precioso día, entonces, por ahí. Y estamos en la semana del corazón, de la lucha por el corazón, ¿verdad? Así que aquellas personas que se tengan que hacer la visita médica, por el corazón lo tienen que hacer, porque inclusive en ciertas listas es gratuito, varias cosas, medicamentos, etcétera, etcétera. Hay una atención esmerada a toda la semana. Vamos a habilitar nuestras líneas para que la gente se comunique con nosotros, Miguel. Si no, ¿quién sabe de nosotros?
0: Sí, a través del 098-71-1600 vamos a estar recibiendo los mensajes en el día de hoy. Pueden mandar saludos, también pedir algún tema, don.
1: ¿Cómo no? Y yo en el clásico 096-866-611, para los que gusten mandar mis paisanadas lindas de todo el país, las señoras y los señores que nos escuchan temprano, bueno, que ya están ahí con el matecito y están de repente algún pastelito, alguna torta frita, vaya a saber, con algo se acompaña ese mate amargo temprano. Siempre con algo se acompaña, e inclusive me animo a decirle que ya comienza también algún té con hielo, ¿eh? Ah, sí, sí, que anda prendiendo el juguito, está por prender, ya se va autoacompañando con algo bueno, con algún líquido lindo, ¿eh? ¿Usted qué dice?
0: Y puede ser, pero muy temprano, está desayunando.
1: Sí, estamos en pleno desayuno, ¿no?
0: Fue sí, las 11, sí. Puede ser.
1: Yo a las 7 y media ya estaba con mi ganado, ¿eh?
0: Ah, o sea, no, que eso, sí.
1: Sí, sí, sí, sí, sí.
0: Más temprano, no, el tambo también.
1: Sí, sí, no todo. Otros están llegando recién de los bailes. Por ejemplo, sí. Derecho a dormir.
0: Los lentes negros.
1: El negro hace lo suyo.
0: Para tapar el...
1: Usted tiene varias.
0: No, estoy medio retirado. No salgo de casa. Sí.
1: No sale retirado de casa. Pero tiene los recuerdos bien vivos.
0: Algo así.
1: Parecía de lentes negros al otro día.
0: ¿Cuándo?
1: Digo, no salía.
0: Sí.
1: ¿Qué jugador de Ibai? Bentoví. Bentoví Nuano. Tenemos ahí para.
0: ¿Brasilero es?
1: No. Creo que no. Y lo va a presentar a este cristiano que lo tiene brasileño. Por ejemplo, mientras tenga la vida, grupo de viajes y grupo de eventos. A través del 096-866-611, para que cante este paisano que ya comienza a hacer rueda y me va buscando el temita que le pedí recién.
0: Bueno.
1: Ah, ahí está. Vamos entonces con Beto B.

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3: Seguimos disfrutando de mientras tenga la vida, don Julio. Yo tengo el pedido que te pese.
4: ¿Cómo va a estar este espectáculo? Desde ya, como que los estamos recibiendo con un abrazo, deseando que llegue ese día para brindarle a esa vecindad, a esa linda zona montevideana, este gran espectáculo en esa preciosa y cómoda sala calefaccionada, moderna. Aquellos que vayan realmente van a disfrutar de un espectáculo digno, lindo, buena, de muy buena calidad musical, Voces del Sur, que andan de vuelo, andan volando esta vieja gente que muchísimo tiempo llevan la música en el corazón, en el alma, y quieren ese día, junto con Salomé, junto con sus músicos, brindar uno de los mejores espectáculos de la sala denominada Chica, pero con un trayecto algo fenomenal. No cabe duda que se van a ir ese día henchidos de la propuesta que le hemos cumplido con nuestro deber música. Carlos Alberto anda por ahí Carlos Alberto para cantarnos,
3: señor.
4: La casa para la familia. Repeto que me acaban de enviar una foto preciosa, pero preciosa, allá en su casa de descanso, no sé dónde es, pero qué precioso lugar, qué lindo, pero qué hermosa casa, qué hermosa residencia, como para no querer irse para allí los fines de semana, viendo la familia, el hombre, dado que trabajan todos prácticamente acá en el departamento de Canelones. No sé qué zona es ahí, camino Repeto, pero bueno, no interesa, pero allí. Entonces el grupo Repeto, precisamente con todo lo que ellos brindan, sus insumos para barraca, para usted, vecina, vecino, desde piedra, arcilla, arena, pedregullo, en fin, un sinfín de cosas más. Y los fines de semana pasan en ese palacio. Qué bien, muy bien. Carlos Alberto, vení, cantate La Casa, vení, que es precioso tema. Dale.

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0: Seguimos disfrutando de Mientras tenga la vida aquí en Radio Continental 1600 AM con el Pericol Nacional. El saludo grande para el Pato de Costa de Pando que está escuchando y también para su compañera Elcita. Un beso grande para los dos. Y el Pato que se siga recuperando, que anda medio embromado de los oídos. Ahí está recuperando, por suerte. Y con excelente compañía en este día domingo. Un beso para los dos. Vamos con el mensaje por este lado. Julio 098-71-1600. A ver, acá, madrugó hoy. A ver qué nos dice.
1: A ver. Hola, Miguel, Anaíta, Martínez, todos también ahí.
0: Todo bien.
1: Yo acá un poco mejor estoy de la rodilla.
0: La rodilla.
1: Pero me voy a comer un asado bueno, comer una chichón y dos vasos de vino. A ver si se me va todo. Creo que me pasé la canarita que me encanta a mi hija mayor, que hoy cumple. Así cumplió 55 años.
0: Mirá.
1: El año. Y le vamos a comer todo acá. Los hijos, los hermanos, todos los sobrinos, los nietos. ¿Viene? Bueno, un abrazo grande que le cumple muy feliz, la queremos mucho. La primera hija. Después tuve otra mujer y pues los varones son más chicos, más mimosos. Bueno, un abrazo grande, los quiero mucho a todos ahí, vamos arriba. Un abrazo grande también para Álvaro, que está en casa de mi Pancho hoy. Un abrazo grande a todos ahí, los quiero mucho a todos, a Negrita el Parador, y chao, besos.
0: Abrazo, gracias por estar, ya te desarrollé, Negrita. Julio Mota, a ver qué nos dice el amigo Julio Mota, que volvió.
2: Pero muy buenos días a toda la audiencia. Buenos días, Miguelito Pai. Buen día,
0: buenos
2: Julio.
0: Días.
2: Andamos por la ciudad de Pando, escuchando.
0: Mirá.
2: Además, bueno, para estamos trabajando. Medio cercón de la radio ahí, que le iba a decir. Se podrá pedir algún tema de copla alta, si se puede.
0: Bueno, dale.
2: Para dedicárselo a mi amigo el Patito Costa de Pando. Anda medio jodido, que anda recuperándose bastante bien. Vamos a mandarle un abrazo nomás. Acá siempre prendido, Miguelito Páez. No podemos, nos damos una vueltita por ahí para conocernos. Pero andamos medio cercón ahí. Abrazo grande.
0: Dale.
2: Siempre abrazo. Prendido acá, a la Continental de Pando.
0: Abrazo, gracias por el mensaje. Vamos con Ángel Rodríguez.
3: Buen día, gente.
0: Buen día.
3: Ya estoy escuchando al Puma. Ahora arranqué con ustedes.
0: Madrugó el Puma.
3: Desearle muy buena jornada. Feliz día.
0: A ver qué dice. Bueno, mañana.
4: Buen día, buen día. Buen día.
0: Bien.
4: Habla Juan. Buen día. Un saludo a Tatito. Entonces, si anda medio enfermo ahí. Lo he llamado y no me ha contestado. Entonces, capaz que no va a sentir el teléfono. Bueno, un saludo grande a toda la audiencia. A los de escucha y las de escucha. Vamos ahí arriba a Salomé, acá en el Parra y Guitarra, los conocí una vuelta. Vamos arriba, abrazo grande y un buen fin de semana. Voy para los remates de ahí en Santa Rosa.
0: Bueno,
4: vamos para el remate de Santa Rosa. A ver.
0: Ah, abrazo grande para el amigo Juan Cono Mañana de Florida, don Julio.
5: Sí, señor.
0: El hombre de Florida. Que viene con la...
5: Floridense, cómo no, de la roja y blanca. Cómo no. Vamos a la primera pasada de la mañana de hoy a presentársela, porque los pasadores, como decíamos, son sinónimo también del patrimonio vocal de la patria. Como los recitadores uruguayos también, que me lo quieren dejar de lado, los recitadores sobre todo, pero no van a poder. No van a poder, porque le estamos dando guerra en todos los departamentos una vez al año, el gran encuentro de recitadores nacionales. Llega entonces a Radio Continental la primera pasada. Walter Apeseche, por San Ramón, Canelones, y Adolfo Coso de La Plata. 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
0: Fernandito, saludo grande para la...
5: Te mandamos un saludo, claro.
0: Hay que probar esos chorizos caseros.
5: Y en algún momento lo vamos a probar. A ver qué es. Bueno, nos vamos entonces con Apeseche y con Coso. Que disfruten esta primera pasada, mis paisanas y mis paisanos queridos que andan madrugando, que andan levantándose. Bueno, vamos arriba que se puede con Radio Continental y con Mientras Tenga la Vida, que no ni no.

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0: Seguimos disfrutando de Mientras Tenga la Vida. 45 minutos pasan de las 9 de la mañana de este hermoso día domingo 4 de octubre del 2026. Buen día, acá escuchando esa hermosa fallada por Progreso. Un día buenazo de sol. Le mando un fuerte abrazo a toda la barra por ahí de Radio Continental. Vamos arriba, Julio.
1: Gracias, gracias, gracias al amigo de Progreso.
0: El amigo Adrián.
1: Adrián, bueno, gracias Adrián por estar escuchando Continental, desde la ciudad de Progreso. 096-866-611, el amigo Rodríguez y señoras, dice, estábamos con el mate y me mandan el dedito para arriba de la ciudad de las piedras también, como siempre. Muchas gracias. 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Bueno, acá hay algunos mensajes que tenemos que ir viendo. A ver qué nos dice el amigo Gustavo Fernández.
2: Sí, Armel, ¿cómo anda? ¿Cómo anda Julio Guillermo? ¿Cómo anda la audiencia de Mientras Tenga la Vida? ¿Cómo anda el patrimonio? Bueno, aquí vamos a estar con la compañera. Bueno, hay la forma de recitador también, que lo considero un patrimonio nacional de tu país, porque tiene el plato hecho de ladrillo, y tiene más de 100 años, así que ya yo me paré de piedra, así que eso también lo considero de patrimonio nacional. Yo bueno, voy a ver si hoy me inspiro y puedo escribir a Humberto para estar con el resultado, así que vamos a ganarlo, ¿verdad? Y a pasar este momento por el mañana. Le mando un abrazo grande, un saludo a toda la audiencia, y bueno, nos estamos viendo. Pues.
1: Pero qué lindo lo que me decís, Gustavo, y Marianela, qué lindo, que van viajando, escuchando el programa, muchas gracias. Y son una pareja más del grupo de recitadores que venimos conformando todos los años en diferentes departamentos. Y me da gusto. Les agradezco mucho una atención que tuvieron para conmigo, muy especial hace un mes atrás. A los dos, de suspensión, de un momento muy difícil para quien está conversando por acá. Y ustedes, bueno, supieron sostenerme y contenerme. Me había olvidado, pero públicamente estas cosas se pueden decir, entonces hay que ser agradecido, y yo soy uno de los agradecidos del mundo, y lo digo públicamente. Ya, mil gracias. Y bueno, y referente al matrimonio, aunque no estés declarado, hermano, pero sí, claro que sí. Hay que hacer una gestión, que la podrían hacer con tiempo en el Ministerio de Cultura, y allí van, inspeccionan las instalaciones, y por ahí se le arrima alguna maquinaria antigua, algún carro, alguna zorra, ¿vio? Y se lo declaran, como no. Más en el interior del país, ahí, o en el centro del país, que hace falta todavía. Me decía un representante de uno de los entes del patrimonio. Más si tenés todas esas instalaciones, ese tipo de instalaciones, seguramente. Y ahí va a cambiar todo, mi amigo. Ahí le cambia todo, ¿eh? Bueno, felicitaciones, gracias por estar, que tengan buen viaje, que pasen bien el día, y ojalá también llegue gente, ¿por qué no? ¿Eh? Ojalá vaya la gente por allí, y pasen a conocer, ¿ah? Bueno, muchas gracias. El payador Freddy Carrasco, ¿qué dice? ¿Qué dice Freddy Carrasco? ¡Viva la patria! ¡Viva nomás! ¡Que no, no, no! Bien, bien, bien, bien. Freddy, muchas gracias por todo lo que me venís enviando por allí también. ¿Estamos? Muchas gracias, Freddy. A ver qué tengo por acá. A ver, a ver, a ver, a ver. Bueno, tengo acá un mensaje en cero, en nada, en nada. A ver, acá qué tengo. Otra familia que están escuchando la Continental, allí en San Jacinto. Familia Perdomo. Bueno, escuchamos permanentemente Radio Continental. Saludos y buen día. Muchas gracias, familia Perdomo. 096-866-611 cuando tenemos las 9:52 minutos, Miguel. ¿Qué te parece si metemos a Copla Alta para
3: Bueno.
1: llegar a las 10? ¿O quién viene ahora, Miguelito?
3: Venía Torti Larrañaga, pero podemos poner plata como
1: No,
3: quieras.
1: sí, bueno, ponemos así complacemos a este amigo,
3: Ah, sí.
1: de Costa de Pando, gaucho bárbaro. Este año no lo voy a ver tampoco, entonces allá en la fiesta de la chacra.
3: No,
1: Tampoco
3: no,
1: vamos.
3: va, sí, va a
1: Va,
3: recuperar.
1: hoy está allá.
3: No, no, se va a recuperar, digo yo.
1: Ah,
3: No,
1: pero ¿y
3: no,
1: cómo no
3: ahí.
1: se va a recuperar un gaucho de esa formación que ya no queda?
3: El que
1: Un
3: lo
1: hombre
3: pidió fue
1: que
3: Julio Mota, el que lo pidió fue Julio Mota para cerrar el plato y ya
1: seguro,
3: medio tomado.
1: seguro. Y bueno, y vamos a complacerlos ahora, Julio Mota, a toda esa barra, porque es una barra, ¿no? Es una barra. Métale un copla alta ahí que anda por todos los
3: Justamente este
1: pisos.
3: tema, mire, Polis. Polis.
1: ¿Y por qué?
3: Está extrañando el juguito, el padre. No puede tomar nada.
1: Ah,
3: Hace
1: no.
3: días que no puede tomar nada.
1: A la pucha.
3: Está embromado, de verdad, de Polis. Pero se está recuperando,
1: Ah.
3: se está recuperando.
1: ¿Y el oído?
3: Mira que
1: Ah, bueno.
3: doloroso.
1: Ah, entonces le mandamos una
3: No, pero
1: pronta
3: anda bien,
1: mejoría
3: anda bien. Está recuperando la.
1: y sí, una pronta
3: Pero
1: mejoría y
3: no puede tomar
1: recuperación.
3: nada. Extraña el jugo.
1: Si bueno, toma agua,
3: Sí,
1: juguito de naranja,
3: es mejor, es mejor.
1: de fruta.
3: Se cuida, se cuida.
1: Y bueno, eso es importante.
3: Le digo algo, don Julio, le adelanto algo, vamos a tener la presencia de Álvaro Laporte a pesar de que está trabajando.
1: Ah, bueno.
3: Me importa más.
1: Bueno.
3: Vamos a tener los dos de vista, él va a salir medio breve, pero va.
1: Bueno, 10:30 partida. Desde el viejo Pancho, ¿verdad? En la ciudad de Tala.
3: Directamente desde aquí, desde
1: Ahí está.
3: va a
1: Vamos.
3: hablar a
1: Sí, en el segundo día del patrimonio y el viejo Pancho, la zona, el entorno ese, que ahí en Tala es único. Es un lugar privilegiado, más para los que nos gusta la lectura, la las bibliotecas que sí hay, en fin, aunque creo que no estaban habilitadas porque están haciendo el trabajo de limpieza de libros, es contaminante, inclusive, ¿sabía usted?
3: Sí.
1: Ese polvillo que larga viejos libros amarronados, muy lindo y digno de darle lectura, pero hay que tener muchísimo cuidado por lo que esa soja, esa tinta de esa época, dice, ese material que construía el papel, es contaminante, ¿vio? Y hay personas que se han enfermado de bronquios, de problemas respiratorios, etcétera, etcétera. Vez pasada estaba cerrado porque iban haciendo limpieza de esos libros, pero claro, muy de a poco, es un trabajo de hoja por hoja, que pasa con cepillado, con un especial, se ponen ahí para entender y en fin, es todo un trabajo pedagógico fundamental para el cuidado y el mantenimiento de esos libros, y justamente que estamos también en la semana de la Feria del Libro, por lo menos acá en PD, si hay notable Feria del Libro, pero digo, son libros diferentes, libros que ahora escribidos, pero ahí en el viejo Pancho hay libros que tienen mucho más de 100 años, están conservados, muy bien conservados, libros muy viejos. Entonces hay que tener muchísimo cuidado cuando se encuentra en una biblioteca que hace muchos años de repente está cerrada, que recibe aire, etcétera, etcétera, que la iluminación no es la que necesita. Y todo eso hace que el libro por sí se vaya contaminando y, ya te digo, no es bueno para los seres humanos agarrarlo así de primera y ponerse a leer ese tipo de libros sin estar purificados. Pero trabajar allí, digo, qué lindo, qué lindo. Así que felicito a Álvaro Laporte y vamos con lo que tenemos, Miguel.
3: Vamos con Copla Alta.
1: Copla Alta, toda esa barra de Costa de Pando y el amigo de Canelones o de Florida, Julio, vamos, vamos, vamos y vamos con los Copla.
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0: Seguimos compartiendo Mientras tenga la vida aquí en Radio Continental. 4 minutos pasan de las 10 de la mañana. La mañana de domingo 4 de octubre de 2020. Ahí vamos con un audio que tenemos por acá y yo voy contigo, Julio. Por acá, la piedra de Sauce. A ver qué. A ver.
1: Buen día, mi querido.
0: Buen día, ¿todo bien?
1: Mientras tenga la vida. Se molesta para pedir que sea posible. Él va a decir como a la correa.
0: Bueno.
1: Está muy linda la tarde.
0: Muchas gracias.
1: Gracias a Dios por estar. Espero que estén todo bien. Un beso para todos los chilines. Ahí en la radio. Un beso grande para vos y tu familia. Y un beso para todos los chilitos de la.
0: Un beso grande, Cirito. Gracias por estar escuchando, Vamos arriba, Julio.
2: 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Y vas a pasar un rato inolvidable, Las canciones que tiene Rodolfo y cómo anda este dúo, hombres, niños, toda la familia tiene que estar, porque andan de vuelo, andan de vuelo. 25 años ya han pasado del amigo Rodolfo Cabrera, ¿tá? Un lugar céntrico con buena locomoción para donde quieras que vengas de ómnibus. Para estacionar ya a esa hora, un sábado, no tenés problema, estacionás donde encuentres lugar que nadie te va a contar. Y el teatro de la Asociación Cristiana de Jóvenes, el céntrico, está preciosa la sala realmente, muy buena, muy buena, muy cómoda para la gente mayor, unas butacas son espectaculares, espectaculares. Así que Rodolfo Cabrera, te felicitamos por este empeño que le vas a meter, este empuje grande contigo mismo. Te felicito. Vamos a tratar de estar con Salomé también, a visitarte, a escuchar esas lindas canciones. Gente, son gente del interior que en algún momento tuvieron que, como nosotros muchos, emigrar más acá, hacia la capital. Y de acá meternos a trabajar, y el que ha podido estudiar, en este caso instrumentos, lo ha hecho como ha podido, con sacrificios, como con sacrificios para vivir y laburar, y hoy día pueden mostrar esa proeza, esa cultura que traen de los diferentes departamentos a la capital. Reitero, Rodolfo Cabrera, oriundo de San José, pero ya hace muchísimo tiempo que vive en Montevideo. Así que se merece lo mejor, muy buenas canciones, y hay que acompañarlo. Hay que acompañar los emprendimientos que se puedan, mis amigos de la gente nuestra. Si no, nos sigan invadiendo los de afuera. Nos siguen invadiendo. Cuidemos lo nuestro. Cuidemos la casita nuestra, que tienen mucho para aportar esta gente muy joven todavía. Sí tendrán para aportar. ¿Y de qué manera? ¿Y de qué forma? Así que les conmino de Solmino a acompañar a Rodolfo en sus 25 años. Se había como olvidado, se había quedado de costado. Pero ya lo tenemos, ya lo recuperamos y le vamos a dar bomba, como tiene que ser. Vamos arriba, Miguel. ¿En qué anda usted? Cuénteme.
0: Estamos por acá disfrutando de la música.
2: ¿Quién viene ahora? A ver, déjeme.
0: Torti Larrañaga.
2: Alberto Torti Larrañaga. Desde San Ramón, gente. Canario como nosotros, Miguel.
0: Exacto.
2: Ah, sí. Viene
0: canta
2: a cantar
0: muy bien.
2: Una de sus lindas milongas, Torti. Un amigo de la casa. Su programa que está los sábados de mañana. Así en esa buenísima radio que tiene San Ramón. Así que vamos a ver. Alberto Torti Larrañaga, el grito de libertad. ¿Y quién lo va a presentar? ¿Y quién me lo va a presentar? El grupo de viajes y emprendimientos de Mientras Tenga la Vida, que se viene y se viene y se viene la de fin de año, gente. 3 meses estoy ya recomendándoles que se vayan anotando con tiempo porque se agota, Se agota, estamos bastante justos, como dicen, lugares limitados. Bueno, en esa andamos este año porque ha crecido mucho allí el lugar, este precioso de Minas, como lo es el Parque Arequita, restaurante. Y bueno, como que te limitan los lugares, no se queden aparte, después no vale, después no diga, pero Martínez, sí, Martínez avisó desde agosto. Y tengo que dar las gracias a toda la gente que me saludó, que fueron muchísimas, el día miércoles, que fue mi cumpleaños. Así que muchísimas gracias a todas y a todos, de todos los pagos del país. Cantores, cantoras, gente. Bueno, mil gracias. Ahora sí, venga y cante, como usted sabe, estimado Alberto Torti Larrañaga.

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3: Seguimos disfrutando de Mientras Tenga la Vida aquí en Radio Continental, la radio local de toda la región, de la ciudad de Pando, para todo el mundo a través de la página web, la app de Radio Continental, que la puedes escuchar a través del celular, la aplicación. Vamos a las 24 horas. Radio, vamos con el mensaje por acá, a ver qué nos dice el amigo Fabián. El audio.
4: Buenos días, mientras tenga la vida.
3: Buen día, ¿todo bien?
4: Llama, por este día lindo.
3: Precioso día, ¿verdad?
4: Bueno, si puede pasarme. Yo fui el bombero y por Carlos.
3: Bueno, lo vamos a buscar ahí.
4: Fabián González de Corrientes.
3: Vamos arriba. Saludos a la gente. Yo voy a Corrientes, muy buena. Un abrazo grande. Vamos a comenzar agradeciendo por acá.
5: Hola, Miguelito. Bueno, para Martínez, muchas gracias por tus palabras, porque cuando una persona está mal, esas palabras como que son de aliento, así sean palabras sinceras o, pero la verdad que, gracias. Y gracias. Te deseo también para ti todo lo mejor, Martínez, y bueno, para Salomé, les mando un abrazo a Miguelito también, que está ahí, pero cuando uno se siente mal, cualquier palabra te levanta el ánimo. Te hablo de nombre de Flaco porque le noté la cara. Escuchó esas palabras de ánimo y vamos arriba a los cobras. Y gracias. Gracias de corazón. Bueno, le mandamos un abrazo de acá, de atrás. Pero le mandamos un abrazo, que tengan un buen fin de semana.
3: Abrazo para los dos. Arriba, Julio.
6: Sí. Abrazo grande para los dos. Y bueno, sepan que yo lo estimo mucho también, como a toda la audiencia, a todas las damas, a todos los hombres que de una forma u otra hace tanto tiempo que nos siguen, aunque sea a través del dial. Con muchos nos conocemos, con otros nos conocemos radialmente, hablando nada más, pero no olvidemos primeramente que somos seres humanos, ¿eh? Y siempre se está necesitando uno del otro, aunque no se conozca. Entonces digo, creo que nuestro deber periodístico también nos lleva a todo esto, a cumplir con estas, casi diría yo, obligaciones. Y para mí es un gustazo y que tenga, reitero, una pronta y buena y sanísima recuperación el amigo, ¿sí? A mí no me molesta que me llamen por pedirte, no me molesta. A veces son secuencias. Todos tenemos secuencias de una cosa u otra, más, y bueno, por X tiempo, en fin, pero ante la enfermedad no, esa no se juega, eso se respeta, eso se ayuda si se puede, en todo lo que uno pueda tener a su lado, y no importa que te conozcamos. Por eso que yo pido también a toda la audiencia, como lo vienen cumpliendo, saludando al amigo que bueno, está un poquito entonces de. Mal, pero que ya lo vamos a tener, porque los paisanos son de pura cepa, pura sangre, no nos van a voltear un dolor de oído, créamelo que no lo va a voltear para nada, ¿eh? Son a veces el clima mismo que tenemos, ¿eh? Que después de la pandemia dejó basura, ¿eh? Que respiramos basura, que tomamos agua basura a veces, y un montón de cosas más. Entonces, en todo el mundo está pasando cosas raras, enfermedades que nunca se habían visto. Acá hay una niña en este momento de 8 o 9 años que la pasaron en televisión con una de las enfermedades raras. Ahora la van a llevar, creo que a Estados Unidos, porque por acá, por la vuelta, ni se sabe qué es lo que le está pasando. Pero está enfermo, pero no se conoce qué es lo que tiene. Y bueno, y si mañana tenemos que ir a cantar, si mañana tenemos que hacer un beneficio, como lo hemos hecho, lo vamos a hacer, vamos a colaborar. Y sé que todos mis compañeros de Radio Continental harían lo mismo. El saludo grande, reiterado. ¿Saben que el programa se repite a las 3 de la madrugada? Aquella gente que tiene que levantarse temprano a trabajar, en fin, a manejar un camión, un ómnibus, a las 3 de la madrugada ponen Continental y aparece Mientras Tenga la Vida hasta las 6 de la mañana. Este año, los dos días del patrimonio, están abocados a las raíces indígenas. Raíces indígenas que azotaron, asolaron, tuvieron, vivieron, partieron en este país, que son varias etnias que lo hicieron. Entonces, hay diferentes grupos que mantienen ese colorido indígena, que son descendientes, hay aún actualmente, y bueno, ante un movimiento debido que se tuvo que hacer y ejercer ante los ministerios competentes, se les adjudicó este año los dos días abocados a todo lo que tenga que ver con las raíces indígenas de nuestro suelo oriental. Así que está con ese nombre el fin de semana de patrimonio de este año, ¿sí? No se olviden que estamos viviendo también la Semana del Corazón, que hay que por ahí tener mucho cuidado, porque vienen épocas muy jodidas, como lo que recientemente hablaba, el tema del aire que respiramos, ya no es sano, está contaminado, no se sabe qué te puede venir. Estamos con la 48 Feria del Libro en la Intendencia Municipal de Montevideo, con entrada gratuita hasta el 20 de octubre, se ha extendido la misma, y bueno, por allí hay libros modernos, libros para chicos sobre todo, épocas modernas que se vienen de la literatura, ahí encontrás de todo. Y tengo otra también, que esta es una controversia, porque la plataforma animalista ayer marchaban en el centro, el viernes, en el centro de Montevideo, sobre todo por reclamos y justicia por los animales. Y hoy, el domingo, precisamente, es el Día del Animal también. Hoy es el Día del Animal también, aunque usted no lo crea. Y tenemos las elecciones también, la primera vuelta en la República Federativa del Brasil, país hermano, donde por allí se juegan a lo grande. Así que vamos a ver qué pasa con la primera vuelta de las elecciones brasileñas. Pero el Día del Animal es hoy, y tenemos que cuidarnos y cuidar a nuestras patitas, no cabe duda. Mimarlas, tenerlas sanitariamente sanas y con buena comida, con el agüita limpia, protegerlos, que tengan buenas casitas, y ya con eso estás colaborando con ese animalito que tenés, así, profundamente. Después tenés los animales más grandes, el ganado de los que tienen tambo, el ganado de ordeño, ovejas, novillos, toros, terneros, que también hay que cuidarlos debidamente, porque no solo que de ellos vivís, sino que también cuanto más vivas, mejor va a ser, ¿sí? Yo creo que anda por ahí la cosa, así que tener buena pastura, un buen reparo para estos días de climas intensos, de lluvias y de temporales y de mucho frío, cuidar a esos animales en lugares resguardados. A esto seguimos entonces con el programa, Miguel, cuando tenemos las 10 y 25.
3: Se viene Jorge de Gloria.
6: Ah, Jorge de Gloria.
3: Pechuga y Nal, el hombre de Cachar.
6: Claro. Sí, señor. Pechuga y Nalga. Está cómica esta canción, ¿eh?
3: Sí. Tiene varias canciones.
6: Sí. Y la presenta el grupo Repeto.
3: Bueno.
6: Cantera Repeto, los insumos que tú creas para la construcción, así lo tiene. Vamos arriba. Hablando de respeto, enseguida a la hora 11 hablamos con el amigo de respeto.
3: Nos vamos a la pausa y llega Álvaro Laporte.
6: También Álvaro Laporte en su espacio, ¿cómo no?

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hoja libre, cada tanto alguna buena, la mayoría la pena, apunta siempre a lo mismo, la violencia, el consumismo y las miserias ajenas. 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

0: tener gente ahí, que ya
1: Claro.
0: el público está presente y no puede hacer. De repente lo metamos nuevamente en
1: Bien, saludamos a Juan José de Mero, días pasados también cumplió años, así que
0: Por eso
1: teníamos
0: era el
1: su...
0: tema, por eso era
1: ¿Sí?
0: el tema. Que iba a repetir.
1: Muy bien, saludamos entonces con un abrazo grande a Juan José de Mero, cantor de aldea, artiguense el hombre, y siguen los teléfonos, los whatsapperos pendientes también, y tengo la invitación 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Así que ese sábado, gente, si quieren escuchar buena música, buenas guitarras, buenas voces, acá está una buena invitación para acompañar a este joven maragato, pero que reside en la capital hace mucho tiempo, el dúo Lucero, que es de Dellín, pero que reside en Maldonado, hace mucho tiempo también, y juntos nos van a brindar un espectáculo, qué sé yo, pero de primera línea, de primera calidad, música. Así que ya pueden ir sacando las entradas, no se olviden, Rodolfo Cabrera, a tenerlo muy, pero muy en cuenta este joven cantor. ¿Algún mensaje por allí, señor Miguel?
0: No, por acá no, por el momento no, 098-71-1600.
1: Nos vamos con la payada.
0: Nos vamos con la payada porque no podemos presentar.
1: Claro.
0: Volvimos con Álvaro, pero no.
1: Carlos Marquesini con Manuel Ocaña. Escuchen bien esta payada, porque los ribetes payadoriles que tocan realmente son muy, pero muy buenos, muy buenos, dos muy buenos payadores, que saben lo que hacían, que saben lo que quieren, que dejaban muy en alto los prestigios, ¿sí? Esta payada, entonces, para mí, es presentada ¿por quién? Por el grupo de viajes y eventos de Mientras Tenga la Vida, que estamos invitando ya para fin de año, para que te vayas con nosotros al restaurante y parque Arequita, allá en Minas, que esté primero. La vamos a pasar bomba y después bailamos y después nos venimos durmiendo en el ómnibus tranquilos. Adelante, pero adelante.

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0: Seguimos compartiendo Mientras Tenga la Vida, don Julio. Ya estamos con Álvaro.
1: Ah, bueno, qué hermosa payada, ¿eh? Pero qué hermosa payada y palo y palo, como decimos por acá, palo y palo. El guasapero 096-866-611 está, pero con cantidad de mensajes que después de que charlemos con Álvaro vamos a estar saludando a toda esa gente guapa en este día tan especial como es el Día del Animal, el segundo día que estamos viviendo también desde la Semana del Corazón a la semana, a estos dos días del patrimonio, con el nombre este año de Raíces Indígenas. Pero Álvaro Laporte, desde Tala, desde la casona del Viejo Pancho, donde trabaja, donde lleva adelante su legado laboral, nos tiene algo para decir, para contar. Te escuchamos, Álvaro, buenos días.
2: Muy buenos días, Julio, y bueno, a toda la audiencia de este gran programa, Mientras Tenga la Vida. Y sí, así como tú lo decías, Julio, hoy estamos celebrando ayer y hoy el Día del Patrimonio, y estamos aquí esperándolos que vengan por la casona del Viejo Pancho en la ciudad de Tala, y de 9:30 a 17:30, hasta las 17:30 pueden venirse a ver lo que es una muestra muy interesante sobre las raíces indígenas y sobre todo lo que tiene que ver con los pueblos originarios. Hay una muestra muy, pero muy interesante. Así que los invitamos a todos que vengan por aquí. Y bueno, hoy es un día especial para el espacio que realizamos nosotros, este microcultural, porque bueno, estamos aquí hoy trabajando en la casona del Viejo Pancho y lógico, no hay mucha gente para atender y es importante, bueno, no queríamos dejar de estar igual, salir y saludar a toda la audiencia. Hace un ratito me contó Miguel Páez que salió un tema por Juan José de Melo y fue por motivo de que en estos días cumplió años este cantautor uruguayo de los Pagos de Artigas. El 3 de octubre nació, de 1953, así que vaya el merecido recuerdo para este cantautor uruguayo. Y también en estos días un payador de los nuestros, bien oriental, nacido en los Pagos de Míguez, nació el 2 de octubre de 1943, Héctor González, Gonzalito, el popular payador, amigo de todos nosotros, así que vaya para él también el saludo. Y bueno, lo que yo le quería es volverlos a invitar a que vengan, y no solo que, en este caso, yo los invito a la casona del poeta José Alonso Iglesias, el Viejo Pancho, aquí en la ciudad de Tala, pero también hay otras dentro de Tala y yo sé que en todo el país cantidad de lugares para visitar. Por ejemplo, acá en Tala está en la pulpería de Martín Aquino y bueno, es otro lugar donde es una visita pero muy interesante. Así que animamos a que salgan, que está lindo el día y se puede visitar todo lo que tiene que ver con el patrimonio. Bueno, hoy para ir redondeando, simplemente quiero interpretarles un pequeño poema que tiene que ver con lo que son las raíces indígenas, titulado Piel de Cobre, de la autoría de Miguel Ángel García, gran poeta uruguayo. Y vamos a escuchar a continuación un tema de la autoría del indio Alán Gómez. Hoy viene de gente de Artigas la cosa. Bueno, y el indio Alán Gómez compuso un tema titulado En Yacaré, y en este caso lo vamos a escuchar en una versión muy, pero muy interesante del olimareño Braulio López. Bueno, el poema dice así: montañas, selvas y ríos, con empenachados montes y minas con sus entrañas de metales tentadores, bellos pájaros pintados, plantas de inéditas flores y tribus libres y ricas de vírgenes corazones. Pero una ciega tormenta de terribles ambiciones sopla en la América India una quena de dolores. Entonces, turbios de olvido, los ríos del amor corren perseguidos por la muerte, sin represas y sin bordes. Barren las tierras del indio mil encontradas pasiones, y en los yunques de la muerte el oro quema sus soles. Pierde el indio su vigencia, sin patria, tierras ni nombre, perfil tapado de olvido, aunque el tiempo no lo borre. Señor de cielos y tierras, fue de horizonte a horizonte para quedar en esclavo, encadenado a rigores. Yo te doy, con toda el alma, hermano, mi abrazo de hombre, y alunga mi comprensión tu cielo de cerrazones. Para tu invierno, mi poncho, para tu voz, mis canciones, que mi huella va en tus pasos descalzos y seguidores. Por más que sirvan los Andes, desde los conquistadores, de pedestal a tu raza tallada en cernos de roble, y cruce tus tolderías una estela de malones, ya te ha soplado en las venas una quena de dolores.

en Yacaré, Cururú, Paso de León, allí no más cerquita del Cuarey, y de otro pago criollo topador.

en Yacaré, Cururú, qué dulce voz, testigo mudo fue de aquel dolor que le costó la vida a Bernabé.

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5: Seguimos compartiendo Mientras Tenga la Vida. 5 minutos pasan de las 11 de la mañana. Estamos en Continental, don Julio.
6: Buen día, Miguel.
5: Ah, Salomé. ¿Todo bien?
6: Cómo está todo por Pando? Acá precioso día.
5: Precioso día, la verdad. A pleno sol.
6: A pleno sol, para tomar mate en el solcito. Está muy lindo. Bueno, buen día a toda la audiencia también. 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Salimos a la hora 8 de Plaza Cuba. 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
5: Va a estar buenísimo eso, ¿eh? Así que sí, hay que reservar temprano porque después se quedan a pata, como dice Julio.
6: Sí, ya hay gente que ya está reservando, ya tengo unas cuantas personas, así que, bueno, espero ir a ómnibus lleno.
5: Bueno.
6: ¿Qué tenemos por ahí, Miguel? ¿Qué sigue?
5: Justamente vas a cantar vos, teníamos planificado, porque teníamos una nota con Repeto, pero me dijo que para la semana que viene.
6: Ah, bueno, bueno.
5: Está complicado en la casa con familia y...
6: Y sí, a veces se complica los domingos.
5: Y quiere hablar la semana que viene, el domingo lo vamos a tener en vivo al amigo Repeto.
6: Pero bueno, le mandamos un abrazo a Repeto y a toda la familia. Y yo les voy a presentar dos temas que, si no me equivoco, es La Polca de la Abuela, que es de mi autoría.
5: La inédita y la Polca de la Abuela, sí.
6: Ah, y la inédita también, que también me pertenecen. Y esas canciones y alguna más vamos a estar...
5: El primero de noviembre.
6: El primero de noviembre allí en la Sala Lazaroff, tenemos temas nuevos, y bueno, y eso se los estoy presentando ahora, a ver si agarra la señora de la casa, bueno, no sé, con la escoba, lo que sea, se bailan estas polcas que se las estoy presentando. Adelante, Miguel.

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0: Disfrutábamos de la música de Salomé Rodríguez, La Canarita, y vamos con algún mensaje por este lado. 098-71-1600, 17 minutos pasan de las 11 de la mañana. Estamos en Mientras Tenga la Vida, con todo el folclore hasta el mediodía, aquí en Radio Continental, la radio local de toda la región. Vamos con un audio de Gloria Teresa que nos manda por acá, por el WhatsApp de Radio Continental.
1: Buen día, Miguelito, Salomé.
0: Buen día, ¿todo
1: buen día
0: bien?
1: Para Julio Guillermo. Bueno, acá estamos con Rubén, andamos haciendo mandados, pero hicimos un alto en el camino para saludarnos.
2: Buenos días, Miguel.
0: ¿Cómo andás, Guillermo, Rubén?
1: Salomé.
2: Salomé, y bueno, y toda la audiencia.
1: Toda la audiencia. Muy lindas las palabras de Julio Guillermo hacia nuestro querido amigo el Patito, que todos le estamos dando así con fe para adelante, porque va a salir, se está cuidando y va a salir. Vaya para él y para el Cita de parte nuestra, un apretado abrazo, especialmente para ustedes. Gracias, Miguel, por escuchar este audio.
0: Vamos arriba, Gloria, vamos arriba, Julio.
3: Sí, cómo no. Bueno, muchas gracias por las palabras de Gloria, de Rubén. Y bueno, reitero, para el Patito, 10 puntos, el dedito para arriba, Vamos que usted puede, Patito, vamos que usted puede. Gracias, Juan José de Melo nos estaba saludando también. Anduvimos cumpliendo casi juntos, por lo que veo acá. Yo no sabía realmente. Y mirá que nos lo escucho, nos escribimos casi todos los días, algo. Bueno, se me chispoteó, como lo decía el Chavo del Ocho. Negrito, que hayas pasado bien, tu familia también, sí. Así que gracias por estar y, como siempre, una vida de años juntos en todo esto, qué lindo. Jorge Macedo, relator de Jineteadas. ¿Cómo anda, Jorge? Buen día. Acá amargueando y escuchándolos. Muy bien, muchísimas gracias. Jorge Macedo. Daniel Furtado, el cantor del Riel. Buen día, Julio, y toda la rueda de Mientras Tenga la Vida. Un abrazo para todos. Muchísimas gracias, Daniel Furtado. Mario Muñoz, otro cantor amigo de muchísimo tiempo. Les enviamos un abrazo, Julio y Salomé, de Chiquita, Charito, Graciela y Mario, del Cerrito de la Victoria, más precisamente. Muchas gracias, muchas gracias. Acá viene algo muy lindo también y muy agradecido por lo que dice este amigo, que a partir de hoy se prende con nosotros todos los domingos y en todo lo que pueda. Aníbal Guerrero, a ver qué nos dice.
4: Buenos días, gente. Bueno, desde hoy tienen un oyente más. Me enganché pasando los diales y me enganché con esta radio, muy buena la radio. La verdad que lo felicito, me gustó. Bueno, yo soy de Estación Solís, departamento de La Valleja. La verdad que es muy linda la radio. Hace 14 años, no, perdón, 12 años que estamos por estos lados. Nacido y criado en la ciudad de Las Piedras. Ya sabrán el porqué. Bueno, muy buena la radio, lo felicito. Y bueno, desde hoy quedó enganchado con la Continental, la radio de Pan. Muy buena, lo felicito. Abrazos.
3: Bueno, ¿qué le puedo decir al amigo Guerrero? Bienvenido. Gracias por las palabras. Por la radio que está sintonizando, y le decimos que todos los domingos de 9 a 12 horas, mientras tenga la vida, con paseos también, con espectáculos también, se puede, como dice usted, prender en todo el entorno de la Radio Continental y de Mientras Tenga la Vida, ¿sí? Bienvenido entonces al amigo Aníbal Guerrero. Ahí está. A ver qué más tengo por acá. Y no podían faltar. Hermanos Britos, de Paso de Pache, zona de Cuenca Lechera, y la cantora en el galpón. A todo lo que da, me pone Noé. A todo lo que da. Escuchándolos, como siempre. Abrazo. Está buenísimo el programa. Bueno, me alegra, hermanos Britos. Ya tienen Tambito, por allí, en la zona de Paso de Pache, junto al río Santa Lucía, esa zona cerca de la ciudad de Santa Lucía. Por ahí es todo cuenca lechera, ¿saben? Todo tambo, predominan los tambos y las chacras y las praderas. Ah, sí. 096-866-611. Y tenemos la hora 11:22 minutos y vamos a que cante quién.
5: Osiris.
3: Osiris. Osiris Rodríguez Castillo. Qué proeza del canto nativo nacional, Qué valor, dijo alguno. Qué hombre que decía y tocaba la guitarra como los dioses y escribía como los dioses también. Nosotros tenemos una cuna de poetas, cantores que es incalculable, incalculable. Hay que seguirles dando difusión, hay que mantenerlos en el alerta de que la gente nueva vaya escuchando a toda esta gente que en su momento marcó y dejó marcado para siempre a través de libros, de discos, su función de cantor, y él es uno, un montevideano criado en Durazno, como él se hacía tildar que era duraznense, y un hombre que andaba a caballo, un hombre que trabajó en el campo, un hombre que construía guitarras, un hombre que componía, un hombre que sabía métricas, un erudito para aquella época, Don Osiris, reconocido mundialmente. Los grandes cantores de milongas argentinos, prácticamente todos, cantaron milongas de Osiris, por el lado de Río Grande do Sul también, Brasil también, en Chile también, en América toda. ¿A quién no le gustan las canciones de Don Osiris Rodríguez Castillo, que me lo presenta Carnicería del Ombú, allí en la rotonda de Canelón Chico, con los mejores cortes, y que están abiertos hoy hasta la 1:30? 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Y venga Don Osiris. Pero como usted sabe, Don Osiris Rodríguez Castillos, a esta hora viene muy, pero muy bien, y saludamos al amigo Pintado.
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4: Seguimos disfrutando los minutos finales de Mientras Tenga la Vida, de este lindo domingo. El agradecimiento a toda la gente que nos está acompañando, escuchando a través de la 1600 AM Radio Continental, como todos los domingos a partir de las 9 de la mañana, con buen folclore y mucha comunicación. Estábamos escuchando Ese Bombero Soy Yo, Gustavo Fernández, un recitador que nos escucha siempre, el saludo para él. Y complacemos al amigo de Aguas Corrientes que nos pedía este tema justamente del bombero. Vamos a escuchar un audio que tenemos por acá, 098-71-1600. El amigo Ariel, a ver qué nos dice.
5: Miguelito,
4: ¿todo bien?
5: ¿Cómo andan?
4: El Coco.
5: ¿Todo bien? Bueno, vamos arriba, yo también me debo las palabras esas de eso que le dijeron al Patito. Yo también hoy y mañana estuve hablando con el Patito, que él va a salir adelante si Dios quiere. Mañana va a ir a Canelones ahí, y ahí lo van a atender como se merece. Y vamos arriba, Patito, que no se me afloje. Vamos arriba.
4: Vamos arriba, gracias por el mensaje, el amigo Pagliano, Vamos arriba, Julio.
6: También me hago de las palabras del amigo que acaba de mandarte ese audio. Y reitero, digo, estamos todos agarrados de la mano o de brazos en alto, deseándole lo mejor de lo mejor al amigo oyente, para mí en este caso, ¿verdad? Pero que sabe hacer ruedas, que sabe con su honestidad formar ese grupo de gente

0: Me parece genial. Entonces, nosotros también nos sentimos parte de él y de todo el grupo. Por eso que gustosamente los domingos estamos con toda la música que sabemos que le gusta a nuestras canarias, a nuestros canarios queridos primeramente, y después a todo el país y a todo el mundo también. Entonces digo, ¿cómo no vamos a estar del lado del amigo que no está caído? No está caído. Un tropezón de la vida, como tuve yo hace 3 años. ¿Eh? Un infarto y patatún, me sacaron el corazón para afuera, me lo arreglaron y aquí estoy. Ese tropezón hay que sobrellevarlo. Y yo, como los he sobrellevado en estos años, con ustedes, audiencia, con ustedes, con la radio, con Miguel, con los compañeros, con la dirección de la radio, con la gente que me rodea, mi familia, en fin, mis amistades, el barrio, me levantaron y aquí estoy. Dios Todopoderoso sabrá hasta cuánto me tiene aquí en la vida terrestre. Pero estamos vivitos y coleando, como dice el refrán, y vamos para adelante, ¿no? No nos achicamos. Por eso, por todo lo que yo viví, que no tuve el corazón conmigo durante 5 horas dentro de mi cuerpo, es que hablo de esta manera, deseándole, pero así, con fuerzas, lo mejor de lo mejor. ¿Sabe, Patito? Así que vamos y vamos que se puede. Vamos y vamos que se puede, como dice varios cantores. Bien por el amigo ahí también, deseándole lo mejor. Estamos todos de acuerdo. El dedito para arriba, para el amigo Patito, ¿sí? Miguel, vamos a seguir cantando estos
1: Sí,
0: minutitos finales,
1: seguimos
0: ya
1: con...
0: desandando el camino de estas 3 horas que les vamos anunciando a toda la gente que va escuchando por primera vez, en fin, que va paseando y escuchando todos los domingos mientras tenga la vida, de 9 a 12 horas, ¿está? Ya en los 37 años de vida comunicacional. ¿Qué les parece? Con Miguel, allí en controles, con Álvaro Laporte, con el arte de la prosa del recitado, con Salomé Rodríguez, la canarita, mi compañera querida del alma, que mete para adelante con las excursiones, mete para adelante con ver dónde poder actuar, mostrar su música, su canto, convidar también a otros colegas, tirarle la invitación. Una gaucha bárbara, la verdad, que una gaucha bárbara, y muchas de ustedes saben cómo es Salomé Rodríguez, la canarita. Ese es el grupo que tenemos de trabajo domingo a domingo y desde el cielo, Carlos Alberto
1: Montero.
0: Montero. Me iba el cantor, qué increíble,
1: Sí.
0: Dios mío. Carlos Alberto Montero, que nos mira y nos escucha y tira el dedito para arriba también. Así que fuerza, Patito, fuerza. Programa que ha sido dedicado para usted. Vamos a la música, maestro.
1: Se viene el Majay Correa, como decía nuestro gran
0: Sí.
1: amigo. Amoblamos la mañana musical aquí en Continental con Mientras Tenga la Vida.
0: Bueno, ¿qué canta Jai?
1: Falsecito de lo nuestro, el Majay Correa que nos había pedido, Cerito de Sauce. Lo escuchamos.
0: Muy bien.

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0: Seguimos disfrutando los minutos finales de Mientras Tenga la Vida, don Julio.
1: Sí, seguimos, y mirá qué lindo mensaje que me llega.
0: A ver.
1: Y espero que la audiencia también lo escuche bien.
0: Lo estamos escuchando.
1: Es de nuestra amiga Shirley, inclusive viajera, que va a todos los espectáculos. Hace años que nos acompaña la querida señora Shirley. Lindas palabras, Guillermo, para Patito. Cada día es un desafío que debemos afrontar con energía y voluntad. Todos agradecemos el nuevo amanecer con el apoyo de nuestra familia, amigos y nuestro Dios, que nos toma la mano. Adelante, saludos a ustedes y a toda la audiencia. Shirley, te has pasado, mujer, dedito para arriba. Hermosísimo lo que nos has escrito, ¿eh? Hermosísimo. Muchísimas gracias. Muchísimas gracias. 096-866-611. El poeta del buceo no podía faltar. No podía faltar. El amigo Néstor Villar. Y interpreta lo siguiente. Guitarra, trina en mi oído con música tierna y suave. Como el aleteo de un ave, seré breve tu sonido. Sabes que siempre he querido inspirarme con tu acento, que silbe a través del viento la verdad de tu poesía, elevada melodía que huye mi pensamiento. Muchas gracias, Néstor Villar, el poeta del buceo, ¿eh? El poeta del buceo. Así que muchísimas gracias a todas y a todos. Hoy ha sido un programón también. Gracias a ustedes, que me ayudan a componerlo, a realizarlo, solicitando algún tema, mandando esos audios, diciéndonos de dónde son. Es una forma de ir armando la rueda domingo a domingo, contándonos, bueno, yo soy de tal lado, vivimos acá desde hace tal tiempo. Me gustó mucho lo del señor Guerrero, de Solís, de Estación Solís. Él aclaró su Las Piedras natal. Y de así sucesivamente, domingo a domingo. Va pasando el tiempo y nosotros gustosamente podemos decir estamos en Radio Continental, en uno de los horarios privilegiados de la radio, que gracias a la dirección y a Miguel podemos ejercer lo que sabemos, hacer el programa radial. Hemos quedado un poco solos, y el otro poco no, porque estamos muy bien acompañados siempre con ustedes, audiencia, con los compañeros del equipo que se forma, y esta rueda sigue dando criollos y criollas. Esta rueda que hemos entablado, que ya lleva 37 pirulos, como decíamos, creció, lógicamente, ha tenido matices, lógicamente, hemos paseado, hemos hecho eventos, transmisiones espectaculares, diríamos que prácticamente únicas, como lo hemos hecho en su momento con Carlos Alberto Montero, 31 años desde la Rural del Prado, allí en el escenario Carlos Molina, por ejemplo, transmisión de festivales, de espectáculos de teatro, de, en fin, de ayudas a gente que necesita, hemos dicho presente siempre, y en todas aquellas ocasiones culturales que vemos que podemos colaborar, echar una mano, darle difusión a un afiche de un compañero que tiene que trabajar en un escenario, tal fecha, tal día. Acá con nosotros se encuentra todo esto y gratuitamente, porque una mano lava la otra, y las dos, ya saben cómo es, juntas bien, se apretan y bullen en el cariño, en el aprecio, en la difusión. Eso es Mientras Tenga la Vida. He nacido como ustedes, de repente, allí en Mendoza Grande, entre Paso Pache y Mendoza Grande, pasando el río Santa Lucía. Allí también mi padre tenía un pequeño tambito y ya desde niño teníamos que colaborar, y nos educamos en una escuela granja de tiempo completo, la escuela granja número 22 de Mendoza Grande, y ahí también las maestras supieron ubicarnos en la vida del saber, del respetar, de terminar de maestrarnos, y en casa supimos también cumplir con todas las tareas que habían por delante por hacer. Así que no me la creo cuando me la quieren copiar. No me la creo cuando me vienen con un chusmerío barato que no me incumbe absolutamente para nada y que me lo quieren meter como que es una preciosura lo que están haciendo. Yo soy de ustedes, gente. Soy uno más de ustedes, de mis paisanas y de mis paisanos, o de mis canarias y de mis canarios, ¿por qué no? Pero del mundo entero de la música folclórica, del recitado, del arte payadoril y de todo lo que encierra todo esto que Dios me lleva caminando. Yo me voy a ir despidiendo, Miguel sabrá con qué, con quién será él o los encargados de ir cerrando la programación del día de hoy, sin antes decirles gracias, pero muchas gracias de verdad, mandándoles un apretado abrazo a todas y a todos. Que Dios me los bendiga, gente, y me los tenga atentos y correctos y buena gente como son, que sigan así hasta el final. Yo me despido y el domingo cuando sean las 9 estaremos por acá, con mucho gusto.
0: Abrazo grande, gusto. Julio, buena semana.
1: Bueno, Miguel, para ti también ya iba eso. Tu labor, 10 puntos, Miguel. Y te deseo buena semana. Vamos, Miguelito.
0: Nos vamos a despedir con tres temas. Pinceladas. Pinceladas, Rodolfo Cabrera y Gabriel Mayada. Pegadito, La piel de los vientos, del amigo Fernando, el carnicero cantor. Y Cosa peligrosa, Voces del Sur, que va a estar el 1 de noviembre, Julio.
1: Pero me tira un recital por delante. Qué bueno. Sí. Me quedo de escucha ahora, Miguel.
0: Bueno, disfrute entonces.
1: Bueno, reitero el saludo grande para todos y para todas. Buena semana, amigos. Buena semana. Disfruten. Chau, chau.

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2: Hola, hola, ¿qué tal? ¿Cómo les va? Muy buenos días para todos. Bienvenidos, el placer enorme de poder saludarlos, de comenzar a disfrutar una nueva semana aquí en los 1600 de AM. Arrancamos con Agrocontinental tempranito, cantó el gallo y acá estamos para poder disfrutar, comenzar a disfrutar la semana junto a todos ustedes. En un ratito se va a sumar Mati también para estar acompañándonos. Me parece que nos vamos a quedar de dupla con Mati para empezar a disfrutar lo que es Agrocontinental en esta recta final del año. ¿Cómo la ven? ¿Podrán hacer que sea madrugador y campero de lunes a viernes? Es brava, pero le voy agarrando el gustito de a poco, y la verdad que con Mati además como compañero es todo mucho más sencillo, más fácil y más lindo de trabajar también, así que tenemos la suerte de poder tenerlo junto a nosotros, y en un ratito ya se va a estar sumando para estar acompañándonos con las diferentes novedades y con todo lo que hay para compartir con todos ustedes en una nueva semana de Agrocontinental, con toda la actividad que pasó el fin de semana, desde el viernes que tuvo actividad el escritorio Milton Franco en el local Casupá. Nos quedó pendiente la palabra el viernes pasado del escritorio Leonardo Ruglio Bacino, Negocios Rurales, que tuvo su actividad en el Campanero el jueves y que no pudimos establecer el contacto el viernes para conocer los promedios y demás y toda esa linda actividad y lo que se viene además por parte del escritorio. También lo vamos a estar compartiendo en la jornada de hoy, además de todo lo que aconteció en un nuevo fin de semana que ha dejado mucho y de lo que se vendrá, ni que hablar, para compartir en el resto de la semana. Así que esto recién comienza, esto recién empieza junto a todos ustedes y agradeciéndoles la compañía por estar del otro lado. Así arrancamos una nueva semana de Agrocontinental en los 1600 de AM en la radio local.
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0: 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Vendo dos novillos. Tengo para vender una portera de estancia de pinotea de las buenas. Perfil metálico. Se vende bomba de agua fija sumergible. 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Necesito ropero antiguo de madera. 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
3: Abrimos ahora la agenda de noticias, como siempre agenda presentada por Magric aquí en Pando y en la Unidad Agroalimentaria Metropolitana. El Ministerio de Ganadería, Agricultura y Pesca recuerda las medidas de prevención ante la encefalomielitis equina del oeste. Ante el aumento de las temperaturas y las condiciones que favorecen la proliferación de mosquitos, la Dirección General de Servicios Ganaderos recomienda a los propietarios y tenedores de equinos reforzar las medidas de prevención de la encefalomielitis equina del oeste. La encefalomielitis equina es una enfermedad viral transmitida por mosquitos en cuya diseminación intervienen las aves, incluidas las migratorias. La combinación de temperaturas elevadas, humedad, lluvias y movimientos migratorios de aves pueden generar condiciones favorables para el ingreso y la circulación del virus. En este contexto, la Dirección General de Servicios Ganaderos, a través de la División Sanidad Animal y el DILAVE, recuerdan la importancia de adoptar medidas preventivas para reducir el riesgo de reaparición de la enfermedad en Uruguay. El Ministerio de Ganadería recomienda a los propietarios y tenedores de equinos la inmunización, consultar con un veterinario de libre ejercicio para establecer un plan de vacunación adecuado para los animales, protección contra mosquitos, utilizar repelentes para equinos autorizados por la DILAVE, control de mosquitos, eliminar recipientes y objetos que puedan acumular agua, evitar la presencia de agua estancada y charcos y mantener controlada la vegetación alta. Vigilancia sanitaria, observar regularmente a los animales y notificar a los servicios ganaderos zonales o locales ante sospechas fundamentadas de la enfermedad. Esta enfermedad puede provocar fiebre, decaimiento y alteraciones neurológicas como temblores, dificultad para caminar, incoordinación, movimientos en círculos y pérdida del equilibrio. En los casos más graves, los animales pueden presentar parálisis parcial, postración, movimientos involuntarios de las extremidades e incluso la muerte. Ante la aparición de signos compatibles, es importante consultar inmediatamente al veterinario y comunicar la sospecha a los servicios ganaderos. Los establecimientos ubicados en zonas bajas, húmedas o inundables, especialmente aquellos con abundante vegetación y presencia de mosquitos, pueden presentar condiciones más favorables para la transmisión. El riesgo también puede aumentar durante periodos de altas temperaturas o lluvias abundantes, particularmente en zonas que reciben aves migratorias. Los equinos no inmunizados o con una respuesta inmunitaria insuficiente y expuestos a mosquitos presentan una mayor vulnerabilidad. La Dirección General de Servicios Ganaderos recuerda que la inmunización, la protección de los animales contra los mosquitos, el control de los ambientes que favorecen su reproducción y la vigilancia sanitaria constituyen las principales herramientas preventivas. La participación de propietarios, tenedores de equinos y veterinarios es fundamental para detectar oportunamente cualquier sospecha y contribuir a la protección de la sanidad animal del país. Otras noticias, Digegra presentó su nueva campaña La Salud se Alimenta. La campaña presentada por la Dirección General de la Granja del Ministerio de Ganadería, Agricultura y Pesca en el Mercado Agrícola de Montevideo se basa en la idea de que las frutas y hortalizas son la mejor receta y alimentan nuestra salud. El objetivo es fomentar hábitos de alimentación saludable promoviendo el consumo de productos de la granja nacional. La salud se alimenta, pone énfasis en los vínculos con la alimentación, en el tiempo que nos damos para socializar, para acompañar la preparación de una receta, en el vínculo con el entorno, desde la compra hasta el ambiente familiar, y con aquellas recetas que se fueron transmitiendo de generación en generación. La campaña, a su vez, rescata los valores vinculados a la producción y a la identidad granjera, y la importancia de cómo las unidades familiares sostienen y mantienen las tradiciones a nivel productivo, a la vez que van incorporando tecnología y saberes que se transmiten de generación en generación, sosteniendo no solo el entramado social de los territorios, sino también el entramado familiar. Y muchas veces eso es lo que mantiene viva la tradición, mantiene viva la cultura, explicó la directora de la Digegra, Laura González. Y agregó que el objetivo es que consumidores uruguayos y uruguayas tengamos un acceso a frutas y hortalizas que nos garanticen el sostenimiento de buena salud. El ministro de Ganadería, Agricultura y Pesca, Alfredo Frati, destacó la importancia de la campaña que fomenta e incentiva el consumo de alimentos saludables y de mantener políticas que aseguren la permanencia de los productores en el campo. Acompañó la presentación el director del MAM, Arturo Echevarría. Hablamos ahora de la industria frigorífica, amigas y amigos. Comienzan a definirse las fechas de reapertura de frigoríficos. Las empresas que cuentan con plantas frigoríficas cerradas comenzaron a manejar fechas de reapertura. En las actuales circunstancias del mercado, todo indica que la demanda comenzará a crecer antes que la oferta. San Jacinto estará retomando la actividad a partir de la semana que viene. Habrá estado 2 semanas inactiva. En el caso de las empresas brasileñas, tanto Tacuarembó, MBRF, como Pulsa y BPU de Minerva están completando la 4ª semana de inactividad. Pulsa estará reanudando las faenas desde ayer jueves 1 de octubre, en tanto que todavía no hay fecha para BPU. Clédinor de MBRF reanuda faenas a partir de la finalización del periodo de licencia el 10 de octubre. Por el momento no hay fecha para Tacuarembó. Las Piedras ingresa este viernes a la segunda etapa de las reformas y retomará la actividad el lunes 12 de octubre. Mientras tanto, se están llevando a cabo negociaciones a través de la FOICA y el Poder Ejecutivo para las posibilidades de reapertura de frigorífico Canelones. Estaremos ampliando más adelante. Hay nuevo foco de conflicto sindical en Conaprole. La FTIL anuncia que puede adoptar 4 medidas. La Federación de Trabajadores de la Industria Láctea, FTIL, se declaró en conflicto y en sesión permanente debido a 25 despidos que adjudica a Conaprole. La Federación de Trabajadores de la Industria Láctea, FTIL, se declaró en conflicto y en sesión permanente debido a 25 despidos que adjudica a Conaprole, por lo cual advirtió que analiza adoptar medidas, entre ellas la interrupción o corte en la cadena de suministro en el mercado nacional y en el internacional. También señaló como posibles medidas sindicales la fijación de paros parciales por sectores, el trabajo a reglamento e incluso la realización de un paro general nacional en toda la industria láctea. El motivo del conflicto, según se informó a El Observador, es la confirmación de 25 despidos de Conaprole efectuados a través de las empresas Marés y Maracaná, concretados el pasado martes 29 de septiembre. Fuentes sindicales explicaron que las empresas Marés y Maracaná desarrollan gestiones relacionadas con la reposición de productos lácteos de la cooperativa Conaprole en las góndolas de unidades de venta al consumidor y que la solución al problema es que quienes sigan como responsables de esa actividad logística utilicen a esos 25 trabajadores despedidos. Steel explicó que desde mayo de este año se ha mantenido espacio de negociación colectiva con la compañía láctea y el Ministerio de Trabajo y Seguridad Social, y que ahora la empresa Conaprole manifiesta este desplante que patea el tablero y rompe todo lo dialogado en el correr de tantos meses. La decisión empresarial de Conaprole de reducir costos a pesar de sus ganancias que aumentan año tras año de manera exponencial se traduce en su intención de reducir dramáticamente los salarios de las y los trabajadores, acorralándolos a una situación extrema inadmisible, indicó Laftil en un comunicado. Estaremos atentos a estas medidas y hablando con los distintos integrantes de la Asociación Nacional de Productores de Leche.
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3: Estos son los radioclasificados que han llegado el día jueves 1 de octubre. Compro disquera de 12 discos que esté sana. 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Vendo campana en chapa de 1,90 m de largo por 1,50 m de alto. Llamar al 099-93-40-37. 099-93-40-37. Compro tractor Ford 6600 o similar. 095-03-10-34. 095-03-10-34. Vendo dos ovejas y dos corderas en San Bautista. 094-35-34-25. 094-35-34-25. Vendo cuatro cubiertas como nuevas. Número 265-65-17. Marca Goodyear. 099-69-12-74. 099-69-12-74. Estoy por iniciar un criadero de conejos y necesito comprar un casal. 093-89-89-74. 093-89-89-74. Vendo cajones para colmenas nuevos y usados, media alza con cuadros, cera, pisos y techos. Consultas solo por WhatsApp 098-60-2905. 098-60-2905. Hasta aquí todos los radioclasificados que han llegado el día jueves 1 de octubre a nuestro celular 098-71-1600.
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1: En este nuevo bloque de Agrocontinental vamos con los radioclasificados que llegaron el viernes 2 de octubre. Vendo Fiat Mobi 2025, único dueño, 34.000 kilómetros, motor 1.0, 097-32-7190. 097-32-7190. Vendo una oveja nueva con cordero, esquilo ovejas, 099-89-03-71, zona de Sauce. 099-89-03-71. Me ofrezco como sereno a cambio de vivienda, soy pensionista, puede ser en Costa de Oro o Montevideo. Llamar al 096-55-12-26. Adolfo, 096-55-12-26. Vendo conejos para mascotas, 094-35-77-70. 094-35-77-70. Vendo 9 novillos holando de 330 kilos promedio, 099-81-10-62. 099-81-10-62. Hasta aquí los radioclasificados que llegaron el viernes 2 de octubre. Hacemos la pausa y continuamos en Agrocontinental.
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2: Atención, atención, atención. Aquí comienza el noticiero de sucesos, donde llegan noticias de todas partes con una increíble cantidad de propiedades que están a la venta y que consisten en muy buenas propuestas. Las primeras noticias llegan desde Empalme Olmos. 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Ahora las noticias provienen del otro lado. Sí, señor. 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Y seguimos en esa vuelta. 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Bueno, ¿qué les parece si volvemos para este lado? Agarramos la 6, la 7, la 82, pasamos de vuelta por Empalme y vamos a parar a este lugar. 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Y ya que estamos ahí, ¿qué les parece si seguimos hasta la ruta 11, cruzamos la vía, agarramos la ruta 88 y llegamos hasta este formidable establecimiento? 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Bueno, y ahora sí, ya que estamos, le damos y le damos para adelante. Seguimos por la 88, pasamos por Tapia, tomamos algo en lo del Turco, después seguimos, cruzamos otra vez la vía y vamos a ver un predio espectacular, lo más barato que tenemos y que hay en toda la vuelta. 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Bueno, antes de irme, les comento algo que está pasando y que es muy importante. 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
0: Ando en busca de trabajo. Vendo dos novillos. Tengo para vender una portera de estancia de pinotea de las buenas. Perfil metálico. Se vende bomba de agua fija sumergible. 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Necesito ropero antiguo de madera. Cuido personas mayores y hago masajes.
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Amigas, amigos, 20 minutos pasan de las 7 de la mañana. Seguimos adelante aquí en Agrocontinental. Vamos ahora a compartir con ustedes la actualización de los datos del tiempo por parte del Instituto Uruguayo de Meteorología. 10 grados con una décima es la temperatura a esta hora en Canelones, viento que sopla del sector norte a 17 kilómetros horarios. El cielo nuboso, la visibilidad 15 kilómetros, la humedad del 78% y la presión atmosférica 1017.2 hectopascales. El día de hoy el sol salió a las 6 de la mañana con 16 minutos, se ocultará sobre las 18 horas con 50, la luna está en fase cuarto menguante. Compartimos la cotización de la moneda, el dólar abrirá hoy a 39.15 a la compra, 41.65 a la venta. Dólar y bro, 39.65 y 41.15. El euro, 43.16, 48.02. Peso argentino, 0.02.020. Y el real, 6.85, 8.45. Compra y venta, respectivamente. La unidad indexada está en 6.65.37. Esa es entonces la actualización de los datos del tiempo. También la cotización de la moneda en esta mañana de lunes 5 de octubre del año 2026. Compartimos algunos de los mensajes que llegan a nuestro celular 098-71-1600. Enseguida nos vamos a ir hasta la unidad agroalimentaria metropolitana compartiendo toda la información de lo que es la venta del día de hoy, por supuesto los ingresos y egresos, las tendencias de los rubros más destacados. Buenos días, gente. Busco trabajo para limpiar casas y acompañar adultos mayores. Voy donde sea. Celular 094-61-48-35. Buenos días. En agosto llovieron 172 milímetros. En septiembre llovieron 30. En el año van llovidos 748 milímetros. El sábado llovieron 15. Saludos y gracias, dice Graciela desde Piedra Sola. Un saludo enorme y gracias por estos datos. Buenos días. ¿Cuándo se pueden vender las gallinas? ¿Todavía no dejan trasladar? Gracias, pregunta Olga. Olga, está por confirmarse a ver si se va a hacer el levantamiento de medidas por parte del Ministerio de Ganadería, Agricultura y Pesca. Ya vamos a estar compartiendo en cuanto podamos toda la información referente a lo que es el anuncio sobre las medidas sobre la influenza aviar. Hola, buenos días. Tengo para la venta una vaca lechera próxima a parir. Celular 094-9237-44, zona de Sauce. Hola, Matías. Buen día. Hoy cumple Cande, nuestra persona favorita. 10 años. Un abrazo, dice Alejandra. Ale, un abrazo enorme. Feliz cumple para ustedes también. Muy feliz cumple Cande. 10 añitos. Un abrazo enorme. Que tengas un día muy lindo ahí con toda la familia. Bueno, que puedas disfrutar este día lindo que se viene también, por lo que podemos apreciar. Así que muy feliz cumple, Cande. Un abrazo enorme y bueno, te queremos mucho todos acá en Radio Continental, sin duda. Amigos, 24 pasan de las 7. Hacemos la pausa, seguimos con más comunicación. Ya nos vamos a ir al contacto con la UAM. Ya nos vamos a más noticias también que llegan a nuestra mesa de trabajo.

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0: mañanero. 33 pasan de las 7 de la mañana, ya nos vamos a la UAM, ya nos vamos al contacto con el ingeniero Diego Romero para hablar de lo que es la operativa y por supuesto conocer el informe de precios de la venta desde allí. Antes les confirmo una noticia, bueno, por lo menos nos preguntaba por allí una oyente al respecto de las medidas sanitarias por la influenza aviar, si se habían levantado, si se levantaron en definitiva tras el paso de los 30 días hábiles, de 30 días hábiles, no, 30 días corridos de la primera detección del virus de influenza aviar, que fue en definitiva la última. Bueno, finalmente el Ministerio de Ganadería, a través de la División General de Servicios Ganaderos, por decreto número 237/2026, dice que bueno, levanta las medidas sanitarias por la influenza aviar. La Dirección General de Servicios Ganaderos resuelve el cese de la emergencia sanitaria del virus influenza aviar altamente patógena, dispuesto por resolución número 202/2026 de la fecha 4 de septiembre de 2026. Dispóngase en los casos de la concentración de aves para exposiciones y remates, se deberá cumplir con la legislación sanitaria vigente e instrumentar las medidas dispuestas por esta dirección. Entre otras resoluciones que emite en este decreto el Ministerio de Ganadería a través de la Dirección General de Servicios Ganaderos. En un rato vamos a estar hablando con el director departamental del Ministerio de Ganadería, el doctor Gustavo Moratorio, para comentar a este respecto. Además, se viene el Consejo Agropecuario Departamental, como nos comentaba recién, por interno. Así que en un ratito vamos a compartir ya la información desde la UAM y después estaremos hablando con el doctor Gustavo Moratorio, director departamental del Ministerio de Ganadería, pero ya está confirmado, se levantan las medidas sanitarias por la influenza aviar y está habilitado a partir de hoy la comercialización de aves de corral. Pausa, ya vamos a la UAM.
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0: Amigas, amigos, viajamos entonces hacia la UAM. Nos vamos al contacto directo con la Oficina de Información Comercial del Observatorio Granjero. Desde allí, el ingeniero Diego Romero, para compartir con nosotros una jornada más, lo que ha sido la actividad operativa en este arranque de mes, se podría decir. Comenzó obviamente el día primero de octubre, el día jueves, pero en definitiva, bueno, una nueva semana que comienza y con el impulso obviamente de un nuevo inicio. Diego, muy buenos días, bienvenido, ¿cómo te va?
4: Buen día, muchas gracias. Muy bien, ustedes.
0: Un placer recibirte.
4: Bien, sí, es cierto, comienza el mes, pero todavía está como prácticamente empezando recién, digamos. Se ve que no hay todavía tanto circulante. El fin de semana estuvo entre lindo y feo. Ahí el sábado estuvo bastante feo para lo que es la feria. El domingo estuvo espectacular. Creo que ahí sí anduvo bien, pero la mayoría ahí de los que recorríamos ahora en la mañana tempranito nos decían que se vende un poco más, pero todavía no es que despegue mucho. Depende también el rubro. Le preguntábamos, por ejemplo, a uno que tiene más bien verde, y tal, no hay mucha venta que ayude porque hay mucha cantidad, están lindos los cultivos, la mayoría, entonces está más tranquilo ahí la cosa. Pero el que vende más rubro en general, ahí capaz que vende un poquitito mejor. Pero bueno, la expectativa es que sí, que en el corredor de la semana se vaya agilizando un poco la venta, también en la medida que vaya ayudando el tiempo, ¿no? Porque todo el mundo coincide que el clima ayuda no solo en la parte productiva, sino en la parte más comercial. Después, los días que está más lindo se vende más, y los días que están medio feos falla la venta, ¿no? Creo que empieza lentamente un poco a mejorar la venta, pero todavía no tan ágil, por lo menos como se esperaron, ¿no?
0: Uh-huh. Bien. En cuanto a ingresos y tendencias, ¿qué se puede destacar en esta jornada, en este arranque de semana, Diego?
4: Y bueno, creo que los productos, los verdes, digamos, hay mucho. Se sigue un poquitito agudizando un poco lo que es el tema de alguna floración, en algún puerro grueso, alguna cega, nos decían que empieza a espigarse a poquito, bueno, lo que es repollos hay un poco, el perejil no tanto porque ya hay cultivos nuevos, entonces algunos son más cortos, pero son nuevos, ya todavía no empezaron el proceso de floración. Creo que ahí en lo verde hay bastante. Después algún comentario nos decían en calabacín, como que quiere lentamente un poquitito incrementarse, todavía está relativamente estable, hay algún precio un poquitito más alto, después en boñato más o menos igual, pero algunos nos decían que está un poquitito más buscado capaz, pero eso me parece que no era capaz que más circunstancial de algún operador que justo se dio la casualidad. Después, lo que es tomate, que sigue firme y no hay tanto, ahí es así, igualmente uno recorre y ve las planchas ahí, tampoco el nivel de precio no es tan accesible como para que se vean tan ágil, digamos, está firme el precio, pero las ventas no son tan tan fácil, digamos, porque eso frena, digamos, la demanda, ese nivel de precios. Pero después el resto, creo que estamos bastante estables, digamos, en cuanto a oferta, más o menos ahí, digamos. Lo que llama la atención un poco para la época es la frutilla, capaz, que no está tan ágil, digamos, porque no está como media retrasada, digamos, lo que es la presencia de frutillas acá del sur de buena calidad, digamos, que normalmente ya para esta época tienden como a bajar un poco, digamos, pero el frío se hace sentir, digamos, entonces creo que eso un poco me llama la atención. Pero después no hay grandes cambios, digamos, me parece, en lo que es la oferta, más allá de lo que es las hortalizas de fruto, que están relativamente escasas, sobre todo con lo que es el tomate y la abundancia de los productos verdes, los de hoja en general, ¿no?
0: Bien, excelente. Diego, te escuchamos atentamente entonces con lo que ha sido el informe de la venta del día de hoy en las primeras horas.
4: Bien, entonces, acelga. El precio más común anda entre los 250 y 300. Ya el precio de 300 es bastante más común de alcanzar para acelga. Y tenemos algún máximo ahí de hasta 350 con cierta facilidad, pero tiene que ser excelente, de tipo de invernáculo o cultivo protegido, por lo menos. Pero tiene que ser una muy buena partida. Después, albahaca, hay un poco más y vamos desde 300, algún máximo de 600, depende cómo está el sobrecito. Hasta 50 pesos, si es muy muy bueno, grandecito, podemos tener alguna partida. Después hay algo más de albahaca en planta, macetita casi todos, y andan ahí alrededor de los 4, 4.50, 4.80, 40 pesos la plantita, digamos. Hay un poco más, es así, de cantidad. Después, algún alcaucil, andamos entre 300 y 400, lo que es el tipo espina, y entre 500 y algún 600, que no es tan fácil, lo que es el tipo porteño, digamos, pero que hay bastante más por estos días. Después, lo que es apio de hoja, ahí hay bastante dispersión, digamos, vamos desde capaz que 30, 40 pesos el mínimo de alguna partida que tiene poca calidad, digamos, que no está muy linda, hasta partidas que estamos sin los 600 pesos, pero ya son un atadito más lindo, más sano, con buena calidad. Después, lo que es el berro, andamos entre los 500 y 600 pesos. Alguna partida de brócoli, depende cómo está el brócoli, hay bastantes, a unos 400 pesos es lo más común. A partir de 360, alguno también que no está tan lindo, más mediano, y alguna partida más muy buena, digamos, que puede llegar hasta los 600 pesos, pero es difícil de alcanzar porque tienen que ser grandes y que no se hayan florecido, que no estén muy abiertas las florcitas, y eso entonces eso es más difícil. Después, lo que es cebolla de verdeo, ahí también hay bastante variedad de precios. Vamos de mínimo algunas partidas que andan en los 240, 250 como mínimo, pero son atados más chicos, la hoja está bastante dañada, no está linda. Son cebollas de verdeo que no están tan llamativas. Y en el otro extremo tenemos hasta 500 pesos, algunas partidas entre 400 y 500 pesos, pero son cebollas de verdeo espectaculares. Incluso hay alguna partida que nos decían que hasta 50 pesos se puede vender por unidad, pero son cebollas de verdeo que son más largas que el cajón y un atado grueso, ya tienen un poco de cabeza y la hoja espectacular de sangre.

Hay bastante espinaca, hay precios de hasta 150 pesos, incluso en alguna venta que te comentan hasta de menor precio, pero 150, 200 pesos son precios comunes. Hay quien nos dice que menos de 200 pesos no quiere vender porque tiene un costo y seguramente esos valores no se llegan. Y algún máximo de 250 para alguna partida espectacular que tenga muy buena calidad podemos encontrar, pero que no es muy fácil de alcanzar. Después, lo que es lechuga, a partir de 150 pesos son precios comunes, y alguna lechuga muy linda, podemos encontrar hasta 200 pesos, si está muy linda, pero también hay partidas que llegan a los 100 pesos, alguna partida de mantecosa, como precios muy bajos, digamos, pero el precio más común que se repite anda a los 150 pesos. Después hay algunas de esas partidas que llegan hasta los 200 y alguna partida que puede llegar a superar los 200 pesos, pero que no es muy fácil de alcanzar. Después, nabo, de ahí, pero vamos desde los 350, 400 hasta los capaz que 500 pesos como máximo, pero hay bastante nabo y ya en la medida que aumentan las temperaturas, siempre el nabo empieza a descender un poco la demanda. Creo que 400 pesos es el máximo más común. Después, perejil. ¿Hay algo más de perejil? ¿Algún perejil nuevo, que no son tan largos, pero sí son lindos? Y no, todavía no han llegado su época de floración, digamos. Estamos ahí hasta los 700, 800 pesos. ¿Hay algún perejil que vendido al detalle se puede llegar a cobrar hasta 100 pesos, pero ya es más difícil, no es tan común que llegue a esos precios? Capaz que hasta 80 pesos el atavito suelto es más frecuente, hay un poco más de perejil. Después, remolacha, ahí depende la calidad y cómo está el atavito, pero el máximo, hay alguna remolacha que llega hasta los 700, 800 pesos. Perdón, no son todas, digamos, las que llegan a la calidad como para cobrarte esos valores, pero que si está muy lindo el atado, bien grande, pesado, digamos, y la hoja está espectacular, muy sana, muy linda, sin ningún tipo de daño en la lámina, puede llegar a esos valores. Después hay precios más comunes de venta que andan alrededor de los 600 pesos, pero son remolachas que están lindas, pero que no tienen como ese nivel de sanidad en la hoja que permitan esos precios. Después, puerros, ahí depende cómo están de grueso, pero hay a partir de los 500, 600 pesos algunos medianos y algunos más gruesitos hasta 800 pesos. Ahí creo que el tema es los que están muy gruesos, ya es probable que ya estén formando el escapo floral ahí. Nos decía algún operador que es productor que ya los que son muy gruesos directamente los dejan en el campo, no los cosechan, porque ya en el centro ya tiene ahí, si no está por salir, está casi ahí la flor, entonces ya no vale la pena cosechar ese tipo de porros gruesos. Después, rabanito, entre mínimo de 350, 360, algún máximo de 450, 500 pesos para rabanitos de muy buena calidad. Tiene que ser muy lindo para llegar a esos valores. Después, repollo blanco. Ahí depende el tipo de repollo y cómo está, pero algún blanco de buena calidad a precios comunes estamos en unos 600 pesos. Después, alguna partida está muy linda, podemos encontrar algún precio superior, ahí llegando a los 700, y algunos 800, nada, pero creo que no es muy común. Creo que el precio más común anda a los 600 pesos de repollos que todavía no estén aflojándose, digamos, como para formar la flor, que estén bien compactos, ahí se pueden cobrar ahí ese precio de 700 y algunos 800. Y lo que es el rojo, el máximo más común anda entre los 500 y 600 pesos, pero son más bien más chicuelos, de tamaño no son tan grandes. Después algún repollito de Bruselas a 100 pesos la unidad, eso sigue estando ahí bastante estable. Y lo que es la rúcula,

0: 360, los $400 como máximo, para lo que es las rúculas de buena calidad que estén muy, muy lindas. Ahí, si quieren, hacemos la primera pausa y después continuamos con el resto de las hortalizas.
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0: Bien, seguimos. Ajo sin grandes cambios, el precio del ajo ahí anda en torno a los 3.000 pesos el ajo chino. Hay alguna partida que anda a partir de los 2.800 y cuando se vende por poca cantidad llega hasta los 350, una cosa así, pero sin grandes cambios. Y alguna partida de ajo nacional que todavía anda a la vuelta, que está con buena calidad, podemos encontrar esos precios de 18, 22 pesos que se ven, pero que son pocas las partidas que pueden llegar a tener esos valores. Después el boniato, el precio máximo más común sigue estando en los 1.200, ahí algún operador nos decía que intentaba cobrar un poquito más, pero que no es muy muy fácil. Si están buenos, digamos, si están muy lindos, con muy buena preparación, que estén todos iguales, sin muestra, digamos, que esté uno escarbe el cajón y abajo esté lo mismo que está en la parte más de arriba, que no tenga ningún daño insecto, ninguna punta quebrada, el color esté muy lindo, que la forma sea muy como homogénea, que no tenga partes torcidas, así que no sea muy raro, esos son los que llegan hasta los 1.200 con ese tipo de calidad. Después, lo que es la cebolla, cebolla importada, sigue estando entre los 1.400, lo más común, y algún precio de 1.500. Después, lo que son las cebollas nacionales, andamos en los 1.000, ahí lo más común, algunos 1.000, alguna de guarda y alguna nueva, entre los 1.100. Hay algún precio superior ahí, los 1.200, 1.300, pero depende cómo está. Pero hay algunas partidas que están bastante lindas, de calidad, que llegan a calidad como para cobrarse ahí entre los 1.100, 1.200, con cierta facilidad. Pero tiene que ser partidas muy lindas que tengan muy buena calidad. Después, lo que es alguna cebolla roja, de buena calidad, digamos que esté linda, andamos en los 1.600, 1.800 pesos la importada, y después alguna partida acá que vamos de los 800, 1.000 pesos, pero depende cómo están las partidas, no hay mucha calidad, ya empieza a bajar notablemente la calidad en esta época. Después, zanahoria, lo más común, de una zanahoria muy buena, bien trabajadita, anda a los 500 pesos como máximo. Hay alguna de esas partidas que puede llegar a cobrarse un poco más, pero tiene que ser partidas espectaculares, de muy buena calidad, y no es tan fácil de alcanzar esos precios de hasta 600, ahí no es tan fácil de alcanzar, pero si está muy prolija puede llegar a ver. Después, lo que es el cabutiá, precios comunes andan entre los 700, 750 y algún precio de 800, tiene que ser espectacular para llegar a 800, pero hay algunas partidas que llegan con cierta facilidad a los 800. Después, lo que es el calabacín, el precio más común sigue estando ahí alrededor de los 700 pesos, pero ya hay alguna partida que llegue a los 750 y algún 8, cosa que hasta días no era tan fácil alcanzar los 800 pesos. hoy en día alguna partida que está muy linda, con buen quilaje en la bolsa, que no tenga pudriciones, que esté bien de calidad, que no sea hueque, encontramos algún precio. Después, lo que es arveja, andamos en los 600, 700 pesos como máximo la plancha. Después alguna partida de haba, que se ve un poco más de haba ahora en estos momentos, se ve un poco más. Tenemos alguna partida que anda en los 300 pesos, como lo más común en haba en estos momentos. Después, lo que es berenjena sigue estando firme entre los 1.800 y 2.000 pesos. Alguna chaucha, alguna cotización ahí hasta alrededor de los 1.000 pesos la plancha. Después, frutilla en planchita de 8 kilos, si está más o menos linda, porque los lunes es un día complicado, andamos ahí hasta los 1.500 la plancha de 8 kilos. Y después alguna plancha del sur, ahí lo que veíamos ahora temprano, andaba en los 1.000 pesos como máximo la plancha de 4 kilos. Después, lo que es el morrón rojo, ahí depende cómo están, hay precios comunes de alrededor de los 1.200 pesos y precios máximos de hasta 1.500 cuando son morrones muy bien sazonados, muy lindos, hay alguna cotización. Y después el verde, está más firme el verde, hay partidas que llegan hasta los 2.000 pesos, son morrones de muy buena calidad, que están muy bien sazonados, muy grandes, pero no es tan fácil de alcanzar, hasta 1.800 capaz que es un precio más común, y después hasta 1.500 algunos que son más medianos, digamos, que están bastante bien sazonados, que están pesados de pulpa gruesa, digamos, pero que no alcanzan mucho tamaño. Después el pepino, lo más común de pepino de buena calidad en plancha, andamos ahí entre los 350, 400 pesos como máximo, y alguna partida incluso llega hasta los 500, 600 pesos del cajón, alguna partida tenemos. Después, lo que es el tomate redondo, de mejor calidad, el precio máximo se ubica a los 2.500. No es un precio tan fácil de alcanzar, pero alguna partida ahí vendida al detalle y si está muy linda podemos encontrar. Después el precio más común está entre los 2.300, 2.400 y después incluso hasta los 2.000, algunos más medianos o alguno que ya la falta de color sea más notoria, podemos encontrar. Después veíamos alguna referencia de tomate perita, por ejemplo, a unos 2.000 pesos, pero eran medianos, eran bastante bien de color, pero bastante medianitos. Después el cherry, de buena calidad, andamos alrededor de los 2.000 pesos como precio común, 3.000 pesos, perdón, alguna planchita, y depende cómo están, hasta 2.000 y 2.200, algunos precios ya se tiende un poquitito a algún precio a la baja, también vemos alguna cotización también. Después, el zapallito, precios comunes entre 800 y 900 y algún precio de hasta 1.000 como máximo. Y lo que es el zucchini, alrededor de los 500 pesos lo más común la plancha y hasta 600 pesos en alguna plancha también podemos encontrar. Y ahí, si quieres, después hacemos una última pausa y continuamos con lo que son las frutas.
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0: Bien, seguimos con lo que son frutas, manzanas sin cambios. Lo máximo llega hasta los 650, 700 pesos, ya sean en rojas, verdes o alguna partida de crispín con muy buen color, pero que es el máximo. Después, precios más comunes andan más tirando a los 600 pesos. Después, lo que es la pera tipo pacan, el máximo de una especial, una grande, se ubica entre los 600 y algún 700, y lo que es la William, sí, que va quedando un poco menos, algunos operadores, lo que decimos, algunos ya vienen terminando o están próximos, pero el hecho que una pera William de muy buena calidad, con muy buena conservación, llega ahí alrededor de los 900 y algún precio hasta de 1000, en el caso de las especiales, que tengan muy buen color, muy buena conservación. Después, el limón, el precio máximo sigue estando ahí alrededor de los 400 pesos como máximo, por el limón de muy buena calidad. Hay alguna partida que está muy prolija, muy linda, que puede llegar a los 450, pero como que 400 pesos es el precio máximo más común. Después, las mandarinas sin grandes cambios, el precio de una tipo especial, lo que vendría a ser una grande, se ubica hasta los 500 pesos. Hay alguna partida que tiene muy buena calidad todavía, que está más rica, que no está muy pasada, digamos, que puede llegar hasta los 600 pesos, particularmente capaz que algún tipo montenegrina, que esté muy rica de jugo, muy buena relación, acidez y dulzura, que no estén pasaditas de dulce ni nada, ese tipo de partidas puede llegar a esos valores. Y después lo que es naranja, que el precio máximo se ubica en los 500 pesos como máximo, que eso está bastante estable en las últimas jornadas, y algún pomelo rosado, por ejemplo, que llega hasta los 700 pesos como máximo el cajón. Y por ahí más o menos lo que teníamos, no sé si va quedando alguna duda, alguna consulta.
2: Sí, Diego, por aquí algunas consultas que te trasladamos entonces. Nos preguntan acá si podrás repetir precios de brócolis y lechugas.
0: Bien, lechuga está bastante pesada la venta, lo que nos dicen, el precio más común de venta anda ahí alrededor de los 150 pesos, cualquier tipo de lechuga, está bastante pesada todavía la venta de lechuga, y hay algún precio de hasta 200 como máximo. En la crespa podemos encontrar algún precio de 250, pero no es tan fácil. Tienen que ser igual lechugas espectaculares, muy buenas, de esas que vienen capaz que tipo de 8 por cajón, que son espectaculares, de lindas, sanas, sin ningún problema, para llegar a esos valores, pero que no son lo más común. Y después, lo que es brócoli, ahí vamos desde capaz que mínimo de tipo en los 360, 350, 360, brócolis más bien medianos, chicuelos, que todavía estén compactos, lindos, digamos, que no se hayan florecido, y máximos en otro extremo hasta algún precio de hasta 600 pesos. Tienen que ser brócolis grandes y que no hayan empezado, digamos, a abrirse las flores, porque hay alguna partida que ya uno veía ahora, por ejemplo, unas brócolis grandes que al centro estaban bastante compactos, pero ya en la parte más de afuera, cada una de las florecitas chiquitas empezaba a estar un poquitito más abierta, entonces eso ya le baja bastante el valor. Pero entre el mínimo de 350, 360, hasta en el otro extremo, hasta 550, 600 pesos, teníamos alguna cotización de brócoli.
2: Bien. Por acá Mari nos pregunta, precio de este tipo de cebolla, que por lo que podemos ver por la imagen es cebolla de verdeo con cabeza.
0: Bueno, si tiene la cabeza bastante ya más desarrollada y también la hoja está linda, Capaz que se arrima más a los 500 y algún precio de 600 pesos que tenemos. Pero tiene que estar muy linda de hoja también, no solo la cabeza. Creo que ahí también juega mucho la sanidad de la hoja, que no tenga ninguna mancha de daño de insecto, de hongo, nada, ninguna punta que esté fea. A veces puede llegar, me parece, ahí cercano por lo menos a los 500, hasta algún precio de 600. Pero también que el atadito sea bastante grande, capaz que por lo menos 5 o 6 unidades, si ya tienen la cabeza más grandecita, que creo que es más o menos lo que se usa también, porque en el tema de atados, ahí cada maestro tiene su librito,
2: Seguro.
0: es bastante diferente, depende de quién lo hace, pero creo que por lo menos entre 5 o 6 grandes, ahí es lo más común cuando son ahí con la cabeza más desarrollada.
2: Precios de boniatos, nos preguntan.
0: Bien, el boniato está medio estable. Algunos decían que como que intentó cobrar un poco más, pero que no está tan fácil. Creo que el máximo ese de 1.200 pesos de cajón sigue estando por ahí. Pero es como el techo, ahí siempre está bueno tratar de aclarar que las partidas que llegan a esos precios de entre 1.100 y 1.200 son partidas con muy buena selección, tiene que ser muy lindo. Después hay partidas que andan capaz que es más tirando a los 800, 900 pesos, que son boniatos que están bien conservados, están firmes, no se han deshidratado ni nada, pero que como que la apariencia, la pinta así no los acompaña, que están o más torcidos, el color no está tan parejito, tiene algún detalle en la punta que está quebrada, no están tan seleccionadito que le baja bastante el precio. En el boniato siempre insistimos un poco en eso, es de los productos que se nota más el cambio de valor, de precio, depende de la apariencia, porque después son boniatos que tuvieron el mismo cultivo, los mismos cuidados, nomás que alguno que quedó más torcido, más feo, digamos, de pinta que el otro, y alcanza precios muy, muy diferentes.
2: Bien. Precios de zanahoria nueva del sur. Preguntan si hay mucha también y si podrá bajar un poco.
0: Bueno, zanahoria, veo que hay, sí, y como que alguna tendencia a la baja había, pero está como estable. Una zanahoria, ahí depende también cómo está trabajada la zanahoria, porque veíamos alguna zanahoria en bolsa que andaba a los 400 pesos, que son zanahorias nuevas, que están lindas, pero que no tienen tanto nivel de selección. Ahora, algunas partidas que están en bolsa, que es más raro, o en cajón, y están todas igualitas en el largo y en el ancho, que están algunas incluso clasificadas a mano. Ese tipo de partidas están muy lindas, tenemos precios de 500 pesos y algún precio de hasta 600, pero tiene que ser no solo zanahorias nuevas, digamos, sino que estar muy lindas seleccionadas para llegar a esos precios de entre 500 y 600. Pero como que no ha bajado tanto, digamos, como que está bastante estable en las últimas jornadas la zanahoria nueva, digamos.
2: Bien, precios de zapallo cabutiá bueno y otro oyente pregunta si hay mucho cabutiá.
0: Cautiva. Bueno, por bueno entendemos que está con buen tamaño, que es grandecito, que todavía tiene buen color, no tiene muchas tonalidades muy, muy anaranjadas, amarillentas, esas, que por supuesto que no está, que no se pudre, que está firme, digamos que uno lo abre y no se encuentra ninguna sorpresa dentro de la pulpa. Ese tipo de zapallos anda ahí entre los 700 y 800 pesos. Dependiendo también del quilaje, que esté bien pesadita la bolsa, que esté llena, hasta 700, 800 pesos tenemos alguna cotización. Y zapallo creo que hay, todavía se ve. Si bien es cierto que se ven muchas partidas que tienen esos colores más anaranjado rojizo, que ahí que la gente, no digo que le dispara, pero que tiene más precauciones, porque siempre piensa que son zapallos más viejos y que pueden tener algún problema de sanidad, pero zapallos creo que hay, capaz que calabacín estos días se veía un poquitito menos, no quiero decir que no haya, que haya faltante ni nada, pero En comparación se vería un poquitito menos capaz de calabacín que cautea, pero cautea todavía se ven y se ven partidas de ese tipo que están con buena conservación, todavía hay uno camina y ve en plaza acá todavía que se ven bastante de la vuelta.
2: Precios de ajo macho, preguntan.
0: Ahí eso se lo debemos, a ver si le preguntamos a algún productor de algún vendedor acá de ajo más especializado, porque no es un ajo tan común, y no, a él no le quiero mentir, normalmente tiene algún precio un poquitito por arriba, pero vamos a anotarlo como deber a ver si le podemos conseguir alguna cotización del ajo macho.
2: Bien, albahaca nos preguntan.
0: Bueno, albahaca. Hay un poco más, acorde ahí a las temperaturas, y depende cómo está el tamaño del sobrecito, vamos de los 350 y de $30 el atadito hasta los $50 como máximo. Un atado de atadito o en sobre que esté lindo y grande, más grandecito, llega ahí esos precios hasta $600, $50 la unidad. Como máximo, pero tiene que ser ya un sobrecito grande, bien que esté bastante lleno. Y después, todavía no hay tanto en planta, digamos, en vasito, pero ya se ve algo más que llega hasta los $500 alguna albahaca en sobrecito. Son medio chicuelas todavía las plantitas, no son muy grandes, ya normalmente en verano uno lo ve más grande, pero tienen algunos, no sé, 20, 20, 25 centímetros de alto, no mucho más de eso, pero ya se ve alguna más que hasta hace poco que estaba más fresco en macetita, sin planta, no se veía mucho, y ahora hay alguna más a la vuelta.
2: Bien, para ir cerrando, nos preguntan si podrás repetir precios de frutilla.
0: Bien, frutilla, ahí tenemos alguna cotización de frutilla del norte que anda hasta los 1500 la plancha de 8, si está linda, y hasta 1000 la plancha del sur acá de 8 kilos. Por las dudas, como siempre, tenemos ahora temprano no muchas referencias. Ahí, como siempre, le pedimos que después del mediodía, cuando esté el boletín, ahí sí vamos a tener mucho más referencias por las dudas ante algún cambio. Ahí va a estar con mucho más certeza. Incluso ahora hay cuatro compañeros que están recorriendo ya la plaza y preguntando, entonces vamos a tener mucho más. Más allá que a veces nos pasan ahí temprano alguna información como para tener ahora para salir en la radio, pero este es un relevamiento medio rápido que hacemos ahí, que a veces no es tan fácil obtener la información, y después sí vamos a tener mucho más más completa ahí la información por los dudas, digamos, pero lo que teníamos ahora temprano era hasta 1000 la planchita de 4 y hasta 1500 la de 8 de salto.
2: Para cerrar, ahora sí, nos preguntan el precio del huevo.
0: Bien, ahí que no tenía muchos cambios, digamos, también lo mismo, por las dudas después, le pedimos que se fijen, pero ya, si me dan un segundito, lo repasamos, si no lo tengo a mano, perdón. Pero acá, lo que son tipo jumbo, los extra grandes. De 2.400 a 2.500 los blancos y de 2.500 a 2.600 el de color. El extra de 2.100 a 2.200 el blanco y entre 2.200 y 2.300 el de color. Los grandes de 1.900 a 2.000 el blanco y de 2.000 a 2.100 el de color. Los medianos entre 1.800 y 1.900 el blanco y entre 1.900 y 2.000 el de color. Y los chicos. Alrededor de los 1500 los blancos y 1600 los de color, siempre por las dudas hablando del cajón de 30 docenas.
2: Diego, el agradecimiento enorme por toda la información y por todo lo que nos has brindado en la jornada de hoy en cuanto al informe de la venta de este día lunes. El deseo de muy buena semana y nos reencontramos más adelante. Saludo grande para vos y para todo el equipo allí desde el Observatorio Granjero.
0: Bueno, ha sido un placer estar con ustedes. Esperamos, como siempre, ser lo más claro posible, brindar la información, que es para lo que estamos. Así que estamos a las órdenes y que pasen muy bien ustedes y toda la audiencia.
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1: Ocho horas 20 minutos, continuamos aquí en Agrocontinental. En minutitos nada más, ya nos vamos hasta la dirección departamental del Ministerio de Ganadería, Agricultura y Pesca. Nos vamos al contacto con el doctor Gustavo Moratorio para hablar sobre lo que es la influenza aviar, el levantamiento de medidas en definitiva por parte de la Dirección de Servicios Ganaderos y otros temas que vienen trabajándose aquí en el departamento de Canelones. Nos vamos hasta San José con la información. La semana que viene, el fin de semana que viene, mejor dicho, se estará llevando adelante una nueva edición de la Expo San José, con varias cabañas que estarán presentándose desde nuestro departamento de Canelones y también de toda la región, por supuesto, con una muestra activa que va a estar muy interesante. Ya les voy a estar dando el repaso de lo que fue algunas de las cabañas que se presentaron en la Expo Campanero el pasado fin de semana. Pero bueno, volviendo a San José, les quiero comentar que el próximo viernes 9 de octubre, en el marco de la Expo San José, se llevará adelante una charla sobre situación del programa de erradicación de la bichera y sus perspectivas. En el marco de la Expo San José se realizará una charla abierta sobre la situación actual del programa de erradicación de la bichera y sus perspectivas. La actividad será una oportunidad para compartir información sobre el programa, sus avances y los próximos desafíos en el control y la erradicación de la bichera en Uruguay. La jornada es abierta a productores, técnicos y público interesado. Organizan el Ministerio de Ganadería, Agricultura y Pesca, la Dirección General de Servicios Ganaderos, Fideicomiso de Salud Animal, Programa de Erradicación de la Bichera y la Asociación Rural de San José. Será el viernes entonces a las 19 horas en el pabellón de la Expo San José. Entonces están todos y todas más que invitados a esta charla y bueno, a todo lo que son las distintas actividades que se van a presentar durante el fin de semana allí en el departamento vecino. Amigos, hacemos una... Dale cortita, me dice Gustavo que me está apurando. Ya vamos con Gustavo Moratorio, que se viene a compartir con nosotros toda la información desde la departamental del Ministerio de Ganadería, Agricultura y Pesca. Ay, amo a mi país.
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4: Hacemos el contacto entonces con la Dirección Departamental del Ministerio de Ganadería y con su director, el doctor Gustavo Moratorio, para comentar al respecto del levantamiento de las medidas sanitarias por influenza aviar. Bueno, en realidad el levantamiento de la emergencia sanitaria por influenza aviar. Para profundizar, ya lo recibimos y saludamos. Muy buenos días, doctor. Bienvenido. ¿Cómo te va, Gustavo?
5: Buen día, Matías. Buen día a la audiencia. Un gusto, como siempre, estar con usted.
4: Un placer recibirte. Bueno, el día de ayer, entonces, fue emitido el decreto de la Dirección de los Servicios Ganaderos, ¿verdad, Gustavo?
5: Sí. Salió el decreto, se levantó la emergencia después de un mes, sin foco, sin nuevo foco, uh-huh. A partir de aquel caso de Colonia. Uh-huh. Porque son dos periodos de incubación de 15 días de la influenza. Al no aparecer nuevos focos, se levanta la emergencia sanitaria.
4: Eso lleva a que se pueda restablecer nuevamente toda la actividad comercial de aves, ¿verdad?
5: Exactamente. Ahí se libera todo, los movimientos, las ferias, todo lo relativo a las aves, a los movimientos de aves, ¿no? Queda todo normalmente, como normalmente fue, ¿no?
4: Uh-huh. Estaba obviamente latente y al pendiente mucho el departamento de Canelones, no solo por obviamente toda la actividad comercial que es fundamental, y el departamento de Canelones es el principal departamento del país con actividad comercial de aves, obviamente. Pero sin lugar a dudas, todo lo que representa, bueno, la primavera, el verano y las fiestas que, como la fiesta de la Expo Avícola, bueno, tienen obviamente su lugar, ¿no?
5: Sí, estaba bastante consulta, recibíamos en estos días, pero por suerte, bueno, por ahora no aparecieron más focos. Uh-huh. Salvo uno en Argentina, ahí medio cerca de Colonia, en la zona en la provincia de Buenos Aires, ¿no? En la zona de Seiza, también en ave de traspatio. Pero bueno, por suerte ya por ahora, sí, y esperemos que por mucho tiempo, ¿no? Que, uh-huh. que no aparezca nuevo foco, ¿no?
4: Sin duda. Gustavo, bueno, obviamente que se exhorta a todos los tenedores de aves a igual de todas formas mantener, ¿no?, el control, las medidas sanitarias. Eso continúa sin cambios.
5: Sí, siempre la alerta está planteada, hay que estar bien atento a los casos sospechosos. El ministerio siempre está disponible para recibir todas las denuncias o las sospechas o las consultas al respecto. Pero bueno, no, nos sorprendió un poco la fecha del foco, ¿no? El foco de Colonia ahí, creo que los casos en Ave de Traspatio eran más para el otoño y los anteriores, ¿no? Febrero, sí. Marzo, por ahí. Sí. Fue bastante temprano, quiere decir que el virus está latente, anda ya en la vuelta, ¿no? Por lo que hay que estar con bastante premura en estos temas y bastante atento a la baja de producción, a la mortandad de aves, a los sintomatologías nerviosas, digestivo, respiratorio, que consulten, que no molesta.
4: Bien, excelente. Gustavo, en la fin de semana, sobre el fin de semana, también se emitió un comunicado al respecto de la encefalomielitis equina del oeste, ya pasando obviamente a otra especie. Bueno, estuvimos hablando semanas atrás con el doctor Andrés Rusiñol, que es especialista en equinos, pero bueno, el organismo oficial, la Dirección de Servicios Ganaderos, también está atenta a este otro factor, que es una enfermedad que afecta a todos los equinos, ¿verdad?
5: Sí, hay que estar atento también en el tema equinos y sobre todo en los temas preventivos, ¿no? El uso de vacunas, ¿no? Hay que vacunar, hay que revacunar y hay que estar atento porque el virus también puede aparecer en cualquier momento, ¿no? Y más con estos temas de cambio climático, del niño, mucha humedad, más insectos, más hongos, más patología, ¿no?
4: Sin duda. En este caso no hubo ningún tipo de caso sospechoso, simplemente se hace una advertencia teniendo en cuenta, obviamente, los factores climáticos que pueden aumentar el riesgo de la proliferación de mosquitos que son los que transmiten la enfermedad.
5: Exactamente. Como que se pone el tema otra vez arriba de la mesa, sobre todo pensando en la vacunación, ¿no? El que tenga equino que vacune.
4: Bien. Importantísimo. Tema bichera. Gustavo, te robo dos segunditos antes de hablar de lo que va a ser el Consejo Agropecuario Departamental. Se va a hablar en la Expo San José. ¿Cómo estamos aquí en el departamento de Canelones? ¿Cómo se viene evaluando la cuestión a nivel sanitario?
5: Y bueno, es un tema que preocupa y preocupa mucho por todos los daños que produce, la mortandad de animales, sobre todo de terneros y de cordero, y bueno, se está trabajando y de alguna manera intentando revertir toda esta situación, ¿no? Pero por ahora venimos bien y venimos con bastante información y consulta por parte de los productores, pero bueno, recién está arrancando la temporada de la bichera, ¿no?
4: Sin duda. Esperemos que, bueno, el clima acompañe en ese sentido. Damos vuelta a la página y te robamos unos minutos más. Hoy es entonces la reunión del Consejo Agropecuario Departamental con varios temas que se van a estar tocando por allí.
5: Sí, ya estaba saliendo y por eso un poco de la pura de la conversa, pero siempre estamos a las órdenes, Matías, no hay ningún problema.
4: Gracias.
5: Sí, nos juntamos en la Agencia de Desarrollo Rural, con toda la institucionalidad, el INEA, el Plan Agropecuario, Facultad de Agronomía, Colonización, la Intendencia de Canelones y el Ministerio de Ganadería. Un poco los temas que nos ocupan son los temas que vienen en octubre, ¿no? Obviamente las mesas de desarrollo rural, que van a ser el 21 y el 22, el 21 en el Club Progreso, que lo organiza FRUPI, y el 22 va a ser en el noreste de Canelones, todavía no está fija la localía. Un poco estamos conversando o vamos a conversar de la fiesta de la chacra, con las actividades del CAD, también el mes de la mujer rural, que ya está transcurriendo en octubre, con la actividad central que va a ser el 15 de octubre, todo el día en el INEA, las brujas. Y bueno, después con todas las actividades e informaciones de todas las instituciones que componen el CAD, y que son varias, ¿no?
4: Sin duda. Gustavo, te agradecemos enormemente el contacto y bueno, estaremos hablando más adelante de todos estos temas y repasando todo lo que va a ser la agenda, tanto para la fiesta de la chacra como para las distintas actividades que se van a desarrollar, obviamente con todo lo que significa la actividad central del Día de la Mujer Rural el 15 de octubre, en este mes de octubre tan particular. Muchas gracias.
5: No, gracias a ti, Matías, por estar siempre en la vuelta.
4: Un abrazo
5: grande y saludos a todos.
4: Saludos. Era el doctor Gustavo Moratorio entonces aquí, bueno, confirmando el levantamiento de las medidas sanitarias, de la emergencia sanitaria por parte de la Dirección de Servicios Ganaderos para lo que es la influenza aviar. Ya está habilitado entonces la comercialización de aves de corral, aves de traspatio y bueno, obviamente todo lo que es el circuito comercial, que nunca paró en definitiva, pero que bueno, puede trabajar de alguna forma un poco más cómoda, si se quiere, ya sin medidas de ningún tipo. Obviamente que se exhorta a todos los tenedores de aves, a todos los productores, a los fazoneros, a las avícolas, a mantener las medidas de precaución, a utilizar obviamente las medidas sanitarias que ya están utilizando, a continuar con ellas para evitar posibles focos que puedan llegar a darse en esta primavera, verano que estamos transcurriendo. Así que buenas noticias para el sector avícola y muy esperadas, por supuesto, por varios productores y bueno, operadores avícolas de nuestro país y nuestro departamento de Canelones. La pausa y ya continuamos. En un ratito ya nos vamos hasta el escritorio Milton Franco a conocer los resultados de lo que fuera la feria de local Casupá y ver lo que viene para adelante y más agrocontinental hasta las 9:30. Hacemos la pausa.
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0: Amigas, amigos, bueno, 20 minutos para las 9 de la mañana. Continuamos y nos vamos a compartir mensajes de texto y de WhatsApp que llegan a nuestro celular 098-71-1600. 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Amigos, Uruguay concretó el primer embarque aéreo de carne vacuna con destino a Ucrania, una operación que demandó alrededor de un año de gestiones e intercambio de documentación. El envío fue realizado por el frigorífico Pando e incluyó cortes de calidad y carne de grano. Según comentó Jorge Dimu, broker de carnes, en entrevista con Radio Carve, el embarque fue una prueba y la intención es comenzar a realizar envíos por barco. Dimu señaló que la operación fue realizada con compradores privados autorizados por el gobierno ucraniano y que ahora se busca avanzar también en el ingreso de carne con hueso y cordero. Además, comentó que el mercado de carne ovina mantiene movimiento con negocios concretados con frigorífico Las Piedras y negociaciones para el reinicio de la actividad de frigorífico Paso de los Toros, que tendría previsto comenzar a operar próximamente. Frigorífico Paso de los Toros que está obviamente con el nuevo dueño, ¿no? Tras lo que ha sido la cuestión de Conexión Ganadera, que dejó al frigorífico como parte del activo y que finalmente se determinó que no era así, y bueno, se dio una compra por parte de uno de los inversionistas. Decidió comprar la totalidad del frigorífico y de esa forma estaría comenzando a operar más adelante. Voy con algunos mensajes, tengo muchos al 098-71-1600. El Coco Pagliano nos mandaba hoy tempranito un audio, lo escuchamos.
1: Buen día, Matías, ¿cómo andás? ¿Todo bien?
0: Muy bien.
1: Vos, Matías Pasmo. Pa' joderte, Matías. ¿Me podés pasar el número que vende las dos ovejas ahí en San Bautista? De vuelta bueno. Que se me pasó, Matías. Que no encontraba la lapicera, Matías, para anotar el número.
0: Dale, tranquilo, Coco.
1: Muchísimas gracias, Matías. Perdona la joda, Matías. Que tenga una buena semana y un buen día.
0: Muchas gracias. Grande, Matías. Ahora lo pasamos el mensaje.
2: Muchas gracias.
0: Cande, un abrazo enorme y muy feliz cumple. Un abrazo enorme.
3: Hola, buen día, Matías.
0: Buen día.
3: ¿Cómo andamos? ¿Todo bien? Acá, al Rancho El Willy. Hoy medio tarde porque tuve que ir para Pando y bueno, recién llegué.
0: Buenas.
3: A escuchar el programa.
0: Vamos arriba, Willy. Fuerte abrazo, buena jornada para vos. Se ofrece cuadrilla para trabajos de carga y descarga de fardos y plantación de cebolla. Comunicarse al 092-1733-26. Julio Mota nos manda audio también, lo escuchamos.
4: Buen día, Matías. Buen día a toda la audiencia de Agrocontinental. Lindo día, Matías, acá.
0: Lindo día.
4: Al menos por la ciudad de Pando, acá, llegando nosotros.
0: Buenas.
4: Así trabajamos un ratito ahí, tranquilazo. Matías, espectacular el programa. Qué bueno que se levantó la. Por la influencia aviar. Uh-huh. La verdad que muy bueno. No solo por la venta de los. De las aves y eso, sino es como que cuando se actúa rápido enseguida, viste, se controla enseguida.
0: Sin duda.
4: Y se llega a controlar todo bien, ¿no? No se expande enseguida. Eso es estar atento siempre a toda la jugada ahí. Bueno, Matías, acá siempre prendido. Para mandarle un abrazo grande a la señora Elsa y al Patito de Costa de Pando, a los dos. Que se siga cuidando el Patito. Le mando un abrazo grande acá, siempre prendido, Matías. Abrazo grande. Buen
0: abrazo
4: comienzo
0: enorme,
4: de semana para todos.
0: Julio, nos sumamos, le mandamos un abrazo fuerte al Patito, un beso grande a Elsa y bueno, y a seguir recuperándose. Buenos días, quisiera saber. Bueno, a este mismo nos pregunta qué número tiene que enviar mensaje para publicar en los radios clasificados. A este mismo número, ¿eh? Walter nos manda un audio también, lo escuchamos.
2: Buenos días, Matías. Bueno, era para saludarte a vos, a tu familia, a toda la audiencia. Que el Patito siga recuperándose. Y bueno, que tengan una muy buena semana a todos los oyentes de Agrocontinental. Un abrazo grande. Es el Papi Walter Barros Blanco.
0: Saludo grande. Buen día. Vendo una vaca normando, pura, mansita, criada de ternera, muy buena vaca, cría 4 terneros pegados, buenos, por año. Está preñada de toro normando, dando leche, muy buena vaca, mansita y de toda confianza. Pido $1,900, la vendo con trazabilidad, cerca de San Jacinto. Prolífica para la inseminación, dice Ariel. Ariel, mandame el número telefónico para que se comuniquen directamente contigo. Al final del mensaje siempre el número telefónico para comunicarse con nosotros. Y obviamente que los interesados de los radios clasificados se comunican directamente con ustedes. Marrero nos manda audio, lo escuchamos.
5: Buenos días, Matías, ¿cómo te va?
0: ¿Qué tal?
5: Bueno, por acá por San Jacinto, amaneció un día espectacular.
0: Sí, señor.
5: Y ayer domingo tuvimos un domingo espectacular.
0: Qué lindo, ¿no?
5: Estuvo lindo el fin de semana porque hubieron fiestas, ¿viste? Llovió, una agüita linda, y bueno, y la vamos llevando lindazo, ¿viste? Así que bueno, no podemos estar conformes con la primavera. Arrancó la primavera nomás y están las plantas floreciéndose. Está todo muy lindo. Te mando un abrazo grandote para vos y todos tus escuchas, y que tengan una buena semana. Marrero acá, San Jacinto.
0: Abrazo enorme, Marrero.
5: Me olvidé de decirte, 14 milímetros llovió acá en San Jacinto.
0: Bien, buena lluvia entonces. Rubén nos manda audio también.
6: Buenos días, Matías, ¿cómo estamos? Bueno, aquí por el Israel, con Gloria, tomando mate.
7: Buen día, Matías, buen comienzo de semana para ti y para toda la audiencia.
6: Y aquí andamos ya por partir rumbo a Melilla. Bueno, un abrazo grande para ti, para toda la audiencia, para Rosy y familia, para el Patito, para Elsa, para

0: La zona norte y noreste del país, mucha lluvia estos días, días muy grises. Bueno, está bastante complejo. Después vamos a estar hablando con el ingeniero, seguramente esta semana. Vamos a ver si agarramos al ingeniero Esteves para hablar un poco de cómo viene esta primavera en cuanto a lo que es el crecimiento de las pasturas y bueno, y qué recomendaciones se pueden dar en este año que está bastante complejo para lo que es el crecimiento, por lo menos este arranque de la primavera, que con muchos días grises no ha permitido mucho el levante de los cultivos que se han instalado, Así que vamos a estar seguramente esta semana hablando con el ingeniero Joaquín Esteves para bueno, profundizar un poco y dar alguna recomendación como es oportuna siempre en este tipo de actividades como lo es la agricultura. Pero el saludo enorme, saludo grande para todos desde bueno, el interior profundo de nuestro país que siempre nos escuchan. Un abrazo enorme para todo Melo, para todo Cerro Largo, y bueno, y desde todos los puntos de nuestro país que nos vienen sintonizando aquí en el 1600 a través de la aplicación de Radio Continental 1600 AM, que se pueden descargar de forma totalmente gratuita y bueno, compartirla con sus allegados y nos escuchan las 24 horas en cualquier punto de nuestro territorio nacional y obviamente de forma totalmente gratuita. Hacemos la pausa y ya nos vamos hasta local Casupá, nos vamos al escritorio Milton Franco en realidad para saber lo que fue la actividad del viernes allí en la ruta 7, kilómetro 108 y con mucha más información que llega aquí a nuestra jornada, a nuestra mesa de trabajo en Agrocontinental en la dinámica de la información agropecuaria.
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1: Se va la primera.

0: Bien, amigos, y nos vamos entonces hacia el escritorio Milton Franco para conocer lo que ha sido la actividad del pasado día viernes allí en local Casupá, con una muy buena jornada espléndida a nivel climático y bueno, de parabienes, además sumado a la lluviecita del día sábado que obviamente impulsa todo lo que es el tema de la producción ganadera tras la obviamente la situación forrajera. Milton, muy buenos días, bienvenido, ¿cómo te va?
1: Buenos días, Matías, buenos días a toda la audiencia de Continental. Bueno, con el placer enorme de tener la posibilidad de informarles qué es lo que pasó en los diferentes ruedos de local Casupá el viernes pasado. Uh-huh. Como bien lo decís, una tarde espléndida, con una tardecita fría y una noche que terminó enfriando, que se convirtió en agua el día sábado. Uh-huh. Te comento que los lechones se hicieron desde 2.800 pesos y hasta 3.900. Las cachorras y cachorros desde 6.800 y hasta 10.000. ¿Ah? Y bueno, es cerda de más de 90 kilos, había una cerda madre ya de última generación, te diría una cerda de invernada, se pagó 8.000 pesos. Venta total en los cerdos, después pasamos a los lanares, donde los corderos hicieron desde $65 y hasta $130. Las borregas y borregos desde 72 y hasta 95. Las ovejas desde 72 y hasta $140. Y carnero, no, carnero, habían solamente los carneritos de descarte, $50. Se vendió el carnerito de descarte. Venta total en lanares, te puedo asegurar que se habían 300 más, se vendían 300 más. Uh-huh. Dentro de los mismos valores. Después pasamos a los vacunos, donde los terneros hicieron desde $138, unos holandesitos chiquitos, y hasta $885. Las vaquillonas de 1 a 2, desde $395 y hasta $1.200. Los novillos de 1 a 2, desde $440 y hasta $985. Las vacas desde 300 y hasta 1.270. Los toros desde 880, unos terneros grandes, y hasta 1.150. Y las piezas de cría desde $410 y hasta 880. Las lecheras del amigo Pasalacua, que nos tiene acostumbrados a sus animales sobresalientes, que los ordeñan en el medio de la pista y sueltos. Uh-huh. Venta total en vacunos, y después pasamos a los caballos. Solamente potrada y caballos de industria hubieron, desde uh-huh. $340 hasta 500. ¿Ah? Venta total también en caballos. Te digo que una tarde muy ágil, muchos lotes, terminamos tempranísimo. Uh-huh. Terminamos sol arriba, y la verdad que pudimos disfrutar de una excelente tarde de ventas a pleno sol en local Casupá.
0: Más que satisfactorio, obviamente, la jornada, Milton.
1: Matías, perdóname que hablé sobre tu voz.
0: No, por favor. Más que satisfactoria la jornada, sin duda.
1: Sí, plenamente satisfactoria. Con el agüita que cayó el día sábado ya se completó el beneplácito, puesto que esas son de las cosas que aseguran la primavera, ¿verdad?
0: Milton, por acá nos pregunta un oyente de cuántos kilos eran los cachorros que llegaron.
1: Bueno, la feria es al bulto, no quiero estimar porque martillazo a martillazo cambia. Pero sí te digo que valores totalmente normales y corrientes, ¿no? Es muy difícil estimar, porque muchas veces no se hace plena justicia con el valor kilo. Ninguno es pesado, ninguno es relojado, es simplemente al bulto. pero valores más que aceptables de mercado, ¿verdad?
0: Sin duda, sin duda. Milton, ¿cómo se prepara este mes de octubre? ¿Cómo siguen las actividades del escritorio?
1: Bueno, desde ya los vamos invitando para el próximo jueves. Perdón. Para el próximo sábado 17, ajá, sábado 17 de octubre, la próxima feria ganadera. Y después tenemos el 28, que cae miércoles, que cae miércoles 28 de octubre, el remate de los limangus en Los Cerrillos.
0: Correcto.
1: De la cabaña Los Potreros de Gilberto Porta, uh-huh, que son los limangus que vienen de la Argentina, de los pirulos, origen de sangres directas de los pirulos, que han obtenido todos los grandes premios en la exposición del Prado de hace 3 años a esta parte. Así que sábado 17, local Casupá, anoten con tiempo, se vienen los pastos, se viene la primavera, la gente está con ánimo totalmente comprador, así que es buen momento para muchas veces capitalizar los buenos valores y pasarlos a otra unidad que sea financieramente rentable. Uh-huh. Y seguir con la productividad de lo que es el establecimiento, ¿verdad?
0: Sin duda, Milton. Bueno, las inscripciones para la feria del 17 de octubre están abiertas. Por informes, ¿a qué vías de comunicación?
1: Bueno, primero que nada, www.miltonfranco.com. Ahí, en nuestra página, tienen todos los teléfonos, las placas de los teléfonos de los representantes zonales. 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Estamos acá al costado de San Jacinto, sobre la ruta 11, así que estamos en el pago, diríamos, ¿verdad?
0: Milton, el agradecimiento por toda la información y bueno, nos estaremos reencontrando para más adelante, para lo que va a ser la segunda actividad del mes allí en local Casupá. Muchas gracias, buena jornada y muy buena semana.
1: Igualmente para todos ustedes y bueno, y al trabajo y adelante, como siempre.
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4: Siete minutos pasan de las 9 horas y vamos con más comunicación, vamos con más información que llega obviamente de la mano de lo que ha sido el fin de semana espléndido que hemos tenido. Bueno, tal vez no el sábado a nivel climático, pero sí el día domingo. Y en ese marco, la Expo Minas 2026, el día viernes, fue la jura en Hereford con triunfos de Valle del Laurel y Doña Elisa de La Rosa. Nos encontramos con un nivel genético muy alto y tratamos de ir acomodando y explicando cada uno de nuestros fallos, explicó el jurado Gonzalo Pepe. Con singular brillo y una jornada que se prestó para las actividades al aire libre el pasado viernes en el marco de la 85ª exposición del Parque Campanero, con el auspicio de la Asociación Rural del Uruguay, se llevó adelante la jura y clasificación de la raza Hereford y Polit Hereford. La responsabilidad de la misma estuvo a cargo de Gonzalo Pepe, cabañero y criador de la raza desde siempre. La muestra entre animales de bozal y de campo constó de unos 60 ejemplares que fueron evaluados y calificados por el jurado, que fue considerando y explicando cada decisión entre un muy buen marco de público. Hay que señalar además que con la asistencia de las escuelas agrarias se llevó adelante también un concurso de jurados jóvenes, los que le rindieron más alegría y frescura a la misma. Con un nivel genético altísimo se fueron premiando y depurando las categorías, siempre con las explicaciones del caso del reconocido jurado, para llegar a lo que se esperaba con mucha expectativa, que era la copa de honor de la muestra, además del primer premio en lotes de pedigrí. Ambos galardones quedaron en el departamento de La Valleja. La copa de honor fue un ejemplar del brete 32, caravana 876 de la cabaña Valle del Laurel de Gastambide Norbis Hermanos, mientras que el segundo mejor toro de pedigrí fue expuesto por la señera cabaña Doña Elisa de Arnoldo La Rosa y familia. El tercer mejor toro fue de otra cabaña de punta en la raza, como lo es Santa Magdalena de Jorge Barbosa Podestá. En lo que respecta a los premios, por lote el campeón de pedigrí fue Doña Elisa, de Arnoldo de la Rosa y Familia. El lote reservado campeón fue para la cabaña de Mariscala de Julio, cabaña de Mariscala de Julio Bonomi e hijos. Y el tercer mejor lote fue para la cabaña Valle del Laurel de Gastambide Norbis Hermanos. Finalizadas las actividades en la pista, el jurado Gonzalo Pepe señaló que venir a jurar a una muestra tan importante como es la de Minas es un placer y una responsabilidad muy grande. Nos encontramos con un nivel genético muy alto y tratamos de ir acomodando y explicando cada uno de nuestros fallos. Sobre por qué se inclinó por el ejemplar de Valle del Laurel como el mejor de la muestra, explicó que es un animal muy completo, con excelentes datos, se desplaza muy bien, llevando sus más de 800 kilos sin problemas, un animal como para trabajar en cualquier cabaña. En horas de la tarde se llevaron adelante las ventas, donde se terminó colocando un 65% de los ejemplares, con un muy buen promedio. Luego de un arranque un poco dubitativo, se empezó a armar el mercado y fueron desfilando y vendiéndose los animales. Hay que señalar que la modalidad de ventas era en 12 cuotas, teniendo varios descuentos importantes y se financiaba la muestra el Banco República. El ejemplar Copa de Honor no salía a ventas, reservándoselo la cabaña. El segundo mejor toro de cabaña Doña Elisa se subastó en $450 la cuota, $5,400 de valor total. El mínimo para la raza fue de $380, es decir, unos $4,560 de valor total. El precio máximo del remate de los Pampas fue para un ejemplar de cabaña La Figurita de Cristina Carrasco, un ejemplar del segundo premio en lotes que hizo $580 la cuota, es decir, unos $6,900 de valor total. La raza hizo un promedio de $5,255. Reiteramos, hubo 65% de colocación en este remate Hereford en la Expo. Finalizadas las ventas, la conformidad fue total. La raza Hereford volvió a mostrar sus virtudes en una pista muy competitiva y que en las ventas hizo promedios por demás interesantes. Nos vamos a lo que fue Angus, que estuvo allí, y Santa Lucía arrasó con los premios en esta raza. El jurado Marcos Berruti explicó que la realidad de la raza en Uruguay no puede ser mejor. El destino de la ganadería uruguaya es el destino del Angus. En una jornada sabatina bastante más fresca de lo esperado, en la pista del Parque Campanero se llevó adelante la jura de la raza Aberdeen Angus en esta nueva edición de la Expo Minas. Quienes tuvieron la responsabilidad de otorgar los grandes campeonatos fueron Marcos Berruti y Jorge Barbosa, criadores y asesores de cabañas en Los Negros y Colorados. Una fila más que destacada, con unos 80 ejemplares de un nivel excelente que fueron desfilando para ser evaluados y acomodados respectivamente, también con la participación de las escuelas agrarias al costado del ruedo, siguiendo atentamente las explicaciones de los jurados, que se tomaron su tiempo como para no dejar ningún detalle librado al azar e ir armando los respectivos lotes que desembocarían luego en los grandes campeonatos de cabañas en La Valleja, Canelones y 33 que participaron en esta oportunidad. Detalles mínimos en varios ejemplares fueron los que definieron los premios, explicó el doctor Marcos Berruti al señalar: estamos en presencia de animales muy importantes como para padrear en cualquier cabaña. Con esta definición se esperaba que la muestra estuviera peleada y pareja. Cabaña Santa Lucía de Santiago Effinger y familia vino con todo a la Expo y se llevó todos los principales lauros en Los Negros, con animales muy bien preparados, pero además con una batería de datos que avalaban la calidad de los ejemplares, consiguiendo la Copa de Honor, también el campeón de pedigrí y el lote reservado campeón. La cabaña olimareña El Río, Sociedad Agropecuaria, acompañó el podio con el segundo mejor toro y el tercer premio en lotes, mientras que cabaña Sierra Vista de Luis Puig estuvo con la obtención del tercer mejor toro. En puros colorados, cabaña El Río, Sociedad Agropecuaria, se llevó todos los premios, obteniendo la Copa de Honor, el segundo y tercer mejor toro de la muestra. En puros de origen, cabaña Ale Park de María del Carmen López obtuvo la Copa de Honor, y otra cabaña que siempre ha acompañado las muestras de la Expo Campanero, como lo es San Gerardo, de sucesores de Gerardo García Pintos, metió doblete con el segundo mejor toro y el lote campeón. Finalizada la jura, Marcos Berruti explicó sobre la misma. La muestra de Minas es siempre una de las muestras con más animales y respaldada por la calidad de los mismos. Es un placer hacer tantos kilómetros para venir y jurarla. Además, muy parejos, muy fuertes, son desafíos que hay que aceptarlos como lo que son. Sobre el Copa de Honor, Berruti señaló, es el modelo que hoy busca la raza. Un toro con mucha capacidad corporal, un ejemplar adaptado y de pasto, muy buen sellado racialmente, me gustó mucho. Hablando del momento de la raza hoy en Uruguay, Berruti fue enfático en afirmar que la realidad de la raza en Uruguay no puede ser mejor. Es un liderazgo que tratamos de ejercer con responsabilidad, porque hoy el destino de la ganadería uruguaya es el destino del Angus. En cuanto a las ventas, por la tarde, luego del acto protocolar, se llevaron adelante las ventas, las que estuvieron dentro de los parámetros esperados, vendiéndose prácticamente todo lo de pedigrí con buenos números finales, mientras que en puros controlados y puros de origen, el mercado absorbió también gran parte de lo ofertado con valores interesantes, colocándose al final el 90% de los reproductores. El Copa de Honor de Cabaña Santa Lucía se vendió el 50% del mismo en $420 la cuota, es decir, $5,040, llevándolo a su totalidad. El toro cotiza a $10,080. El segundo mejor toro de Cabaña El Río, Sociedad Agropecuaria, se colocó en $770 la cuota, ubicándose en $9,240. El valor mínimo en pedigrí estuvo en $350 la cuota, $4,200 el valor total por ejemplares de lotes rankeados más abajo en la lista de premios. El Copa de Honor puro controlado de Cabaña del Río, Sociedad Agropecuaria, se colocó en $600 la cuota, es decir, $7,200 del valor total como precio de destaque. En lo que son los números fríos de la subasta, el valor máximo de los negros fue de $10,080, el mínimo $3,600 y el promedio fue de $4,825. Hay que remarcar que todas las cabañas se adecuaron al momento del mercado, lo que agilizó las ventas que dejaron conformes a todos los participantes. Por aquí, bueno, todo lo que ha sido las ventas, las juras en Hereford y en Angus en esta edición 85 de la Expo Campanero, con muy buenos lotes que se colocaron por allí y sin lugar a dudas, bueno, lo mejor de la genética que pasó por allí por la Sociedad Agropecuaria de La Valleja. Amigos, hacemos ya la última pausa y compartimos estado actual y pronósticos del tiempo.
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4: Vamos entonces a compartir estado actual y pronósticos del tiempo. 15 grados con 6 décimas es la temperatura actual, con viento que sopla desde el sector nor-noroeste a 17 kilómetros horarios. Cielo nuboso, la visibilidad 15 kilómetros, humedad 66% y la presión atmosférica 1019.1 hectopascales. Para hoy lunes, Inumet está anunciando cielo algo nuboso y nuboso, con viento del norte de 10 a 30 kilómetros horarios. A la tarde-noche, cielo algo nuboso y nuboso, vientos del este de 10 a 30 kilómetros horarios y rachas de hasta 40, con mínima de 9 y máxima de 20 grados. Para mañana martes, cielo algo nuboso y nuboso, vientos del este de 10 a 30 kilómetros horarios. A la tarde-noche, cielo nuboso y cubierto, viento del este de 10 a 30 kilómetros horarios, mínima 10, máxima 19 grados. El miércoles, desmejorando con aumento de nubosidad y precipitaciones escasas, vientos del noreste de 20 a 40 kilómetros horarios. A la tarde-noche, cielo cubierto con precipitaciones y tormentas aisladas, ventoso con viento del noreste de 20 a 40 kilómetros horarios, rachas de hasta 60, mínima de 11 y máxima de 20 grados. El pronóstico extendido indica para el día jueves cielo nuboso, baja probabilidad de precipitaciones con mínima de 14, máxima de 16 grados. También el viernes, cielo nuboso, baja probabilidad de precipitaciones, mínima 14, máxima 16, un calco, un día y el otro. Para el sábado, cielo nuboso, algo nuboso, con probabilidad alta de precipitaciones. Un día bastante raro que va a haber, mínima de 13 y máxima de 16 grados. Para el domingo, cielo nuboso y cubierto, baja probabilidad de precipitaciones, mínima 12, máxima 17. El pronóstico extendido que indica el Instituto Uruguayo de Meteorología para esta primer semana completa del mes de octubre de 2026. 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
4: Amigas, amigos, ya en el cierre de nuestro programa compartimos los últimos mensajes que han venido llegando a nuestro celular 098-71-1600. Buen día, Mati. Vendo o cambio por otro un carnero cruza Texel de 3 años. Cambio por cambio de sangre. Hablar con Gustavo al 093-56-44-68. Buen día, Matías. Mencionabas el crecimiento de las pasturas y la relación con la falta de luz directa. En fruticultura estamos viviendo un efecto que desconcierta lo que tenemos aprendido hasta el momento. Tuvimos un invierno con suficientes horas de frío como para tener una buena floración y una brotación pareja. Sin embargo, nada de eso está ocurriendo. Complicada la zafra, me dice Fernando Ravelino desde Afrupi. Complicado, y bueno, estaremos atentos a ver qué es lo que ocurre para lo que es esta primavera, que viene complicada en varios rubros, fruticultura también. Buenos días, gente, acá llovieron 6 milímetros, poca agua, está haciendo falta un poco más. ¿Qué se sabe de las loras? Se viene la zafra, hay que darles de comer otro año más. Saludos, dice el del Pata Fina, zona de Andreoni, y todo parece indicar, este amigo, que se viene trabajando muy a pasos muy cortitos en lo que es el tema de la erradicación de las aves plaga. No hay avance hasta que nosotros sepamos en cuanto al plan de acción en el que estaría colaborando el Ministerio de Defensa. Si bien se establecieron las medidas que se iban a estar llevando adelante por parte del plan. no tengo fecha de comienzo. Iba a ser un plan piloto que iba a comenzar aquí en Canelones, en Montevideo, y creo que en San José también, pero todavía no hay nada que sepa que pueda comentar al respecto. Así que, bueno, seguiremos atentos. Nos vamos, amigos. Ya quedan en compañía de Cecilia Planes, en contacto con la gente, el periodístico de Radio Continental. Acá Gustavo me acota: lo peor del caso es que ya hay bandadas de cotorra. Sí, yo estoy viendo bandadas en lugares donde habitualmente no se ven, que son en las ciudades se ven bandadas de cotorras que van a cualquier tipo de planta que tenga un frutito, ya sea una flor, un pequeño fruto, que realmente sorprende, realmente llama la atención y mucho. Así que bueno, ¿qué podemos esperar para lo que es el sector hortifrutícola, ¿no? Realmente, y también lo que es el tema de, bueno, de los maíces, sin lugar a dudas. Ya nos vamos. Mañana, a las 6 de la mañana, aquí en los 1600 AM, los espero con más comunicación y más información agropecuaria de los principales sectores productivos de Canelones y de toda la región. Un abrazo grande para todos. Sigan disfrutando del 1600 de AM.

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2: Muy buenos días. No tenemos información de carácter necrológico. Con este espacio regresamos en la noche de hoy a la hora 19. Muchas gracias.
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0: Buenos días para todos, para todas, ¿cómo están? Bienvenidos y bienvenidas a Contacto con la Gente, edición correspondiente este lunes 5 de octubre del año 2026. Tiene una función pedagógica esto de decir lentamente la fecha, para que vayas tomando conciencia, para que lo tengas bien presente. 5 de octubre del año 2026, arrancamos una nueva semanita aquí en el periodístico de Radio Continental, opa, para llevarte mucha información de lo que ha dejado este fin de semana y de lo que se viene para las próximas horas, por supuesto. Fin de semana del patrimonio. Ay, yo no sé si le estuvieron contando alguna anécdota a Matías o no, seguramente a mí me contarán en un ratito nada más qué hicieron en este fin de semana del patrimonio, tal como se había previsto por parte de meteorología. El sábado, dedito para abajo, no se pudo hacer nada, mucha lluvia. Pero el domingo, qué cosa impresionante el movimiento de gente. Yo no sé si por todos lados, pero sí tengo mucho para, o algo para contar de lo que fue aquí el eje de la ruta 8, uno de los sitios que siempre es muy concurrido, pero nunca, creo, nunca como lo que sucedió en el día de ayer. Me estoy refiriendo a la Escuela Militar Aeronáutica. Si estuvieron por allí, saben a lo que me estoy refiriendo. Si pasaron cerca, saben a lo que me estoy refiriendo, porque eran kilómetros y kilómetros y kilómetros y kilómetros de gente. Me gustaría que me contaran, si seguramente mucha de nuestra audiencia fue por allí y eligió este sitio para visitar el Día del Patrimonio, pero me gustaría que me contaran cómo lo vivieron, cómo hicieron, cómo se organizaron para entrar, etcétera, etcétera, porque yo no fui a la Escuela Militar Aeronáutica, pero me tocó pasar por allí en próximo a la 1:30 de la tarde, una cosa así. Estuve como de la 1 hasta las 4 para salir de ese embrollo tremendo que se formó en la ruta 101, en la ruta 102, en Camino Los Horneros, en el bypass, por todos lados. La verdad, debo ser yo la equivocada, no me cabe la menor duda, pero me pareció un desastre el operativo de policía caminera. Pero un desastre, ¿eh? Podrían dar clase desde mi punto de vista de todo lo que no se tiene que hacer. Bloquearon hasta la rotonda del bypass. En un momento bloquearon esa rotonda, en otro momento bloquearon, vos fuiste, Mati, en otro momento bloquearon la rotonda que está frente a la Escuela Militar Aeronáutica, en otro momento no sabían, estacionaron, dejaron estacionar por todos lados, que bueno, es lógico, más o menos lógico. Ahora, lo que hicieron por Camino Los Horneros, yo no sé, pero yo particularmente, que estuve un ratito por ahí trancadísima, presencié un accidente, pero no me cabe la menor duda que debe haber habido muchos más. Quienes conocen Camino Los Horneros saben que es una calle realmente angostita, pues habían permitido estacionar de un lado, del otro, y todavía circulación de vehículos de ida y vuelta. Mira, voy a usar una palabra que se utilizaba en 1840, el julepe que me agarré. Fue tremendo. Por supuesto, también toda la gente que venía por el camino Eduardo Pérez, ¿no? Del Pinar. Por favor. ¿Qué? Pero además, en los momentos de mayor colapso de gente, bloqueaban las rotondas. O sea, es que la gente se tenía que derivar. La verdad, quiero creer que la equivocada soy yo. Quiero creer que la equivocada soy yo, porque si no, hicieron un curso. Me hace acordar a los operativos que hacen en el Campeón del Siglo. Todo lo que no tenían que hacer, parecen haberlo hecho en el día de ayer policía caminera. ¡Qué vergüenza! ¡Qué vergüenza! La gente caminando kilómetros y kilómetros y kilómetros, cuando ahí alrededor de la EMA hay cantidad de predios que efectivamente se habilitaron para estacionamiento, muchos de ellos, pero era tanto como trancaban de un lado, después trancaban del otro, no dejaban pasar de un lado, la gente no sabía qué demonios hacer, se tardaba horas y horas y horas para circular por allí. Seguramente se pasó por arriba varios vehículos, ¿no? Que no, porque no daba el espacio para que estuvieran estacionados de un lado o del otro y todavía que circularan vehículos de ida y vuelta. Tremendo lo de ayer, pero bueno, se vivió. Y bueno, también todo lo que viene siendo el bypass, la perimetral, todo lleno de autos, todo estacionado, estacionado, kilómetros, kilómetros, kilómetros, kilómetros, kilómetros. Un peligro tremendo, la verdad. Nunca había visto tanta gente. Seguramente para la policía caminera esto es un gran desafío porque no se esperaban tantos vehículos. Pero bueno, ojalá que sirva para que en las próximas no suceda esto, porque realmente fue un caos. Bueno, a nivel internacional, sin lugar a dudas, lo que está pasando en Brasil, y digo está pasando porque este partido recién se empezó a jugar, impacta también en nuestro país. Todo, bueno, quedó abierto a lo que pasará el 25 de octubre. Van a segunda vuelta Flavio Bolsonaro y Lula da Silva. Hay repercusiones en nuestro país también. Y cuestionamientos, como siempre, de injerencia internacional, opinión, qué sé yo, no sé cuánto, que en definitiva todos opinan. Siempre lo que pasa es que, claro, cuando opina el otro sobre algo, parece que no. A ver, cuando se tenía que opinar sobre Maduro, todos reclamaban que había que opinar sobre lo tremendo de Maduro. Y ahora parece que no hay que opinar sobre lo que tiene que ver con la política o lo que le conviene o no le conviene a Brasil. Lo cierto es que es un socio estratégico de Uruguay también, ¿no? Ahí lo mejor sería ver qué le conviene a Uruguay, no qué le gusta a Uruguay, qué le conviene a Uruguay. Pero bueno, veremos qué pasa el próximo 25 de octubre. Bueno, tremendo crisis también política en España. Lo de Pedro Sánchez, que es un caos, ya adelanta las elecciones en España para el 29 de noviembre, pero además hay una crisis institucional en España, también socioestratégico de Uruguay. El presidente decidió disolver las Cortes Generales y convocar a elecciones anticipadas para fines de noviembre. El reciente voto en contra del Congreso a la reforma de vivienda fue clave. Hay como una especie de disolución de los órganos legislativos. El presidente del gobierno anunció hoy el adelanto de las elecciones, debilitado por la derrota en el Congreso de las en el Congreso por parte de las medidas en tema de vivienda. La decisión del dirigente socialista en el poder desde el año 2018 pone fin a una legislatura marcada por la fragilidad parlamentaria de su gobierno de coalición en minoría y por sus crecientes dificultades para sacar adelante iniciativas. He decidido convocar a un Consejo de Ministros extraordinario esta misma mañana para disolver las Cortes Generales y convocar unas elecciones generales. A mí no me cabe la menor duda también, permítanme decirle, que esto que está sucediendo en España va a tener su repercusión en las elecciones de Brasil, por claramente el discurso que se va a instaurar sobre este tipo de gobierno. Veremos entonces también qué expresión hay por parte del gobierno de Yamandú Orsi ante esta situación delicadísima en España. Pero hay otras noticias, por supuesto, que tienen que ver con el departamento de Canelones y que vamos a estar desarrollando para todos ustedes a partir de este momento y hasta las 12:45, por ejemplo, estaremos en minutos nada más con la alcaldesa de San Jacinto, Yanina Curbelo, hablando de lo que tiene que ver con los comités de gestión, las obras por fideicomiso, la fiesta de la chacra, entre otros temas. Estaremos en un ratito nada más con Yanina Curbelo. También estaremos con Yanina Villar, desde otra zona de San Jacinto. Estamos hablando de Tapia. Yanina, que integra la comisión, la agrupación de vecinos que está pidiéndole a Mevir un complejo por allí. Ha tenido reuniones últimamente esta agrupación de vecinos con legisladores, están previstas nuevas reuniones, parece que avanza su pedido y su solicitud para contar con un programa de Mevir allí en Tapia, y estaremos siguiendo estos últimos pasos, se los estaremos contando en un ratito nada más. También estaremos con noticias que tienen que ver con la agrupación Amor Exigente, que cumple 10 años aquí en la ciudad de Pando y que va a estar realizando una importante actividad. Ustedes saben, este grupo que trabaja hace muchísimo tiempo con las familias que tienen dentro de sus integrantes personas con consumo problemático de sustancias. En un ratito nos metemos en eso también. Daniel Alonso llegará con toda la información deportiva y muchísima, muchísima información más que estaremos desarrollando para ustedes hasta las 12:45. Así que ni se les ocurra moverse del 1600 de AM. Está Matías en los controles. Vamos a la presentación de la agenda de la jornada.
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Vamos entonces a algunos de los títulos que se destacan a esta hora, por supuesto, de la mano de Galpones del Uruguay, que ya está haciendo ruta, que sigue concretando en todo el territorio nacional sus obras, horas livianas, seguras, estructuras metálicas absolutamente garantizadas en todo el país, en todo tipo de suelo. 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Bueno, ¿por dónde empezamos? Arranquemos con este tema que incluye también al establecimiento penitenciario de la zona. Y abarca un tema que mencionamos muchísimo y que tiene que ver con la presencia de celulares, la presencia de droga, la presencia de tantos implementos prohibidos en las cárceles. Las autoridades policiales han estado realizando allanamientos en varias cárceles del interior del país para desbaratar una red de narcotráfico que opera con reclusos y familiares. Los allanamientos comenzaron el sábado en la unidad penitenciaria de Rocha, en el penal de Las Rosas en Maldonado y en la cárcel de San José, así como también en casas de familia que tenían identificadas como participantes de la red de tráfico. Además, este sábado se emitieron las órdenes de detención de varias mujeres vinculadas a presos, las que, según los informantes, manejaban dinero y drogas que, de acuerdo con la investigación, eran comercializadas dentro de las cárceles. Venden las drogas dentro de la cárcel. La investigación fue desarrollada por la Brigada Departamental Antidrogas de Rocha junto a la Dirección de Investigaciones de la Zona Urey 2, lo que permitió neutralizar la operativa de la organización que se dedicaba a entrar drogas a las cárceles para vender entre reclusos. Las actuaciones enfocadas en frenar la introducción de drogas a las cárceles y desarticular la red económica que manejaría los familiares de los implicados desde el exterior derivó en 11 allanamientos en Rocha, San José, Maldonado, Chuy y Cebollatí, que culminaron con varias incautaciones y 11 personas detenidas. También se realizaron requisas en la cárcel de Rocha y en Las Rosas de Maldonado y pudieron retirar drogas, teléfonos móviles y otros elementos. La pregunta es, ¿cómo entra todo esto, no?, a las cárceles. El otro día escuché al comisionado parlamentario del sistema carcelario, el doctor Daniel Radio, hablar, y creo que hizo alguna declaración al respecto, que según los cálculos de esto, ¿no?, de lo que se llega a incautar y todo, entran a cada cárcel aproximadamente 4 kilos de droga por día. Por día. ¿Qué está pasando? Nadie lo ve. ¿Hay algún tipo de complicidad por parte de los guardias? ¿Cómo pasa tanta droga al sistema carcelario? Durante las tareas se contó con el apoyo de personas de diferentes unidades de la jefatura de Rocha y de otras jefaturas. Algo, un debe absoluto, absoluto que tiene nuestro país, el tema del control de las cárceles. No, nada, es también, siempre hablamos del tema de las fronteras, ¿no? Nuestras fronteras muy débiles, pasa cualquier cosa, por el mar, por el aire, qué sé yo, por el agua. Pero las cárceles, mamá, tremendo.

Tremendo, tremendo. Lo que sigue sucediendo y parece que nadie le pone el cascabel al gato. Bueno, ve, no sé si estuvieron al tanto. Ah, ahora me estaban llegando los mensajes. Me dicen: buen día, Cecilia. Sí, fui ayer a ver los aviones. Un desastre la ruta, dice Álvaro Bataglino. Yo creo que, bueno, lo de ayer yo nunca lo había visto. Era cuando Bianca era chiquita, muchos años fui a la EMA. Por el tema de los aviones, siempre es muy novedoso. Nunca había visto lo que vi ayer. Nunca, y nunca había visto decisiones de esas características. Bloquear los accesos a las rotondas, un rato de un lado, un rato del otro, la gente no sabía para dónde ir. Un caos total, total, total, total. Si se vieron sobrepasados, bueno, ojalá que en la próxima edición puedan prever tanta presencia de gente y actuar en consecuencia. Vean esta encuesta, tremenda, ¿no? Para poner las barbas en remojo, sin lugar a dudas, nuestros legisladores. Encuesta revela que el 65% de los uruguayos no se siente representado por diputados y senadores. Dentro de las instituciones, los partidos políticos son los que menos confianza inspiran en Uruguay, con el 23%, seguido de las redes sociales con 24%, los sindicatos con el 30% y el presidente con el 35%. Estamos en el horno. El Latinobarómetro cumple 30 años de monitoreo de la democracia en 18 países de la región. De la información generada por medio de encuestas, surge que en Uruguay se produce una disminución del apoyo a la democracia, que pasó del 70 en 2024 a 64 entre 2025 y 2026, es decir, que cayó 6 puntos. Es más, el 45% de los encuestados en Uruguay dijo que no le importaría que un gobierno no democrático llegara al poder si resuelve los problemas. En Paraguay la cifra es la más alta, con el 71%, mientras que en Argentina se reporta el guarismo más bajo, solo el 28% no le importaría un gobierno no democrático si resuelve los problemas. Otro aspecto que destaca es que la mayoría de los encuestados en Latinoamérica no se siente representado por el Parlamento, más concretamente el 76%. El país que más se siente representado por el Parlamento es El Salvador, con 35%. En el caso de Uruguay, el 65% no se siente representado ni por diputados ni por senadores. Dentro de las instituciones, los partidos políticos son los que menos confianza inspiran en Uruguay, con 23%, le siguen las redes sociales con 24%, los sindicatos con 30% y el presidente con 35%. Estamos entendiendo, ¿no?, la dimensión de esto. Dios mío. Las instituciones que tienen más confianza son la policía con el 60, las Fuerzas Armadas con 57, la Corte Electoral con 52 y la Iglesia con el 42. Con respecto al Estado, el 75% no confía que el dinero que paga por impuestos sea bien gastado. En relación a la seguridad, el 50% opina que se está perdiendo la batalla contra el crimen organizado y el narcotráfico, y al 59% le preocupa ser víctima de algún delito. Yo me pregunto qué harán nuestros gobernantes con estos datos, ¿no? Y si es posible ya comenzar a revertir esta tendencia absolutamente peligrosa para todos. Encontraron muerto en una zona boscosa a un hombre de 50 años con varios impactos de bala. Esto sucedió en Toledo. El homicidio ocurrió la tarde de este viernes, allí en Toledo. La policía fue alertada de que en la calle La Capilla, cerca del Arroyo Carrasco, había una persona tirada. Allí personal policial de Canelones fue hasta el lugar y al llegar se encontraron con el cuerpo de este hombre en una zona muy boscosa. El cuerpo, de acuerdo a lo que indicaron fuentes, presentaba entre 4 y 5 impactos de bala. La víctima fue identificada como un hombre de 50 años, poseedor de antecedentes penales, de acuerdo a lo que informó la jefatura de policía de Canelones. El departamento de homicidios está intentando esclarecer el crimen. En el lugar no hay cámaras que aporten a la investigación, ni tampoco testigos que hayan visto o escuchado algo, según agregaron las fuentes consultadas hasta el momento. Y bueno, se sigue entonces con la indagatoria para poder dar con los responsables. A ver, hay otras informaciones que también involucran al departamento de Canelones y que tienen que ver en este caso con la Operación Golfo, la denominada Operación Golfo, que involucró o significó también varios allanamientos y detención de personas que ya les vamos a estar detallando, por supuesto.
32 allanamientos, para ser más puntuales. 32 allanamientos incluyó esta operación, que también incluyó procedimientos en Colonia, Canelones y Montevideo, y las penas van de 6 meses a 7 años de prisión. 6 meses a 7 años de prisión. La justicia condenó a 35 personas, 25 hombres y 10 mujeres en el marco de esta operación. Una investigación contra el narcotráfico llevada adelante por la jefatura de Colonia con apoyo de otras jefaturas. Según se informa, las condenadas corresponden a distintos delitos, entre ellos asistencia al narcotráfico, suministro de sustancias ilícitas, tráfico interno de armas y municiones, asociación para delinquir, negociación agravada, hurto y receptación. Las penas van desde los 6 meses de penitenciaría hasta los 7 años de prisión y la mayoría supera los 2 años. Perdón. Entre las resoluciones judiciales se condenó a un hombre de 51 años como autor penalmente responsable de un delito continuado de suministro de sustancia estupefaciente ilícita y reiterados delitos de retribución o promesa de retribución a personas menores de edad o incapaces para que ejecuten actos sexuales o eróticos de cualquier tipo, todo en régimen de reiteración real. Por esos delitos recibió una pena de 7 años de penitenciaría. Además, se dispusieron medidas limitativas para una mujer de 18 años, entre ellas la fijación de domicilio y la prohibición de salir del país. Más de 100 policías en estos 32 allanamientos que formaron parte entonces de esta operación Golfo, que quedó bajo la órbita de Fiscalía Letrada de Colonia de segundo turno, implicó la participación entonces de más de 100 efectivos desplegados en estos tres departamentos. Dejamos por aquí y por ahora el repaso de la agenda de la jornada.

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1: Vamos entonces a alguno de los mensajes que ya llegan al 098-71-1600 y vamos a recibir a la alcaldesa de San Jacinto, Yanina Curvelo. No sin antes preguntarte, ¿tu casa te está pidiendo algo nuevo? ¿Verdad que sí? 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A ver, ¿por dónde arranco? Hola, muy buenos días. Buen comienzo de semana, me dice Sergio. Un éxito la jornada que se vivió en el día de ayer en el barrio histórico de Palme Olmos. La expo Entre Rieles cada vez más consolidada. Cansados pero felices de poder ser parte de un momento de felicidad para nuestra población. Club Uruguayo del Este trabajando por y para la comunidad. Felicitaciones, felicitaciones. Trabajan muchísimo y trabajan todo el año. Es lo que tiene esta comisión allí del Club Uruguayo del Este. Están todo el año moviéndose y bueno, y se ven los resultados. Me alegro muchísimo, es una fiesta preciosa además de Empalme, porque de alguna manera reconoce las raíces y bueno, su historia obviamente. Héctor nos manda un audio por ahí, a ver qué dice. Lo escuchamos.
2: Hola, buen día, Cecilia.
1: ¿Cómo andas,
2: andan,
1: Héctor?
2: ¿Andan bien?
1: Bien, ¿vos? Bueno,
2: como siempre, acá, escuchando lo que estás diciendo, de la caminera, del tránsito a la EMA.
1: ¿Pasaste por ahí?
2: Patronal este. Sabe que yo vivo en el 29 de la 101,
1: sí,
2: que está la rotonda de Bimbo. Hasta la entrada de casa yo vivo de la rotonda una cuadra más adelante, hacia Montevideo.
1: Ajá.
2: Ahí estaba la policía. Cortó todos los que tránsito. El barrio nunca tuvo tanta cantidad de autos como tuvo ayer. Yo me paré en la calle, yo vivo en el sexto terreno, media cuadra de la ruta.
1: Sí.
2: La cantidad de vehículos, la gente dejaba los autos acá en la calle,
1: en cualquier lugar
2: que pasaba acá por casa, y se iban caminando a la EMA.
1: Sí.
2: Pero nunca vimos tanta cantidad de autos. Yo hace 34 años que vivo acá, nunca vi la cantidad de autos,
1: bueno,
2: que pasaban, y la gente nunca habían dejado los autos en la calle de casa. Estaba con mi hijo, con mi nuera.
1: A kilómetros,
2: estaba mi hija también. La cantidad de vehículos, pero las camineras cortaron la salida, todo un desastre. No se podía ir para allá, no se podía salir de la ruta. Por suerte yo salí temprano, que fui a jugar 5 de oro, así fue. Y me vine. Cuando yo vine, al ratito, ya no se podía ni pasar ni por un lado ni para otro. Se trancó todo. Es verdad lo que decís, te estoy escuchando y tenés razón.
1: Héctor, bueno, dale, te mando un beso.
2: De mi vida nunca vi tanto auto.
1: Bueno.
2: Y tantos kilómetros de auto.
1: Me alegro.
2: Accidente, sí, no sé si te estoy escuchando. Dale, que tengan un buen comienzo de semana, un buen lunes.
1: Beso grande, Héctor. Me alegro no ser la única, porque ayer lo comentábamos con algunos amigos y mi pareja también, que somos asiduos de ir ahí, pero nunca había pasado de tantos autos. Yo entiendo, que es obvio, que esto desbordó totalmente las previsiones de las autoridades, tanto de caminera, de la propia Escuela Militar Aeronáutica, y que por eso quizás se tomaron malas decisiones. A mí no me cabe la menor duda que cuando hay tanta gente, hay gente estacionando, a ver, en el cantero, en la calzada, en todos lados estacionó, a kilómetros, se iban caminando kilómetros, vos no podés bloquear accesos porque, no sé, me lo dice el sentido común, al revés, dejá que los autos fluyan, no enlentezcas el tránsito cortando un acceso de la rotonda. Pues cortaban una, al rato cortaban otra, yo pasé de ida, de vuelta, qué sé yo, no, para mí no sabían qué hacer. Los agarró totalmente desprevenido y en vez de canalizar los autos había estacionamientos enormes también, dejaron estacionar, la gente también hace lo que quiere, ¿no? Y estaciona donde quiere, etcétera. Pero cortar la circulación en las rotondas, lo único que hicieron es enlentecer y trancar cada vez más. Para mí fue un cúmulo de malas decisiones, pero bueno, entiendo que los sobrepasó. Ojalá que el año que viene sepan manejarse mejor. Aide nos manda un audio también por ahí. ¡Ay, no, Aide! ¿5 minutos de audio? No, podemos escuchar. 30 segundos, 40 segundos.
0: Sí, el otro día te mandé un mensaje, pero no sé si te habrá llegado.
1: Creo que no.
0: Porque tengo el celular que no sé lo que pasa. Después que cambió esta empresa nueva, el Movistar no era muy, tampoco, efectivo, pero bueno, siempre tenía línea. Ahora no sé qué es lo que pasa. O si es el celular o qué. Tengo que estar afuera para agarrar este Wi-Fi para que me entren los mensajes, porque no sé lo que
1: bueno,
0: pasa.
1: Ahí
0: hablé con la empresa varias veces, está todo bien, la línea todo bien, todo pago, no sé. Bueno, Ceci, el otro día te mandé un mensaje saludándote, porque hace una eternidad que no te saludaba, estuve con una gripe,
1: bueno,
0: más de un mes y medio.
1: Aide, lamentablemente tengo que cortar el audio porque son casi 5 minutos. Yo les pido que sean lo más escueto porque yo me muero de ganas por pasar todos los audios, interactuar con ustedes y conversar con ustedes. Pero 4 minutos 40 de audio es imposible, Aide. Me mira mi operador, me mira Gonzalo y dice, no, imposible. Así que, Aide, te mando un beso enorme. Si podés resumirme y mandame un mensaje, un nuevo mensaje, pero resumiéndome todo lo que me querés decir. Pero con muchísimo gusto lo vamos a estar pasando. Ahora, 5 minutos de audio, casi 5 minutos, imposible, por respeto a los demás también. Me tengo que ir a una pausa y ya venimos para recibir a la alcaldesa Yanina Curbelo.
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0: La recibimos con muchísimo gusto la alcaldesa Yanina Curbelo desde San Jacinto, una zona que permanentemente está en movimiento, con desafíos. Una de las zonas que está ejecutando, una de las ciudades que está ejecutando obras por fideicomiso también, y que se prepara para estos 3 meses que, como lo venimos analizando también con los directores, con los jerarcas nacionales, con los propios alcaldes, bueno, tendrán el desafío de este fenómeno del Niño también, ¿no? Yanina, ¿cómo estás? Buen día.
1: Buenos días, Cecilia, para ti y toda la audiencia. Muy bien por acá.
0: Un gusto recibirte. Bueno, San Jacinto continúa en permanente movimiento. Se siguen ejecutando las obras por el fideicomiso, ¿no, Yanina?
1: Sí, así es. En realidad, ahora estamos esperando justamente con mucha ansiedad la llegada de octubre, porque sí, es el tiempo que los entendidos en el tema nos dicen que es cuando se van a realizar las carpetas asfálticas. Ajá. Que es las últimas etapas que le falta a lo que tiene que ver con las obras del comiso que están estipuladas para San Jacinto. Se vinieron trabajando durante lo que fue la primera etapa del año en poner en marcha todo lo que han sido canterillas, limpieza de cunetas y todo lo demás en las obras del fideicomiso, el recargo de material en cada uno de esas talles que el Consejo Municipal decidió poder llevar adelante con estas obras, y ahora se está esperando lo que tiene que ver con que el tiempo permita hacer la colocación de la capa asfáltica para que ahí sí queden finalmente terminadas.
0: Ahora, o sea que sería durante octubre se colocarían todas las carpetas asfálticas en todas esas calles.
1: Sí, está previsto lo que es octubre y noviembre, todas las que son, por un lado, por fideicomiso, sí, y también las obras que se hicieron con lo que es el presupuesto estipulado por el Consejo para este año en lo que refiere a caminería y el mejoramiento de la misma en planta urbana.
0: Yanina, ¿pero qué pasa con el factor climático? ¿Qué información has recibido vos y cómo esto puede influir, no solo en esto que estás mencionando, sino en el resto de las proyecciones de obra que ustedes tienen previsto para estos últimos 3 meses?
1: Y bueno, la verdad es que estamos muy preocupados. Hemos venido manteniendo reuniones con el SECOED, con los distintas direcciones del gobierno departamental. Sabemos que los pronósticos no son para nada alentadores, que es muy preocupante lo que se anuncia. La última información que recibimos es que a partir de fines de octubre y hasta diciembre inclusive sería cuando nos tocaría como a la parte sur del país, la parte más fuerte del Niño, después en enero como que no, y a partir de febrero a marzo volvería como a...
0: Sí.
1: Nos da mucha preocupación, porque bueno, obviamente son meses donde los días son más largos, donde uno proyecta determinadas obras para esta etapa del año. San Jacinto este año está viviendo una fecha muy especial que tiene que ver con los 150 años de vida, sí, que se celebran allí el 9 de diciembre, que la idea es mes a mes ir inaugurando distintas obras, que obviamente esto nos puede complicar y atrasar bastante. Y por supuesto que la preocupación en todo lo que tiene que ver con caminería, tanto urbana como rural, es enorme, porque bueno, venimos con un deterioro, venimos muy atrasados en la ejecución de obras de caminería, y si a esto se suman, claro, fuertes lluvias instaladas en largos periodos, eso nos complica muchísimo el poder dar las respuestas rápidas para que se encuentren en las condiciones que los vecinos merecen. Y sumado a eso, lo que tiene que ver con la parte urbana y lo que es tanto las obras del fideicomiso como del fin de lo que es el presupuesto del municipio, también, si empiezan a venir lluvias seguidas, puede no llevarse a cabo los tratamientos correspondientes para dar por finalizadas las obras y que en realidad se empiece a deteriorar lo que se logró avanzar hasta ahora. Que de hecho, lo hemos recorrido, y ya tenemos algunas de esas calles que ya tienen pozos y que obviamente antes de colocar la capa asfáltica, las empresas correspondientes van a tener que hacer la revisión de eso y arreglar lo que sea necesario. Pero todo se atrasa pero no solo se atrasa, sino que además el deterioro es aún mayor.
0: A ver, lo que vos estás diciendo, estaba todo listo, las empresas ya habían dejado todo listo para colocar la carpeta asfáltica y ahora van a tener que acondicionarlo de vuelta antes de poner el tratamiento bituminoso.
1: Es el primer problema que ya estamos notando con solo salir nosotros, sí, a recorrer las calles. Y se ve eso, que hoy no puede llegar la empresa a colocar el tratamiento, sino que antes va, bien, a tener que hacer un mantenimiento de lo que ya estaba hecho. Pero si además se demora en llegar, cada vez va a ser peor el deterioro que tienen las calles que ya fueron, que ya estaban prontas para realizar el tratamiento.
0: O sea que, a tu entender y por lo que nos estás trasladando, cuanto antes hagan eso, más posibilidades hay del secado de lo que va a ser la carpeta asfáltica y de que se deteriore menos.
1: Exactamente, sí, pero también sabemos que bueno, que los tiempos apremian a todos, porque en realidad hay muchos municipios que estamos aguardando lo mismo, porque había que esperar esta etapa del año, sí, por las fechas y por las condiciones climáticas, que son las que ayudan a que el material que se coloca sobre las calles selle y quede con la durabilidad que tiene que quedar.
0: Bien, ¿hay conversación con esas empresas? Yanina, ¿has tenido intercambio con la dirección de obras también en este sentido?
1: Sí, venimos conversando semana a semana de todos estos temas y bueno, obviamente que la preocupación es general, también en lo que tiene que ver con San Jacinto desde la dirección se ha trabajado mucho en lo que es limpieza de cunetas y profundización, que también fueron un poco las líneas que les trasladamos desde el Consejo. Sabemos que tenemos zonas que los vecinos se inundan si hay fuerte caída de agua en poco tiempo, y eso nos preocupa muchísimo. Entonces fue un pedido el poder avanzar en eso, sumado a todo lo que tiene que ver con mejorar la caminería, ¿no? Y ahí no solo hablamos de la planta urbana, sino también de la caminería rural, que también sabemos, y de primera mano, las carencias y las necesidades que tienen los productores y cómo se puede agravar su situación si no logramos llegar con los mantenimientos a tiempo y caen fuertes precipitaciones en poco tiempo.
0: Bueno, vos misma sos productora rural y por eso la gente te tiene también como referencia, no solo la gente de Canelones. Y quiero preguntarte, no solo la gente de San Jacinto, quiero decir, ¿no?, sino que cada vez que hablamos contigo, otro de todo el departamento no, nos escriben también porque sos una referente a nivel del ámbito rural. Se habla del apagón logístico, Yanina. Se habla de dejar de funcionar por algunos días, por decirlo de alguna manera, a propósito de corte de ruta, de caminos, de puentes. Lo dijo Leniani hace algunos días aquí en los micrófonos de Radio Continental. Y bueno, todos están insistiendo en este concepto, el apagón logístico. ¿Ustedes ya están trabajando con ese concepto y con esa realidad que va a llegar?
1: Ojalá y eso no fuera así. Pero todo indica que sí, y es realmente terrible y preocupante, y bueno, en lo personal, obviamente que soy productora y que todo lo que sucede me toca muy de cerca, y la preocupación es mucha, porque vamos a pasar de una etapa donde pedíamos por favor que lloviera y los productores vienen agotados de sostener esa sequía incansable que si uno la evalúa ha sido mucho tiempo, a tener que afrontar algo que hace mucho no nos toca y que además, y ojalá y se equivoquen todos los pronósticos, se anuncia como algo muy terrible que obviamente va a implicar fuertes pérdidas y la rápida acción de los gobernantes de todos los ámbitos y de todos los colores para poder lograr que no suceda lo que se prevé en cuanto a lo que tiene que ver con pérdidas económicas para el país de todo punto de vista, pero sobre todo en el agro.
0: Tremendo, tremendo esto, pero lo cierto es que los pronósticos indican casi el 100% de la probabilidad de la ocurrencia de estos fenómenos, ¿no? Cada vez es más alta la probabilidad. Hablabas hace un minuto, decías, y volvías a un concepto que es el atraso que hay efectivamente ya en el mantenimiento de la caminería rural. ¿Eso nunca se puso a tiro, digamos, Yanina? ¿Se sigue arrastrando ese atraso?
1: Y en uno de los últimos comités de gestión nosotros hablábamos de un año de atraso por distintas razones. Sí. Los consejos municipales tienen que armar lo que es el plan de caminería rural anual, que se arma por lo general por noviembre y se empieza a ejecutar a partir de enero. En este periodo anterior nosotros perdimos un año, como quien dice, de esa proyección de caminería, porque al poderse ejecutar muy pocos kilómetros en cada uno de los municipios, en el entorno del 50% más o menos, 60-70% de ejecución de lo estipulado, eso lleva a que hay un porcentaje que se va perdiendo, pero el año siguiente no se recupera ese porcentaje. Entonces, cuando vos sumás 5 años de una pérdida de un 20 y un 30 por año, te da que perdiste un año completo de ejecución. Y eso hoy no estamos en condiciones de recuperarlo, porque en realidad la infraestructura humana y material que se tiene es la misma. Se espera con ansias la llegada de los nuevos equipamientos que se van a comprar a través del fideicomiso, y hablando propiamente de retros, motoniveladoras y demás, que eso sí dé un respiro a cada una de las microrregiones para que se sume más equipo y se sumen más personas y que de esa manera se logre poder avanzar a otro ritmo. Pero no es la realidad que tenemos hoy. Hoy, nada, tenemos pocas herramientas y pocos funcionarios, lo cual no permite avanzar o lograr generar, llegar al mismo nivel de estar en... Hoy estamos en un buen porcentaje de lo que tiene que ver con la proyección de este año en lo que es plan de caminería. Pero no tenemos aún, el poder reponer lo que venimos atrasados para atrás. Entonces el atraso sigue instaurado.
0: Tremendo, tremendo. Y si a esto se le agrega lo que va a suceder en los próximos meses, la cosa se puede complicar mucho. Yanina, quiero cambiarte parcialmente de tema y preguntarte, porque sé que estuviste participando de una reunión con autoridades de la RAP de Canelones por inquietudes que fueron planteadas por usuarios de la policlínica de Tapia. ¿Cuáles son esas inquietudes y qué surgió de esa reunión?
1: Sí, así es. La semana pasada se mantuvo esa reunión en la misma policlínica de Tapia, ya que los vecinos y usuarios habían comunicado con nosotros ante la preocupación y nos habían solicitado que generáramos esa reunión. Y bueno, desde la RAP nos dieron rápidamente respuesta y se pudo llevar a cabo. La preocupación que los vecinos tenían es porque quien se desempeña como auxiliar de enfermería en la policlínica de Tapia, además es quien estaba haciendo la farmacia de la misma policlínica. Ajá. Pero no podía la misma persona llevar adelante las dos tareas, porque bueno, ambas insumen mucho tiempo, pero es de vital necesidad que puedan seguir estando las dos funciones y que eso lleve a que no perdamos servicio en policlínica, que hay una determinada cantidad de usuarios, una determinada cantidad de demandas y necesidades. Uh-huh. Entonces las autoridades de ACE, la solución que nos trajeron es que la auxiliar de enfermería va a continuar, y va a continuar la misma persona, que era una de las mayores preocupaciones por la calidad humana que tiene esa funcionaria a la hora de atender y el vínculo que va generando con cada uno de los pacientes, que transmitir la tranquilidad de que va a permanecer allí, y por otro lado, que va a venir desde lo que es el centro asistencial de Tala, una vez a la semana, una persona que es auxiliar farmacéutica con todos los conocimientos correspondientes para llevar adelante esa tarea, y que va a ser quien va a entregar la medicación crónica, la cual ya va a venir en paquetes, y previamente se van a comunicar con cada uno de los usuarios que usa esa medicación para informarles que tal día va a estar allí, en qué horario la persona se entrega. Después, por otro lado, lo que es una familiar y de medicina general que están atendiendo en sus horarios habituales en la policlínica, van a tener también la disposición de aquella medicación puntual, ya sea antibióticos, antiinflamatorios y demás, de darlo a los mismos médicos. Entonces, de esa manera, poder seguir dando los servicios que los usuarios merecen sin que se afecte el trabajo de cada uno de los funcionarios. Y que el funcionario que haga la tarea tenga las competencias tales para poder hacerlo.
0: Perfecto. ¿Y eso ya quedó operativo desde ahora mismo? ¿La gente ahora mismo puede acceder, como lo decías vos, una vez por semana a la medicación crónica y permanentemente a la medicación común? ¿Ya está o se depende de algo más, Yanina?
1: No, en realidad ya se quedó en que se va a comenzar a implementar a partir de esta semana que está corriendo, donde, bueno, lo van a implementar desde tal con la comunicación en lo que tiene que ver a cuál va a ser el día en el que va a venir a la persona y demás los médicos que atienden la policlínica con las autorizaciones correspondientes para hacer entrega de otra medicación que no es crónica.
0: Bien, ¿y hay medicación ahí? ¿O también hay problemas con el tema? ¿Sí? ¿Stock hay?
1: Sí, eso no era un inconveniente. En realidad el inconveniente era de que no se contaba con una persona especializada para hacerse cargo de la farmacia y que la enfermera, que era quien lo estaba haciendo, estaba desbordada con el cumplimiento de dos tareas.
0: ¿Quedaron conformes los usuarios? ¿Quedaste conforme vos con esta solución?
1: Sí, quedamos todos conformes. Primero por la rápida respuesta por parte de las autoridades competentes de la RAP y por otro lado por la disposición a buscar una solución, y entendemos que la solución es positiva. También quedamos en ponerlo como evaluación en un tiempo y poder generar otra reunión para hacer esta evaluación y ver los pros y los contras y sobre todo lo que se puede mejorar, que también entendemos que las evaluaciones siempre son positivas y necesarias.
0: Bien, me quedo ahí en Tapia porque además hoy vamos a estar haciendo nuevamente una nota respecto de este tema que sé que está saltando y que tiene que ver con los vecinos que están pidiendo que Mevir aterrice allí con soluciones habitacionales. Sabemos que la respuesta que han tenido hasta el momento es que bueno, que por ahora van a llegar con este programa a San Jacinto, qué sé yo, y que bueno, los interesados se anoten en San Jacinto, pero la gente de Tapia se quiere quedar en Tapia, quiere por así soluciones habitacionales. ¿Han tenido reuniones los vecinos? ¿Qué opinión tenés sobre esto y cómo venís siguiendo el tema, Yanina?
1: Bueno, lo venimos siguiendo muy de cerca y estando en contacto con los vecinos. La intención es poder generar un plan nucleado en Tapia. Ya cuenta con un plan, pero poder generar un segundo plan en lo que son los predios de ACE, y ese es el trabajo que viene realizando un grupo de vecinos. Por otro lado, nos hemos reunido con la directiva de Mevir, donde le hemos planteado este tema, y también participamos de la reunión allí en Tapia, cuando el propio Andrés Lima le manifestaba esto a los vecinos, que dentro de lo que es la proyección de Mevir para este quinquenio, no estaba estipulado un plan en Tapia, pero no queda el 100% descartado. Y bueno, obviamente lo que nosotros le hemos transmitido a los vecinos es que estamos para acompañar el proceso y que hoy es una oportunidad que Mevir esté en San Jacinto y que obviamente la cercanía que tiene Tapia con San Jacinto puede llevar a que se revea la situación y que se logre, que lleve adelante esta solución habitacional para tantas familias de Tapia que tienen ese anhelo y tienen ese sueño, y que también sería muy importante para que la localidad siga creciendo y que las familias se puedan seguir arraigando allí. Nosotros entendemos que es muy importante eso y por eso también acompañamos el proceso, sabiendo y bueno, con los pies muy en la tierra en ese aspecto de que, bueno, las propias autoridades de Medir nos han dicho de que por ahora no estaría siendo contemplado esto, pero bueno, hay que seguir uniendo fuerzas y buscando la forma de que se pueda tener en cuenta.
0: Bien, no quiero despedirte sin antes preguntarte por dos cosas. 9 de diciembre, aniversario de San Jacinto. ¿Qué se está preparando? Porque vos hablabas de inauguración de obras en estos meses, etcétera, pero ni que hablar que diciembre es el mes, y particularmente el 9, el más especial para celebrar. ¿Cómo se va a celebrar? ¿Qué es lo que tiene previsto el Consejo Municipal, Yanina?
1: Bueno,
2: Bueno, en realidad nosotros ya enmarcamos los festejos en varios meses. A partir del mes de mayo ya tuvimos como la primera actividad enmarcada en los 150 años, con lo que tuvo que ver el trabajo de los centros educativos en la elección del logo que nos represente. Posterior a eso, a partir de septiembre ya se enmarcaron un montón de actividades en los 150 años, ahora en octubre seguimos también con muchas actividades y así sucesivamente. El 9 de diciembre puntualmente es el día que San Jacinto celebra su nacimiento, sus 150 años de historia. Se va a realizar un desfile cívico-militar, donde van a ser convocados todos los centros educativos urbanos y rurales, las fuerzas vivas, las organizaciones de productores, todos los colectivos sociales que giran en torno a San Jacinto todo, porque cuando hablamos de San Jacinto no solo hablamos de la planta urbana, sino también desde la ruralidad. También vamos a estar convocando y ya hemos venido manteniendo reuniones con todo lo que tiene que ver la fuerza militar y que estén presentes allí en un desfile. Por supuesto que se va a realizar un acto protocolar, y bueno, y después varias actividades más, también la sesión de la Junta Departamental, que va a estar sesionando en nuestra localidad en conmemoración del 150 aniversario. Después vamos a tener el 6 previo, el domingo previo, lo que es el desfile de caballería, que también se va a estar realizando allí, que también viene con una importante convocatoria. El 5, la idea es también estar inaugurando un espacio y en ese marco hacer un gran homenaje a Cartucho, una persona que es muy recordada por todos y que dejó una gran huella en la cultura de San Jacinto. Y bueno, y con la continuidad de los días vamos a seguir teniendo muchas actividades, algunas que serán homenajes, otras reconocimientos a distintas personas que a lo largo de los años han ido dejando y marcando huella. El 11 tenemos la parte artística en la peatonal también, con un importante número musicales. Después van a estar convocados los distintos grupos de San Jacinto para otras actividades también. Así que bueno, con mucha programación, con muchas actividades culturales, patrimoniales, con varios nuevos lugares que se van a inaugurar para justamente nuevos espacios verdes, uh-huh, pero que también tienen que ver con el patrimonio y la identidad. Así que bueno, trabajando mucho en lo que tiene que ver con diciembre, pero no solo en diciembre, sino con octubre y noviembre, que son los meses previos que nos quedan en una grilla interesante de actividades que no solo se centran en la planta urbana, sino también distribuidas en lo que es la zona rural y en esto de involucrar a todo el territorio en este festejo.
0: Qué lindo que va a estar. Ojalá que el tiempo acompañe, Yanina. Y se viene, también nos anunciaban días atrás desde la Intendencia que después, ahora a mediados de octubre, va a ser el lanzamiento de la fiesta de la Chacra, que este año va a tener la responsabilidad también de terminar este mes de octubre. ¿Cómo se va preparando eso?
2: Sí, bueno, con mucha expectativa, con muchas ganas. Sabemos que es una fiesta que ya trasciende el departamento, está marcada dentro de lo que son las fiestas nacionales. Para nosotros es un gran orgullo

0: esté en nuestro territorio, convoca muchísimas personas, ya venimos trabajando en lo que tiene que ver con los aspectos de seguridad, junto a Policía Canela, al Cuerpo Inspectivo de Tránsito del Gobierno de Canelones y también a lo que es el Ministerio del Interior, en cuanto a poder dar todas las medidas de seguridad correspondientes y necesarias, y también en las evaluaciones de año a año buscar mejorar lo que tiene que ver con el tránsito y con la seguridad del lugar. Y bueno, después este año con una grilla un poco diferente, con un cierre allí con Matías Valdés el sábado de noche, que también era algo que pedían mucho las mismas agrupaciones y los mismos productores, que puedan tener un cierre más bailable. Y bueno, hay mucha expectativa, obviamente el factor clima presente y bueno, y nos preocupa un poquito, pero las ganas de vivir una nueva edición de la Fiesta de la Chácara están y el entusiasmo también.
1: Bueno, ojalá que se pueda cumplir con absoluta normalidad y que sea un gran festejo que cada vez se catapulta más, totalmente, mucha gente esperándolo. Yanina, siempre es un gusto escucharte. Gracias por este rato aquí en Radio Continental.
0: Muchas gracias a ti, Cecilia, por el espacio. Un fuerte abrazo para ti y toda la audiencia y siempre a los órdenes por acá.
1: Abrazo enorme. Era Yanina Curbelo, alcaldesa de San Jacinto, una de las ciudades que está esperando que cuanto antes se ejecuten estas obras con los dineros del fideicomiso, teniendo en cuenta el aspecto climático y cómo, si se deja pasar algunas semanas más, el costo va a ser más alto también. En realidad, no sé si modifica el costo, pero los tiempos sí, porque bueno, las lluvias van a seguir deteriorando la calle. Ojalá que se puedan concretar estas obras por fideicomiso. Y en minutos nos metemos en este otro tema que conversábamos con Yanina también y que tiene que ver con el complejo de Mevir en Tapia.
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10 de la mañana con 47 minutos y estás pensando, te vinieron las ganas, por supuesto, de pasar un rato con amigos. Comienzan las despedidas de año, atenti, empezamos a ver las fechas, che, que si nos juntamos en octubre, que nos juntamos en noviembre, que es el cumpleaños de aquel, que es el cumpleaños de aquella, hay que juntarnos antes. 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Arranca las despedidas de año, capaz que queda algún cumpleañito también por ahí por celebrar antes de que cierre este año 2026. Esa es tu mejor opción, sin lugar a dudas. Vamos a los mensajes que llegan al 098-71-1600. A ver, ¡qué cantidad!

0: A ver,
1: Buen día, Cecilia. Buen día a toda la audiencia de contacto con la
0: ¿cómo estás,
1: gente. Acá
0: querido?
1: andamos, Cecilia, trabajando un ratito más acá por la ciudad de Pando. La verdad que el domingo disfruté de la pasada de los aviones
0: ¿Sí?
1: por acá, por la avenida donde estaba trabajando. Lo que disfruté fue más el desfile de caballo,
0: Ah, mira
1: el
0: qué
1: desfile de la parcería. La verdad que estuvo espectacular, lo viví acá, frente a la puerta. Pasamos frente a
0: lindo.
1: la radio también por ahí. La verdad estuvo espectacular ahí. Bueno, Cecilia, para desearle buen comienzo de semana para todo ahí. Y
0: Gracias, querido.
1: la señora le mandó 4 o 5 minutos porque da gusto mandar mensaje a la radio. Se
0: Gracias.
1: cuelga uno. Bueno, que tengan buen día. Abrazo. Nos tenés que
0: Beso
1: ir,
0: enorme.
1: Cecilia.
0: No, no, no me enojo. Al revés, lo que a mí me encanta pasar los audios de todo y la idea es un oyente de hace muchísimo tiempo, lo que se me vuelve imposible, no podemos pasar 4 o 5 minutos de audio y ya lo saben. Elsa de Ciudad del Plata, a ver qué dice. Ya 1 minuto es demasiado. Imagínate 4.
2: Hola, hola Cecilia, qué gusto escucharte. Yo te hablo rápido, rápido, rápido. Bueno, acá todavía ando un poco tepando con la vuelta con el flaco. Recién
0: ¡Opa!
2: llegamos del médico allá de Canelones. Y bueno, ahora a las 4 lo veo el otorrino. Y bueno, tuve que ir a meter un poco de pechera para que atendieran al flaco, porque si no, todo muy lento. Pero bueno, por suerte le encontré, bueno, la presión la tenía muy alta, 20 tenía de presión, pero él se pone nervioso cuando va al médico también. Ya se la bajaron, tiene 13,8. Le dijeron que se
0: Buenísimo.
2: tenía que cuidar, que dejara la sal, pero viste, cuando yo hablo, la Elsa dice que está mal lo que
0: Ah,
2: dice.
0: ah.
2: Bueno, y con respecto a los oídos, al final una infección no, por suerte, gracias a Dios,
0: Qué bueno.
2: que tiene tapones de cerilla, que ahora a las 4, bueno, por suerte, Cecilia, que se ve que Dios nos acompaña, porque yo pido tanto por este flaco, que justo faltó una hoy y quedó en un lugar libre y bueno, tiene otorrino ahora, porque si no tiene que esperar por 1 mes. Así que ahora a las 4 los atiende otorrino. Otra vez a viajar para allá, para Canelones. Vinimos a que coma un poco el flaco, porque viste que es como un gurichico, que tiene hambre, que tiene. Bueno, Cecilia, te mandamos un abrazo.
0: Beso
2: Un gusto
0: grande.
2: escucharte de parte del flaco, el pato y de Elsa.
0: Cuidarse, cuidarse, cuidarse mucho. Beso enorme y Exi, suerte para la tarde de hoy. No es nada agradable estar ahí entre médicos y esas cosas. Doris nos manda un audio ahí. ¿Qué dice? Y ya nos vamos a la próxima nota con
1: ¿Cómo
0: Yanina
1: estás?
0: Villar.
1: Buen día.
0: Buen día, querida. ¿Cómo estás?
1: ¿Cómo pasaste fin de semana? Precioso, ¿no? ¡Fa!
0: Divino.
1: ¡Qué lindo día que hizo! Bueno, todo bien, Gonza.
0: No, Gonza no.
1: Bueno, dale beso.
0: Gonza viene dentro de un
1: Que
0: rato.
1: pase bien.
0: No, Gonza arranca a las 2 de la tarde. A las 2 de la tarde empiecen a mandar esos mensajes. Beso grande, Doris. Hacemos una pausa y ya venimos para recibir a Yanina Villar, integrante del grupo de vecinos que está manteniendo reuniones con distintas autoridades y que va a mantener ahora el próximo 7 otra para tratar de destrabar y cambiar la proyección de Mevir y lograr que allí se construya un complejo de vivienda. Ya nos metemos en eso.

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0: 10 de la mañana con 57 minutos y nos vamos a recibir entonces a Yanina Villar. El tema está planteado, ustedes ya lo saben, recién lo hablábamos con la alcaldesa Yanina Curbelo también. Hay un no por parte de MEVIR, hay un no por ahora. En este quinquenio no están contemplados, pero los vecinos entienden que tienen que seguir planteando esto, que tienen que seguir golpeando puertas, que hay un margen, y sobre todo creo que apelan a algo que tiene mucha lógica, es nosotros no nos queremos ir del ámbito rural, nosotros queremos quedarnos acá en Tapia, no nos queremos ir a San Jacinto. Han mantenido reuniones con algunos legisladores, se vienen nuevas reuniones. Yanina, te recibo con mucho gusto, ¿cómo estás? Buen día, bienvenida.
1: Buen día, Cecilia, y a todos los que nos están escuchando por ahí.
0: Un gusto recibirte, Yanina. Bueno, efectivamente, luego de que hemos planteado el tema más a nivel público, sé que se han comunicado legisladores y otros actores y han mantenido distintos encuentros y siguen golpeando puertas, Yanina.
1: Así es, exactamente, Cecilia. El pasado 25 de septiembre tuvimos una reunión con Juan Pablo Delgado, expresidente de MEVIR, sí, y legislador ahora, ¿no? Una excelente reunión en la que, bueno, una de las cosas que nos informó fue que en la pasada presidencia de MEVIR, que él estaba a cargo, él había dejado algo hecho del terreno que, bueno, en la otra entrevista le había comentado, el terreno de ASPE, ¿verdad?
0: Sí.
1: El próximo 7 tenemos una reunión en presidencia de ASPE para poner en conocimiento esto que nos dijo el diputado Juan Pablo. Uh-huh. Y eso es en la mañana, y en la tarde tenemos otra reunión acá, en Tapia.
0: ¿Con quién?
1: Tenemos una reunión con... se me fue el nombre, perdón.
0: ¿Con el director es con el director de la Agencia de Vivienda, el EDT?
1: Exactamente.
0: Ah, bien.
1: Exactamente. Son tantos que se me ha ido el nombre. Bien. Con el punto de
0: DRT. Ahora, en esa reunión que mantuvieron con Delgado, ¿qué les trasladó Delgado? ¿Hay margen como para quizás plantear esto a nivel del Parlamento? ¿Qué les trasladó?
1: Sí, mira, el 7 ahora vamos a ir a la reunión de presidencia de AFE y después vamos a ir a la oficina de él. Y bueno, él nos pidió que le hiciéramos varias cartas y eso, porque se la va a presentar él mismo al presidente de MEVIR.
0: Bien.
1: Y nos está dando una mano a todas esas cosas.
0: Bien, a llegar, ¿por qué no?, al Parlamento y al Ejecutivo.
1: Exactamente, exactamente.
0: ¿Ustedes entienden?
1: A los lugares que no hemos podido llegar nos están dando una mano. La verdad que se han movido un montón después de la entrevista que dimos con ustedes.
0: Bien, ¿qué les trasladó? ¿Existe margen como para que MEVIR revea esto? ¿Puede pasar o ya hay que descartarlo para este quinquenio?
1: No, para este quinquenio no, porque viste que ya presentaron todas los planes que iban a hacer en este quinquenio. Pero sí, no perdemos la esperanza para que en el próximo quinquenio esto suceda, ¿verdad?
0: Bien.
1: Sí, puede existir, porque ya te digo, él en su presidencia ya había dejado algo hecho con el tema del terreno. Uh-huh. No las 4 hectáreas que teníamos previstas, pero sí algo de 2 hectáreas habían previsto con AFE.
0: ¿Y AFE estaría dispuesto a ceder esas 2 hectáreas?
1: Por eso mismo vamos a ir a la reunión el 7.
0: Bien. ¿Y les
1: alcanza? A plantearle esto.
0: Ahí está. ¿Y a ustedes les alcanza con 2 hectáreas? ¿Pueden de alguna manera...?
1: Sí, claro.
0: Sí.
1: Claramente. Somos 25 familias.
0: Bien. Da y sobra.
1: 25 casas extra perfectamente.
0: Perfecto. Lo que ustedes buscan entonces, Yanina, es dejar todo lo más listo posible y adelantado posible para que sean prioridad para el próximo quinquenio.
1: Claramente, claramente es así. Como tú decís, Cecilia, dejar todo medio previsto, luchar hasta lo que más podamos para que el próximo quinquenio seamos una de las tantas localidades de poder tener un plan.
0: Bien. ¿Hay algún vecino así de Tapia que se haya inscrito en el programa que está en San Jacinto?
1: Sí, algunos vecinos son inquietos en San Jacinto, pero bueno, con la esperanza de que como esto estaba tan trancado, nunca pensamos que se iba a mover tanto. Uh-huh. Pero con la esperanza de poder tener la casa propia, viste que costa notar.
0: Sin duda.
1: Pero bueno, por suerte se ha movido un montón esto y nos prendió de nuevo la ilusión que teníamos media apagada.
0: Recordame cuántas familias son, Yanina.
1: Somos 25 familias.
0: En principio, pero podría haber más.
1: En principio, porque la cada vez van llegando más familias de los lugares cercanos, como lo es Pedrera, que tampoco tiene un plan, es un pueblito como nosotros,
0: sí.
1: Y es cercano, de la zona rural, también va acercándose gente de a poco cuando se va enterando.
0: O sea que la gente de Pedrera también podría quedar contemplada allí en el programa de Me Viré en Tapia.
1: Sí, por la ubicación y el tema de distancia, sí,
0: Bien.
1: podrían. Cualquiera se puede comunicar conmigo, hasta el mismo miércoles vamos a estar haciendo un relevamiento de las familias que somos, porque necesitamos llevar más
0: Bien.
1: o menos la cantidad de familias y las firmas a ACE, con las cartas que vamos a llevar.
0: Perfecto. ¿Querés dar tu número para que la gente que te está escuchando se comunique?
1: Sí, claro, se pueden comunicar conmigo al 091-86-2884. También quería contarle que la reunión con Alfonso Lereté va a ser el miércoles 7
0: Sí.
1: a las 18 horas en la Fomento de acá de Tapia.
0: Y antes van a ir
1: Cualquiera
0: a AFE.
1: Cualquiera que se pueda arrimar puede venir.
0: Ahí también la intención es que cuanto más sean, mejor.
1: Mejor, mejor.
0: Bien.
1: Cuanto más seamos, mejor. No necesariamente necesitas tener tu casita en el complejo, sino con venir y hacer acto de presencia para apoyarnos ya es suficiente. A nosotros nos da energía.
0: 7 de octubre a las 19 horas, ¿en dónde? En la Fomento de Tapia.
1: A las 18 horas.
0: 18 horas,
1: 18 horas en la Fomento de Tapia.
0: Y antes se van a reunir con AFE.
1: Con AFE a la 1 de la tarde, pero vamos a ir algunos nomás.
0: Sí.
1: Dos o tres de nosotros del grupito, vamos a ir a la 1 de la tarde a AFE. Con la presidencia de AFE vamos a tener una reunión.
0: Bien.
1: Y ver qué surge con todo esto.
0: Reiterame tu teléfono para que la gente que esté interesada se pueda comunicar.
1: Sí, 091-86-2884.
0: Perfecto, cualquier cosa se comunican con nosotros y nosotros también les pasamos el número. Vamos a estar atentos.
1: Sí, no hay problema.
0: Y después de esa reunión del 7, los vamos a estar convocando nuevamente para hacer un seguimiento de este tema. Gracias, Yanina.
1: Genial, muchísimas gracias, Cecilia.
0: Un abrazo enorme. Allí estaba Yanina Villar, ya lo saben, entonces van a estar reuniéndose el próximo 7 con las autoridades de AFE, de quien depende que cedan ese terreno. Pueden ser 2 o 4 hectáreas, en definitiva, alcanza para las viviendas que están proyectando los vecinos, así que se pueden comunicar ese número, cualquier cosa me lo piden y yo se los paso por interno también, más allá de que Yanina lo daba allí en público, para que puedan sumarse. Cuanto más se sumen, obviamente más firme puede llegar a quedar un proyecto de MEVIR para el próximo quinquenio.

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0: Bueno, a lo largo de todos estos años del programa hemos hablado mucho con Mónica, que es integrante, es una de las fundadoras de este grupo Amor Exigente, que funciona hace 10 años aquí en la ciudad de Pando, que se reúnen allí en el Salón del Sindicato Papelero y que acompañan desde hace una década a familias que tienen alguno de sus integrantes o ha tenido que tiene consumo problemático de sustancias, desde un lugar no solo terapéutico, sino también científico. En lo que refiere a las herramientas con las que se cuenta para convivir y ayudar a estas personas. Buen día.
1: Bueno, buenos días, ¿cómo están?
0: Un placer recibirte. Bueno, una década trabajando con esta temática y yo supongo, Mónica, que todos los días aparecen desafíos distintos.
1: Sí, es así. Nuestro grupo de Amor Exigente en Pando se llama Las Rosas y cumplimos en octubre, el 16 de octubre, 10 añitos de comenzar en nuestra ciudad. En realidad el programa de Amor Exigente tiene 25 años en el país, que lo celebramos en diciembre del 2025, uh-huh. 25 añitos. Pero bueno, a raíz de que en nuestra ciudad no teníamos nada en cuanto a este programa para que los familiares que tuvieran problemas pudieran concurrir, mi esposo y yo iniciamos esta tarea de voluntariado que es muy gratificante y que, bueno, en algún momento nosotros iniciamos este camino hace unos 15 años por ahí que conocimos el programa. Uh-huh. Teníamos que ir a Montevideo en esa oportunidad. Así que decidimos que, gracias a que encontramos este programa, nos fue muy bien, pudimos recuperarnos como familia, se recuperó nuestro hijo, y bueno, sabemos que se puede, sabemos que da resultado Amor Exigente, uh-huh. y por eso seguimos en esta tarea.
0: Yo sé que es un tema muy complejo y capaz que la pregunta que te voy a hacer no es muy oportuna, pero debido a tu experiencia personal, ¿no? Familiar, que siempre la sí. compartes también. Y lo que ha sido estos 10 años, ¿cuál dirías para vos que es la clave en una familia para que esa persona que tiene consumo problemático de sustancias elija recuperarse? ¿Cuál es la clave? ¿El acompañamiento, los límites? ¿Cuál es?
1: Bueno, lo primero que yo les diría es que es muy importante es pedir ayuda, no quedarse solo. Y no pensar que el problema solamente lo tiene la persona que consume. Creo que ahí está, por lo menos es uno de los motivos más importantes por los que nuestro programa funciona. Uh-huh. Reconocer que solos estamos perdidos, que en grupo encontramos la fuerza. Nuestro programa está basado en grupos de apoyo, de autoayuda, y cuando uno llega al grupo se da cuenta que puede haber

0: hablar el mismo idioma, que puede encontrar un montón de gente que lo va a ayudar desde su experiencia y desde lo que va aprendiendo en Amor Exigente. Amor Exigente es un programa basado en grupos de apoyo, pero también que no solamente se reduce a que la persona esté en abstinencia. Es una propuesta de cambio, es una propuesta para mantener una vida más saludable, una vida de reorganización de comportamientos y de actitudes. Entonces, lo que tú me decís, la clave es pedir ayuda, es acercarse, es juntarse con gente que te puede entender, que puede saber de lo que hablas, que a veces ni siquiera eso se consigue con la propia familia, con un amigo, con una persona muy querida, porque hasta que no se vive, es difícil, sí se entiende, claro que se entiende, claro que uno puede tener empatía, pero la magia del grupo está en ese ambiente que se genera entre personas que hablan lo mismo y que buscan lo mismo. Y lo que uno entiende que se busca es vivir mejor. Y cuando uno empieza a vivir mejor, por lo general empieza a vivir mejor el
1: El
0: que no
1: otro.
0: consume.
1: Ahí está.
0: Pero como consecuencia puede hacerle frente de otra manera a esta enfermedad y puede también cambiar los comportamientos propios y ir de alguna manera incidiendo en el comportamiento de la persona que tiene problemas.
1: Bien, o sea que hay dinámicas familiares que si se corrigen pueden contribuir a un ambiente mejor para que la persona elija salir de ese
0: Sin
1: consumo.
0: duda,
1: ¿Sí?
0: es así.
1: Bien. Y el grupo lo que hace es eso, ayuda a tener herramientas para cambiar algunas dinámicas que a veces no somos conscientes que tenemos.
0: Exactamente, sí. Nosotros tenemos un programa basado en 12 principios básicos. Esos principios, cada mes vamos tratando uno y nos ayudan a posicionarnos, a conocernos, a tomar coraje para poner límites, para saber qué quiero en mi vida, qué puedo aceptar y qué es lo que yo no quiero aceptar, a pesar de que por ahí lo que me está pasando con un familiar muy querido. Y no me animo a decirle que no, y no me animo a ponerle límites, porque los límites a veces son límites muy fuertes, a los que por ahí no estamos acostumbrados, porque no nos imaginamos que esta enfermedad iba a avanzar a tal punto de desequilibrar y desorganizar mi persona y mi familia. Entonces, esa es la fuerza que se encuentra en el grupo, además del conocimiento que necesitamos de la enfermedad.
1: En sí misma, claro.
0: Necesitamos saber cómo funciona
1: Claro.
0: para poder ayudar.
1: Claro. Que muchas veces lo hacemos más por intuición y no sabemos realmente cómo funciona la
0: Exacto.
1: cabeza del que está consumiendo. Bien, Mónica, el próximo 24 de octubre, entonces, allí en el Salón del Sindicato Papelero, va a haber una conversa, va a haber como un intercambio de experiencias. Va a estar también
0: Sí.
1: Martín Guarilla. ¿Quién es Martín Guarilla?
0: Martín Guarilla es el director del Instituto CEO, ICE, que es un instituto donde se dan diferentes cursos, pero también tiene una experiencia de vida relacionada con este tema. Entre los cursos que se dan cursos relacionados con la adicción, y él especialmente va a dar su experiencia de vida y creo que va a ser una experiencia muy interesante. Vamos a tener también el testimonio de uno de los coordinadores del grupo, Juan Bustelo, que es mi esposo,
1: Sí.
0: y bueno, vamos a presentar nuestra pequeña historia de estos 10 años y el testimonio de lo que ha sido para él como papá formar parte de este grupo. Y bueno, y yo que soy la coordinadora responsable del grupo, voy a hablar brevemente para posicionar a todos aquellos que no conozcan nuestro programa, qué es Amor Exigente. Un
1: Bien.
0: poquito ampliado lo que yo les acabo de decir.
1: Perfecto. Están todos
0: Y después vamos
1: invitados.
0: a festejar.
1: Bueno,
0: Es
1: por
0: un
1: supuesto.
0: cumpleaños, además.
1: Ni que hablar, 10 años, nada más y nada menos. Están todos invitados entonces. Es una actividad de libre acceso, 24 de octubre, 14 horas, Salón Sindicato Papelero, ¿verdad?
0: Sí, así es.
1: Bien.
0: Nosotros en realidad les agradecemos muchísimo este espacio. Nos interesa fundamentalmente que esta información llegue a las familias que lo necesitan, que sepan que en Pando hay un lugar donde se puede concurrir, que no solamente es para aquellos que ya tienen el problema instalado, pueden concurrir y ojalá así fuera, todos los que quieren prevenir el tema. Todos aquellos que ven comportamientos inadecuados en sus familiares y que no saben qué hacer, porque nos agarra totalmente desprevenidos, porque nos agarra sin saber qué hacer con estos comportamientos, porque no estábamos acostumbrados. Bueno, ahí encontramos respuestas, herramientas. No tenemos ninguna receta inmediata, pero con estos 12 principios básicos de amor exigente, yo les puedo asegurar que la vida nos cambia y nos cambia para bien.
1: Mónica Barrios, coordinadora del grupo Amor Exigente, gracias por este rato aquí en Radio Continental.
0: Bueno, muchísimas gracias a ustedes y los esperamos.
1: Abrazo enorme. Están todos invitados entonces y particularmente a aquellas familias que tengan algún tipo de estas situaciones el próximo 24 de octubre.

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0: 11 de la mañana con 23 minutos en toda la República Oriental del Uruguay. 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Que nos mandaba por ahí un audio más cortito. Gracias, Aide, te mando un beso.
1: Sí, sí, mil perdones. Yo sé que ustedes el tiempo no se lo regalan en la radio. Pero viste que vos ya me conocés a mí, que los mensajes míos son así, extensivos. Pero no, era para decirte que sigas esperando los budines, que los bueno. habías nombrado, que venía fin de año, qué sé yo. Todavía te estoy debiendo. Te estoy debiendo, yo no me olvido de nada.
0: ¡Qué memoria!
1: Y no, era para preguntarte también por el pato de Costa de Pan. Qué es lo que le pasa, que si es una gripe o es algún otro problemita. Bueno, le mando un abrazo y pronta recuperación a él y otro a la señora
0: Elsa.
1: Espero que estén bien, si Dios quiere, que la salud es todo. Yo ayer fui a la iglesia, como voy todos los domingos.
0: Mirá vos,
1: y bueno, está, gracias a Dios pasé bien. Bueno, un beso grandote, Ceci, que tengas una buena semana.
0: Gracias.
1: Y mucha salud y paz.
0: Vos
1: y tu familia.
0: Totalmente.
1: Abrazo y besos.
0: Pero totalmente, es el mejor deseo. Lecita, que...
2: ¿cómo está?
0: Claro, ay, no, ay, puedo, no, no, no. Ahí está, porque le contesté a por interno. Claro que sí, porque así ya nos mandaba un audio más cortito. Qué lindo deseo ese, ¿no? De paz, sin lugar a dudas, de paz, de estar tranquilos. Beso grande, Aire, gracias por estar del otro lado. A ver, que tengo más mensajes por acá. Wilder nos manda un audio por ahí, la escuchamos.
3: Buenos días, audiencia. Buenos días, Cecilia. ¿Cómo están? Espero que se encuentren bien. Buen comienzo de semana para todos. Y un saludo grande.
0: Gracias, Wilder, gracias. Buen comienzo de semana para vos también, que tengas una excelente semana, va a estar lindo. A nivel climático, creo que da un buen tiempo, ¿no? Glorita Teresa nos mandó un audio por ahí también.
4: Buen día María Cecilia, para toda la audiencia. Bueno, un día hermoso, vengo de pagar unas cuentas, ya estoy en mi casa otra vez con mi matecito y escuchándote. Y por suerte el patito acompañado por el Cita hoy fue a médico y para la tarde tiene el otorrino, así que va todo muy ya bien encaminado. Y si Dios quiere va a estar bien el patito, nuestro amigo
0: ni
4: de
0: que
4: todas
0: hablar.
4: Las horas y todas las radios.
0: Ni que hablar, un beso enorme para el pato, ya tuvimos el parte médico, vamos a esperar lo mejor obviamente. Bueno, vamos con más noticias. Les cuento que el presidente Yamandú Orsi está en Canelones en este momento. A las 10 de la mañana visitó el Centro de Rehabilitación de Adicciones Betania en Canelones y al mediodía va a asistir a la celebración de los 114 años del CEA Tomás Berreta en la capital canaria. De tarde va a recibir al presidente de Asturias, Adrián Borbón, y por la noche a las 19:30 va a participar de un homenaje a Sermán Miguelini en la huella de Sereñi en la sede del Frente Amplio. Pero por ahora está allí en el Centro de Rehabilitación Betania, que atiende a personas con adicciones en un tratamiento que dura 9 meses. Los primeros 3 meses son de aislamiento. La llamada comunidad terapéutica recibe personas de distintos grupos de narcóticos y alcohólicos anónimos y allí se trabaja la parte espiritual, no religiosa. Sobre la visita de Orsi se señaló que el presidente tiene un acompañamiento con Betania y vino a tener una charla con el director de la comunidad. Después se va entonces para Canelones, que ya debe estar en camino el presidente de la República, y después vamos a mantener los otros encuentros que les mencionábamos recién, cerrando allí en la huella de Sereñi. Estoy pero segurísimo, no escuché ya le habían preguntado o no a Yamandú, pero obviamente le van a consultar sobre los resultados parciales en realidad de las elecciones en Brasil y su eventual repercusión en nuestro país, ¿no? Tiene mucho que ver. Mientras tanto, también Orsi está siendo un tanto cuestionado, que vamos a ver en qué termina esto, capaz que hay una revisión, yo creo que no, pero está siendo cuestionado por la designación de Carámbula como embajador en Palestina. No solo cuestionado porque la figura de Carámbula en realidad, o por mandar un embajador allá, o por seguir, el régimen que hay en Palestina, ¿no? De absoluta violentación de los derechos de las mujeres, donde son cosas, lo peor que hay en el mundo es aquel régimen en cuanto a los derechos de las mujeres, pero se lo está cuestionando porque Carámbula tiene 78 años y aparentemente, y yo no conozco esta temática, el límite para una designación de un embajador es de 70. O sea que habría por allí algún tema de formalidad, de contenido también, que está generando mucho cuestionamiento a esta designación. Hay que decir una cosa, que Lubetkin cuando habla de esto, medio que abre el paraguas porque sabe. Hay muchos embajadores, representantes diplomáticos en la Cancillería que están absolutamente capaces para desempeñar esta tarea, ¿no? Y son funcionarios de carrera. Son diplomáticos de carrera. Hace años que vienen construyendo esto. Entonces, por eso Lubetkin hace especial hincapié que, bueno, que es como una designación más política por lo que es el perfil de Marcos y qué sé yo y no sé cuánto. Se opta por esto, que también es cuestionable, podés compartirlo o no compartirlo, decir no, la verdad, pero también hay como una formalidad ahí que se pasó por arriba, está dentro de las posibilidades y las facultades del Poder Ejecutivo, este tipo de designación, pero lo que dicen es, muchachos, tenemos cantidad de gente que estaba esperando esto, ¿tá? Que son funcionarios de carrera. Y se los pasa por arriba, pero además reitero el tema de la edad de Carámbula. Marcos tiene 78 y aparentemente el límite sería 70. A ver, así que veremos qué pasa. Buena gente, Cecilia, está complicada España, que la nombraste hoy. El tema de la vivienda en España y las movilizaciones de la gente y el adelanto de las elecciones por esto. Y escuchando a la muchacha que habló de Tapia, tema vivienda rural, hoy es el Día Mundial de las Personas Sin Techo. Ah, mirá. Menudo tema, decir entonces la falta de vivienda en el medio rural del Uruguay hoy. Pienso que el trabajo de MEVIR es valorado, pero muy insuficiente hasta el momento. Falta mucho más presupuesto del Estado para un plan de verdad de viviendas. Abrazo, dice Fernando. Y sí, viste que siempre para este tipo de cuestiones los recursos son finitos. Para algunas fiestas de fin de año no, pero para algunos complejos de vivienda y eso, a veces parece más difícil que organizar o gastar o autorizar algunos presupuestos para fiestas de fin de año, que por cierto quedaron totalmente suspendidas según un decreto y un pedido especial del propio presidente de la República, Yamandú Orsi, y las empresas públicas no podrán gastar presupuesto en fiestas de fin de año.
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1: En minutos se viene Daniel Alonso con toda la información deportiva, lo que dejó una nueva fecha del campeonato clausura. Peñarol que se despega solito. Vendrá Daniel con toda la información, que ya había hablado de que, bueno, estaban muchos lesionados en Peñarol, pero ayer remontaron un partido que estaba muy chato con Racing, terminaron ganándolo ahí en la hora 1-0 y se apoderan de la tabla anual. Además, mañana juega la selección uruguaya, el tercer partido bajo la dirección técnica de Diego Forlán en India con la selección local. Así que veremos qué nos dice Daniel al respecto. En un ratito vamos con eso. Antes voy con otras informaciones que vale la pena tener en cuenta. Yo, por ejemplo, ayer me vino muy bien tener un dato que tiene que ver con esto y que es con la presencia de las cajas volquetas para ir a tirar los residuos más grandes, los electrodomésticos en desuso, etcétera. Ayer en mi zona justo pusieron la volqueta y aproveché. Pero quiero contarles para la gente de Colonia Nikolić, que sé que nos escuchan mucho, tanto, mejor dicho, Colonia Nikolić, no, viene siendo Aeroparque y Villa El Tato, ¿está? Porque van a estar esta semana las cajas especiales, ¿está? Las cajas volquetas. El miércoles 7 van a estar en Aeroparque en estos puntos que te voy a decir. En Iberia, entre Pluna y Bari. Me da gracia decir este nombre de calles, pero bueno. Iberia, entre Pluna y Bari. En Cruzeiro do Sul, esquina Bari. En Lufthansa, esquina Air France. Me matan estos nombres. Y en Aerolíneas Paraguayas, esquina Pluna. Me mata. Todo nombre de

aerolíneas. Las calles tienen nombre de aerolíneas todas. Me quiero morir. Aerolíneas Paraguayas, esquina Pluna. ¿Dónde vivís vos? En Aerolíneas Paraguayas. Esquina Pluna. Entre Bari y Pluna. Una cosa tremenda. Y el miércoles también va a estar en Villa El Tato, en Camino Escobar, esquina C6. ¿Ok? Todas las cajas se retirarán el sábado siguiente a su colocación. Me agregan por acá desde el municipio de la ciudad Libercereñi. ¿Ok? Así que ténganlo presente, pero son varios puntos donde van a estar estas cajas especiales. ¿Por qué esto ahora se vuelve particularmente importante desde mi punto de vista? Porque más que nunca tenemos que ser muy responsables con la gestión de los residuos y con este tipo de desechos grandes, que el calefón, que la cocina, que una chapa, que no sé, lo que quieras tirar. ¿Por qué? Porque el tema de las limpiezas, de cañadas, de todo, va a ser muy, pero muy importante para los meses que se vienen. Ustedes escuchaban allí a la alcaldesa Yarina Curbelo brindando la misma información que nosotros vamos recibiendo y que tiene que ver con, que el otro día la confirmaba Michael Sinola desde el SECOED, que tiene que ver con un, sobre todo, finales de octubre, noviembre y diciembre realmente muy complejos, enero, febrero y marzo. En parámetros normales las precipitaciones, y ya a partir de marzo, fines de marzo, abril y mayo, sería muy, pero más compleja todavía que este trimestre. Entonces, reitero, prepararnos todos, generar la limpieza también en nuestros terrenos. Yo ayer en parte hicimos eso en mi casa, de limpieza, de desobstrucción en términos generales, para que el agua corra. Buenos días, Ceci, ¿cómo estamos? Esos barrios andan volando. Un gran abrazo del canario positivo. Supongo que será medio irónico, un juego de palabras, el canario positivo. Sí, andan volando. Pero bueno, yo quería pasar esa información también porque sé que son muchos de los vecinos que nos escuchan desde allí, para que sepan que van a estar estas cajas. Uno se organiza, pone en el coche, en el vehículo, en el camioncito, lo que fuera, y mantiene limpio los espacios. Líneas de comunicación 2292-4440. 2292-5600. 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

0: Cuando son las 11 de la mañana, 45 minutos, y le damos la bienvenida a él, al tipo de la radio, Daniel Alonso, que llega con toda la información deportiva. ¿Cómo anda? Feliz lunes.
1: ¿Cómo le va? El saludo grande para todos. ¿Cómo ha pasado, María Cecilia?
0: Bien, ¿cómo estuvo su fin de?
1: Muy bien, muy bien. Atareado, pero muy bien, por suerte.
0: Bueno, eso es lo importante, eso es lo importante. Daniel Alejandro, vamos con la información deportiva.
1: Buena información deportiva que dejó hoy en este orden el triunfo ayer de Peñarol 1-0 en la hora frente a Racing. En un partido donde jugó otra vez de forma muy discreta el equipo carbonero, pero con el ímpetu del final y con un cambio impensado lo termina ganando, una jugada de Cepillo González y la definición de Matías Arezzo para poner el gol que le dio la victoria a Peñarol, y así queda con la punta de la tabla anual hasta el momento, sacando 4 puntos de diferencia con respecto a sus primeros perseguidores. Hoy a las 20 horas se cierra la fecha con un partidazo en el Parque Central, más de 24.000 entradas vendidas para Nacional y Montevideo City Torque, que va por la punta del Clausura nuevamente. En este momento, el líder del Clausura es Liverpool, que le ganó a Progreso 3-2 en un muy lindo partido y trepó a lo más alto de la tabla. Además, volvió a perder Defensor, le ganó a Albion 3-2 y salió el pionero de la zona de descenso directo. Ganó Deportivo Maldonado y sigue peleando ambas tablas. 3-0 frente a Central Español, el palermitano se hunde en el descenso. Ganó Danubio, y esto es noticia, después de 5 meses, ganó un partido el equipo de Jardines del Hipódromo, 2-1 sobre Cerro Largo. Boston River y Juventud empataron 0-0 y un triunfazo de Wanderers, 2-0 frente a Cerro, para salir de la zona de descenso. En este momento el descenso tiene a Progreso, Danubio y Cerro yendo hacia la B. Wanderers, Albion, Cerro Largo y Central se están salvando. En el Clausura, líder Liverpool 20, Montevideo City Torque 19, Peñarol 19, Nacional viene con 14, el anual Peñarol 62, Deportivo Maldonado 58, Torque 54, las principales numeraciones que tienen hoy en la tabla del Clausura y también en la general los equipos del fútbol uruguayo.
0: ¿Qué más allá de lo atractivo del partido de dentro de un rato de Nacional y Torque, cuánto impacta esto la tabla? ¿Cuánto puede impactar, Daniel?
1: No, hoy el partido le puede dar a Peñarol la posibilidad, lo mira de afuera, ¿no? Pero la verdad sí. Es que tiene que mirar el resultado de Torque, sobre todo por el torneo de Clausura, y Nacional también por el torneo de Clausura. Si gana Nacional, se mete en la pelea por el campeonato. Si gana Torque, lo deja fuera de la pelea Nacional y quedará como puntero. Y además, bueno, queda a 3 puntos arriba de Peñarol. Si empatan, Peñarol y Liverpool sacan, en este caso, alguna ventaja.
0: Espectacular. Estaremos atentos. ¿Algo más, Daniel Alejandro?
1: Nada más. Ha sido más que un placer.
0: Buena jornada. Así estaba Daniel Alonso con toda la información deportiva aquí en contacto con la gente. Hoy entonces Nacional Torque en el Parque Central.

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0: nos están separando de las 12 del mediodía. Hay mucha más información para compartir con ustedes y mensajes también que siguen llegando al 098-71-1600. Ya vamos a ir a ellos. Me dicen por acá, feliz día del docente, especialmente a mi nuera Lourdes Camejo. Me dice Glorita, ¿hoy es el día del docente? ¿El docente que es secundaria? ¿Será por eso que están faltando tanto los profesores, muchachos? No creo, me parece que no.
1: Y yo tengo entendido que no. Buenos días, María Cecilia.
0: Buenos días,
1: Cecilia.
0: Buenos días, ¿cómo no, la? Sajito. Fue el día del maestro, el 22.
1: Sé que están de reuniones. Sí, por ejemplo, acabo de ir a San Palma a llevar a Tiago, que recién entra.
0: Bueno, sí. A mí me acaban de mandar de que va al mismo liceo Benjamín, que entra a la 1 y se va a 2 y poquito, porque no viene ningún profesor.
1: Sí, exactamente. Que no es que no vayan, sino que hay reuniones.
0: Hay reuniones.
1: Y claro, hay profesores que... Yo lo digo a la antigua como era a mí, porque ahora con los grados me pierdo.
0: Sí.
1: Profesores que tienen clases en segundo, sí. Y hoy hay reuniones de primero, por ejemplo. Pero también tienen clases, entonces tienen que estar en esas reuniones y no pueden dar clase con normalidad, como quien dice. Y por ejemplo, mañana Tiago tiene reuniones de su grado.
0: Entonces, y tampoco tiene clase.
1: Exactamente, tampoco tiene clase.
0: Qué maravilla. Después vendrá alguna TV, cosas así.
1: Exactamente. Bueno. Discúlpeme, no entendí la sonrisita cuando Daniel Alejandro dijo que después de 5 meses volvimos a la victoria. ¿Qué pasó? ¿Qué pasó con esa sonrisita que escuché?
0: Dijo la novedad es que volví a ganar de 5 meses. ¿En serio llevaban 5 meses?
1: Hace 5 meses que tengo el corazón partido, María Cecilia. Y usted se me ríe cuando logramos una victoria importantísima.
0: ¿Qué?
1: ¿Qué victoria? Con el agua al cuello.
0: ¿A quién le ganó?
1: A Cerro Largo le ganó.
0: A Cerro Largo.
1: Le ganamos a Cerro Largo.
0: ¿Cuánto?
1: 2-1 creo que fue.
0: Bien. No lo puede creer. Ya ni se acordaba de este sentimiento usted.
1: Ya no me acordaba lo que era ganar. Lo que era evitar un gol de Danubio. Claro, exacto. Aparte que estábamos en Rocha ya. Sí. Con el Tiago y no lo podíamos creer.
0: No lo vimos,
1: lo escuchamos directamente. Escuchamos a los colegas de Radio Acuarela que eran los únicos que estaban transmitiendo.
0: No, pero de verdad, 5 meses.
1: Sí. Bueno, después veía un influencer de hincha Danubio que decía, bueno, obviamente que revive esa ilusión, es muy difícil. Prácticamente estamos en la B, tiene que pasar. O sea, no solo depende de Danubio, hay que esperar resultados. Pero bueno, por lo menos te vuelve el alma y el cuerpo de decir, bueno, volvimos a ganar.
0: Que ganar.
1: Claro, exacto. Y te das esperanza, vaya, es que es súper difícil, hay que hacer cuenta por todos lados, pero el uruguayo también está acostumbrado a vivir así, sacando cuenta.
0: Totalmente.
1: Y bueno, pero no se me ría, así que...
0: No, le pido perdón.
1: Me parte el alma.
0: Me dijo, la novedad es que ganó Danubio, claro.
1: O sea, exacto.
0: Esa es la novedad de la fecha.
1: Y capaz que te den impulso para el año que viene en la B, bueno, subir rapidito.
0: Ojalá que sí. ¿Tuvo en Rocha entonces?
1: Tuvo en Rocha todo el fin de semana, exacto, a puro fútbol de salón, sábado de noche, campeonato uruguayo, que perdimos contra el Jave de 33.
0: No.
1: Marchamos 3-1, pero bueno, el partido de vuelta el próximo sábado, en 33, definimos de visita. Los cuartos de final y anoche por la tercera fecha del campeonato rochense de fútbol de salón ganamos a San Miguel, el actual campeón uruguayo, ganamos 6-4.
0: ¡Opa!
1: Sí. Y nos pusimos en pelea ahí porque habíamos perdido la segunda fecha de lo local, habíamos perdido contra el Abasto. Y bueno, nos pusimos a tiro de vuelta y estamos en pelea en el clausura también.
0: ¿Cómo está Rocha? ¿Recorrió algo o no?
1: Estaba en la Expo Rocha, sí, había un montón de gente, lleno de gente. Así como vamos a ir nosotros el sábado a la Expo Rural San José,
0: sí.
1: Bueno, estaba la Expo Rocha, la Expo Rural Rocha, y lleno de gente. En la rural de Rocha, allí.
0: En la rural, en el pedio de la rural de ahí,
1: sí,
0: en Rocha.
1: Exacto.
0: ¿Y se dio una vuelta por ahí?
1: No, fuimos porque era muy tentador, era muy difícil.
0: No podés, claro, tomarse la cosita.
1: Sí, claro, uno va a lo deportivo, concentrado a lo deportivo, pero sí había un montón de gente.
0: Y no llovió por Rocha, porque Rocha ya ha caído mucha agua y ha generado...
1: Sí, no, ¿sabe qué no? Llovió más acá.
0: Que allá.
1: Nosotros salimos a las 5 de la tarde el sábado rumbo a Rocha. Y
0: acá llovió más acá.
1: Llovía más acá, sí. Cuando llegamos allá no llovía directamente.
0: Perfecto. Lindo Rocha, me encanta Rocha.
1: Sí, precioso, siempre tiene su encanto. Y bueno, estaba la expo, sí, pasamos por enfrente ahí y miramos un poco y la verdad que muy bien, muy interesante, sí.
0: ¿Se van a la expo San José?
1: Este sábado a las 12 del mediodía, por el día, pasadito con el día, con la familia viajera continental.
0: ¡Ah, pero qué lindo!
1: Exactamente, nos vamos a ver a la banda de Colonia, Piero y Horacio, Catherine Bernes y La Misma Cuadra. Que van a estar en el escenario y bueno, este sábado a las 12 del mediodía salimos, tenemos el almuerzo, salimos a las 12 del mediodía porque si no la tirada después se hace larga, porque obviamente que el escenario, la idea es regresar después que termine el show de Catherine Bernes, que es la que va a estar actuando en penúltimo lugar. Antes vamos a tener la banda de Colonia, Piero y Horacio, La Misma Cuadra y Catherine Bernes. Y bueno, tenemos el almuerzo incluido también allá, que va a estar la familia Mugiro con las parrillas, y vamos a tener obviamente buffet de carnes, diferentes cortes de carnes, ensalada, como ya estamos acostumbrados.
0: En abundancia.
1: Exactamente, exactamente. Lo que es la rural, toda la expo, la muestra de ganadería, de todo, que es muy interesante. Además hay diferentes atractivos que hay para disfrutar en el día, y el escenario, obviamente, que más que atractivo, un escenario muy
0: divino,
1: bueno.
0: Sí, espectacular. Sí, sí.
1: Y nosotros, porque tomamos la decisión de venirnos antes para que no se haga muy tarde la vuelta, porque obviamente es en San José y tenemos prácticamente una horita y media, dos horas y de regreso hasta Capando. Pero cierra Herederos para Vos.
0: ¡Opa!
1: Sí.
0: Bueno, eso se va hasta la madrugada, seguro.
1: Claro, sí. Va a terminar a la una y media, dos de la mañana.
0: Ustedes ven hasta Catherine Bernes y se vuelve.
1: Exacto, y volvemos, que Catherine Bernes va a terminar su show 23:30 más tarde.
0: ¿Y queda algún lugar disponible?
1: Quedan los últimos lugarcitos disponibles, sí. Quienes quieran saber más, 094-88-8318. Se comunican conmigo por allí, que ya estamos armando todo esta salida por el día, además, que mucha gente nos pedía para lo que va a ser la expo, disfrutar con toda la familia.
0: Lindo, grupo divino, van juntos, vienen juntos, espectacular.
1: Exacto, exactamente.
0: Este próximo fin de semana.
1: Este sábado salimos a las 12, salimos de Sauce, de los galpones de Traslado del Sur, pasamos por Suárez, obviamente que por Pando, Barros Blancos, Zona América, Intercambiador Beloni, Plaza Cuba, Ruta 5, Canelones, y nos vamos derechito a San José. Exactamente.
0: Repita el teléfono.
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0: Son las 12 del mediodía, 9 minutos en toda la República Oriental del Uruguay. Sigo con los mensajes que llegan al 098-71-1600. 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Buen día, Cecilia, ¿cómo estás? Hoy arrancando esta semanita, yo como veterano llevándola, antes que me lleven el patito, estoy en contacto con todos los días, tiene que estar a punto, es verdad, para la fiesta de la chacra, 31 de octubre y 1 de noviembre, le deseo pronta recuperación, pero va a estar 0 kilómetro, olvídate, está ya seguramente encarando la recuperación ya a partir de ahora que lo está viendo un médico. Cecilia, haciendo un poquito de historia, Carámbula fue el padrino político de Orsi, sí, el mentor, total, sí. Una guía Carámbula para Orsi, es por otro lado, extraño, pienso, su elección como embajador de Palestina, hoy, lugar muy sensible como lo es Palestina, total. Me llama la atención que el anuncio de Carámbula se haga ahora, días previos de la marcha por Palestina en Uruguay. Que dicho sea de paso, el Frente Amplio se va a adherir a dicha marcha 8 de octubre. Carámbula no viviría en Palestina como embajador, estaría en otra región, creo que cerca de allí, Cisjordania. Además, hoy Palestina está muy derruido por los ataques de Israel. Ni que hablar en este conflicto bélico que lleva ya tantos años y tremendo. No viviría ahí, no accedía a esos detalles, la verdad. ¿Puede un embajador no vivir en el territorio que no sabía yo?
1: Cisjordania es Palestina.
0: ¿Es parte de Palestina, que es una zona no tan afectada?
1: Palestina es Gaza, los territorios ocupados de 1937, que son Cisjordania, el Levante y no recuerdo la otra zona. Y esa zona la gobierna la autoridad palestina, que es el gobierno democrático del Estado palestino.
0: Y ahí estarán las embajadas también, supongo, porque vieron que hay como... También es un territorio particular. No contaba yo con ese detalle de que suena en particular. Se va a vivir a Palestina, mirá, Carámbula. Lo cierto, reitero, yo no creo que se vuelva atrás igual con esta decisión de Carámbula, pero está siendo cuestionado por dos lugares. Desde lo estrictamente formal, que no correspondería aparentemente porque excede la edad, para designarlo como embajador, aparentemente el tope es 70 y él tiene 78, por lo que me comentaban, que vamos a ver si qué pasa, si se aplica una excepción. Y por otro lado, el tema esto de lo político, ¿no? Que hay muchos, dentro de Cancillería no cayó bien esta decisión, porque hay funcionarios de carrera levantando la mano y haciendo carrera y capacitándose para este tipo de designación. Entonces, bueno, no agrada mucho. Por eso Lubetkin lo primero que dijo es, elegimos un rol más político, no tanto que está dentro de las posibilidades del gobierno. Eso ni que hablar. Pero bueno, vamos a ver, porque esto, sobre todo el cuestionamiento de la edad, no sé cómo lo van a poder levantar, por decirlo de alguna manera. Alguien me preguntaba por acá, donde tengo el mensaje, a ver, que lo había leído hace un rato, por mensaje celular que termina en 720. Me preguntaba por acá, hola Cecilia, me gustaría escuchar tu opinión sobre el tema de Matías Valdés. ¿Escuchaste algo? Gracias, decía Oscar al 098-71-1600. Supongo que por el tema Matías Valdés se referirá el oyente a esta polémica por la casa que pidió en Soriano, ¿no? En el Palmar, y que fue otorgada por la Junta Departamental esta utilización de esta casa, que él a través de las redes sociales habló que es a partir, es una especie de alquiler porque se paga un canon, una cosa así, pero bueno, en definitiva no deja de ser un beneficio que obtiene el artista. Yo no me quiero meter mucho en ese tema, lo voy a hablar solamente desde el punto de vista reglamentario. A mí no me parece correcto. No me parece correcto. Me parece que alguien que en realidad, que a ver, Valdés decía, yo lo escuché en sus redes sociales, que decía algo así como que mucha gente lo pide. Ahora, yo creo, pero además me parece mucho más incorrecto de que la Junta Departamental lo haya aprobado. La verdad que están dando vergüenza algunas cosas que se van sabiendo. Yo, a mí me encanta que se sepan de todas maneras, que no sé si ustedes notaron que nadie de la Junta Departamental de Canelones salió a hablar de cómo se maneja el tema de los asesores también acá. Todos boquita cerrada, porque lo mismo que quedó de manifiesto que sucede en la Junta Departamental de Montevideo, donde los asesores no son asesores y se les da plata y se los piden comisión, una cosa y otra, eso pasa acá también, y todos calladitos porque lo hacen todos, no hay uno que no lo haga, ¿tá? Que no ofician de asesores. A ver, ¿qué es lo más grave de todo esto? Nosotros estamos, para mí, ¿no? Estamos financiando, ahí ya me derivé de tema, nosotros estamos financiando asesor, que nuestros ediles, que cumplen un rol muy importante, tengan un correcto asesoramiento para tratar temas muy importantes, temas de ordenamiento territorial, temas muy importantes para cada departamento. Pero ellos, en vez de ellos, o sea, el sistema político, porque lo están avalando todo, no contratan asesores, contratan amigos, porque en definitiva les importa nada. ¿Tá? El 90% no contrata asesores, no es que le paga a un abogado, pues mirá, estamos tratando este proyecto en la Junta Departamental de Canelones, no entiendo un ñongo, vení a ayudar, no. Entonces nosotros estamos financiando amigos y amigas, y pases en comisión y favores políticos, porque no se paga a gente idónea. Por eso después se cometen los errores que se cometen y se votan excepciones y se vota cualquier cosa, porque en definitiva, en vez de jerarquizar la tarea del edil, nada, se va la plata en favores políticos. ¿Esto tendría y podría ser más controlado? Obvio que sí, pero ninguno quiere que lo controle. Entonces, ninguno de los partidos le pone el cascabel al gato porque no quieren que les toque a los suyos, porque todos tienen pases en comisión y porque todos tienen asesores que en realidad ni pisan la Junta Departamental de Canelones, que todos los meses se la llevan sin hacer absolutamente nada. Por eso, ¿ustedes escucharon hablar a alguien de la Junta Departamental de Canelones? Y hablo Partido Colorado, Partido Nacional y Frente Amplio. ¿Escucharon hablar a alguien de esto? Decir, no, yo en mi despacho no le pago a nadie que no sea asesor. Toditos callados. Y sé que están escuchando. Todos, uno peor que el otro. Y se la están llevando. Y le están robando a la gente. Pero, en definitiva, lo que está pasando, me derivé, pero esto en la en Soria, ¿no? También, un horror. Porque este tipo de privilegios se tendrían que dejar para la gente que lo necesita, no la que puede, que vaya y que compre, Matías Valdés, con todo el respeto, que vaya y que compre. ¿Querés una casa en el Palmar? Andá y comprala, comprate un terreno. Si en definitiva, además, es un artista que es muy contratado también por el, ¿cómo es? Por los organismos públicos. ¿Plata está haciendo? ¿O es como Botana, que tampoco le da la plata para llegar a fin de mes? No creo. A mí me parece un horror, ojalá que lo dejen sin efecto. Me parece lo de la Junta de Soriano una vergüenza y la verdad que no comparto. Esto tiene que estar reducido, este tipo de privilegios, a personas que lo necesitan, no que se pueden comprar por sus propios medios su casa.

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0: Nos queda un rato más para compartir con todos ustedes. Las vías de comunicación están habilitadas. 2292-4440, 2292-5600. Mensajes y WhatsApp los recibimos al 098-71-1600 hasta las 12.45. Hacemos el periodístico de Radio Continental. Mañana vamos a estar con el presidente del Instituto Nacional de Bienestar Animal, Esteban Vieta. Ustedes habrán escuchado cuando hacíamos la nota días atrás con el presidente de la Mesa Nacional de Municipios, Claudio Duarte. Después lo confirmó también Nahuel Jorge, quien es el vicepresidente de esta mesa, que desde este organismo se va a impulsar, le está pidiendo al Congreso de Intendentes que haya un espacio para designar por lo menos una persona por departamento en representación del INBA. Los municipios están absolutamente desbordados con temas de bienestar animal. No solo los perros, por ejemplo, que están en la calle, los abarca muchas situaciones que la gente va, le golpea la puerta al municipio y el municipio no sabe qué hacer, no lo puede derivar a la intendencia porque tampoco hay gente idónea, y están pidiendo por eso. Este va a ser uno de los primeros pedidos, que creo que ya se formalizó porque ya tuvieron una reunión con el Congreso de Intendentes, para que se designe por lo menos una persona por departamento en representación del INBA. Lo curioso, lo llamativo, para mí lo irónico y hasta triste, es que hace un mes se discutió la rendición de cuentas en diputados. ¿Sí, no? Un mes y chirolas. Y uno de los artículos que no quisieron votar los diputados tenía que ver básicamente con esto. Abarcaba otras cosas, por supuesto. Una cierta independencia del INBA, que se saliera de la órbita del Ministerio de Ganadería, Agricultura y Pesca, que pudiera tener algunas acciones propias, presupuesto propio, pero esto lo que iba a permitir es que designara gente, aunque sea pases en comisión, pero designara gente que se fuera capacitada para dar una respuesta. ¿Por qué? Porque cada vez que recorren el país, en todas las intendencias, le piden esto. Ahora lo piden los municipios que claro, que no tienen a dónde recurrir. Hay unos vacíos legales tremendos. Además, son los propios municipios que llaman a la comisaría, que si está el caballo, que si está la vaca, que si el perro mordió no sé qué, que no sé qué. Y nadie hace nada. Y estas situaciones van proliferando. Ahora, entonces, la Mesa Nacional de Municipios, que está presidida y vicepresidida por dos canarios, Claudio Duarte y Nahuel Jorge, respectivamente, hace este planteo al Congreso de Intendentes. Yo creo que los intendentes no van a poder decirle que no, porque hay un vacío tremendo. Hay un tema a resolver que tiene que ver con la seguridad también, con los avigeatos, con mucha cosa, que hay un vacío tremendo. Entonces hay que designar gente. Mañana vamos a estar hablando sobre esto con Esteban Vieta, que recibió un revés tremendo, una patada tremenda en diputados cuando se sacó este artículo del proyecto de rendición de cuentas, porque literalmente se sacó y se pasó a la comisión para que lo tratara de manera aislada, diera todo su voltereta. Ahora, a pedido de los municipios, el tema debería tratarse y, bueno, vamos a ver a través de qué mecanismos los gobiernos departamentales tratan de subsanar esto, que es un pedido de los propios municipios. Leo más mensajes. Dice: buenos días, Cecilia. ¿Cuántos asesores tienen todos los ediles del país? Mirá el caso de Gandini. Su edil, ¿cuántos asesores tenía? Y así todos en el país. Hace números. Eso es un despilfarro brutal. Cada asesor cobraba 52 mil pesos y muchos sin trabajar. No hay plata para educación, salud, vivienda. Pero aquí sí gastan sueldos del pueblo en asesores para los ediles. Tomada de pelo al pueblo. Se burlan de la gente y hablan de austeridad el gobierno. Abrazo. Totalmente de acuerdo. Yo suscribo cada palabra. Y todos están calladitos la boca. O fíjate si alguno habló. Yo me centro en Canelones porque nosotros trabajamos. ¿Alguno habló? ¿Alguno salió a hablar? No, los diputados tampoco. Porque los diputados tienen el mismo régimen. Tienen determinadas partidas para determinadas cosas que en definitiva no se usan para eso, sino para pagar a amigos políticos. ¿Ah? Lo mismo que pasa con los ediles, pasa con los diputados. Y los pases en comisión. El otro día escuchaba, creo que era un edil de Montevideo, del Frente Amplio, que decía: lo que pasa es que hay que sentarse a hablar, porque esto no es fácil de resolver. Es una tomada de pelo. nos siguen tomando el pelo y después quieren que la gente crea en los políticos. ¿Qué hay que resolver? ¿Hay que cortar el chorro? ¿Qué hay que resolver? ¿Qué diálogo? ¿Qué nos vamos a sentar para que dejen de robarle a la gente? Porque acá la gente ni siquiera pide que no tengan asesores. Lo que piden es, ya que yo te lo estoy bancando, que sea un asesor real que te ayude a no hacer bobadas, iba a decir una ordinariez, en la junta departamental. Por lo menos invertí bien la plata, no en favores políticos. Porque hasta somos así los uruguayos. Si me vas a sacar plata, por lo menos usalo para que lo que decís que lo vas a usar. Todos calladitos la boca. Ediles, diputados y todos, porque todos hacen lo mismo o el 99,9%. Esas partidas que tienen para determinadas cosas la utilizan para pagar amigos políticos y sacan en comisión y aprovechan esos pases en comisión para pagar favores, no para mejorar su tarea como legisladores. No tienen como objetivo mejorar su tarea como legisladores, sean departamentales o nacionales, sino pagar favores políticos que después se los devuelven en campaña electoral. Y los ediles no cobran sueldo, pero sí reciben dinero por representación. Sí, claro, esto lo venimos hablando hace años, hace algunos años fueron muchos ediles de Canelones, casi van presos por eso. Porque ni siquiera podían, cuando se hacía con las facturas del combustible, y no tenían ni auto. Ahora se llama gasto por representación, que es teóricamente para contratar asesores. Pregúntale a los ediles, yo me encantaría poder hacerlo. Ninguno va a querer hacer una nota en este sentido, que me diga cuántos asesores tiene, cuántas veces fue a la junta departamental, en qué lo asesora, todos, y de todos los partidos. Y dicen, lo que pasa que esto, sí, es verdad que pasa, pero nos tenemos que sentar a charlar a ver cómo lo cambiamos. ¿Son unos atrevidos? ¿Qué diálogo? ¿Pero qué hay que sentarse a conversar? Que están defraudando es un fraude, en realidad. Es un fraude. Es una estafa al Estado. Porque están cobrando una partida y esa gente ni siquiera... Y no hay manera de comprobar. No es que firman un contrato, no sé, los asesores. No, nada. Es un delito también. Desde mi punto de vista es un delito. Vamos a ver si alguien le hinca el diente. Por ahora, todos calladitos.
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gente para compartir con todos ustedes. Y les cuento que la ciudad de Las Piedras, de donde nos escuchan muchísimo, va a celebrar el centenario del nacimiento de Julio Sosa con un gran homenaje que va a reunir, además, para todos aquellos que les encanta saber esto de la grilla de artistas, etcétera, va a reunir artistas de Uruguay y Argentina el próximo 17 de octubre ahí en Las Piedras. La actividad va a comenzar a las 17 horas en la plaza José Valle Ordóñez y fue concebida para homenajear el legado de Sosa, fortalecer la presencia del tango como patrimonio vivo y reafirmar el vínculo del artista con Las Piedras. La programación va a reunir a figuras del tango y la música popular de ambos países, entre ellas Malena Muyala, Maya Castro, Rosana Tadei, Ricardo Olivera, Valeria Lima, Gabriela Morgare y Gabriel Pelufo. También van a participar Álvaro Agopian, Julio Covelli, Poli Rodríguez, Diana López, Jorge Araujo, Grupo Magoya y la compañía de baile Julio Sosa. Todo esto entonces el 17 en la plaza, con entrada libre y gratuito. Uno de los puntos centrales del homenaje va a ser la participación de la orquesta El Arranque, junto con músicos uruguayos. La formación contará con integrantes muy, pero muy destacados. Y como maestros invitados estarán José Colángelo y Horacio Cabarcos. Malena Muyala, Maya Castro, Rosana Tadei y Ricardo Olivera van a estar entre los cantantes que actuarán acompañados por la orquesta. La elección de Las Piedras busca reforzar el vínculo entonces entre el artista y su ciudad natal en el año en el que se cumplen 100 años de su nacimiento. La celebración fue declarada de interés cultural, por el Ministerio de Educación y Cultura y de interés turístico por el Ministerio de Turismo. La organización está a cargo de la Dirección Nacional de Cultura a través del Instituto Nacional de Música, la Intendencia de Canelones, el municipio de Las Piedras y la Dirección Nacional de Educación y la Comisión del Bicentenario. Cuenta además con el apoyo del Ministerio de Turismo y de la Comisión Interministerial. La cita entonces a partir de las 17 horas, entrada libre y gratuita, 17 de octubre en la Plaza José Valle y Ordóñez de la ciudad de Las Piedras. Vayan preparándose los pedrenses también porque va a haber cortes de calles, etcétera, para la preparación de todo lo que va a ser un homenaje muy sentido y con la participación de múltiples artistas. Nos vamos, gracias por habernos acompañado. Mañana tenemos mucho para compartir. Nos vamos a meter de lleno en esto que, en este camino que comienzan a transitar los gobiernos locales, ahora organizados, porque antes ya lo habían planteado, pero ahora lo hacen como Mesa Nacional de Municipios, el planteo a las intendencias para que pongan gente del Instituto Nacional de Bienestar Animal, por lo menos uno por intendencia. Por lo menos uno por intendencia a quien acudir y obviamente, me imagino, y mañana lo vamos a hablar, con un protocolo claro de acción, que se sepa cómo actuar, qué hacer y cómo responder ante las distintas situaciones que se van dando. Mañana nos metemos en eso. Estuvo Mati en los controles. Gracias por haber estado del otro lado. Que pasen bien.

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vez más a este maravilloso programa. Gracias por estar del otro lado esperando que suene el programa. Gracias por esperarme una semana más y hacer este programa que lo hago con mucho amor. La verdad que es un placer poder llegar a sus hogares, a su casa y decirle que usted hoy puede ser el día que las cosas mejoren. Siempre para arriba, mis queridos amigos, siempre con la mejor energía, porque si hay algo que verdaderamente me interesa, es poder llegar a esa persona que hoy quizás está bajoneada, que se siente triste, que siente que las cosas no están saliendo como uno espera, que no sabe qué rumbo tomar. A vos que me estás escuchando en este preciso momento, quiero decirte algo, no bajes los brazos. Hoy puede parecer que todo está complicado. Hoy quizás mirás para un lado y encontrás un problema, mirás para el otro y aparece otra dificultad. Tal vez hay situaciones que no te permiten dormir tranquilo, preocupaciones económicas, problemas familiares, dificultades en el amor, en el trabajo, en el campo, o simplemente esa sensación de que no avanzás. Pero siempre existe la posibilidad de comenzar nuevamente. La vida está llena de pruebas. Algunas son pequeñas, otras parecen ser enormes, pero cada situación que conseguimos superar nos enseña algo. Nos prepara para enfrentar lo que viene. Pensalo de esta manera. ¿Cuántas veces en tu vida pensaste que no ibas a poder superar determinadas situaciones? Y pasó el tiempo y hoy mirás hacia atrás y decís, al final pude. Porque hay tantas personas que dicen, no lo voy a poder lograr, no voy a poder superar una relación o ciertos otros inconvenientes, y lo terminan superando. Pueden lograr y salir nuevamente. Por eso, que recuerdes estas palabras. El problema que hoy parece enorme, mañana puede convertirse simplemente en una historia que quedó atrás. Y quizás hoy sea el momento de buscar una orientación diferente. 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
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Creo que todo

alrededor suyo existe mucha envidia, negatividad o situaciones extrañas que no consiguen comprender. Y para eso está la consulta, para mirar, para conversar, para analizar, para intentar comprender qué está sucediendo y buscar una manera de recuperar la tranquilidad, de volver a caminar hacia adelante. Porque muchas veces el primer paso para cambiar una situación es simplemente decidir hacer algo diferente, cambiar la manera en la que vamos caminando. Y quiero hablarte especialmente a vos, ¿sí? A vos que estás escuchando y que quizás pensás, esto parece que me lo estuviera diciendo a mí. Puede ser que estés pasando por una separación, puede ser que haya una persona que amás y sentís que cada día se aleja un poquito más. Puede ser que tu hogar ya no sea el mismo, puede ser que antes había diálogo y ahora solamente existe discusiones, silencios, distancia. También puede ser que el problema esté en otro lugar. Tal vez tenés un negocio y las ventas bajan, tal vez tenés un campo y las cosas no están funcionando como antes. Animales que se enferman reiteradamente, problemas que aparecen uno tras de otro, pérdidas económicas y una racha de situaciones difíciles que parecen no terminar. 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Que Dios me los bendiga.

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3: Saludos, saludos cordiales, les saluda el maestro Franklin. Aquí estamos preparados con este lindo programa de acciones y reflexiones. Así que, queridos amigos, hoy vamos a escuchar testimonios muy buenos, no se lo pierdan. Lindo testimonio de agradecimiento de la limpieza bioenergética que hace. De los problemas, dificultades, dolores de cabeza, llagas cancerosas, psoriasis, picazón en el cuerpo. Tenemos problemas nosotros, todos. Hay veces estamos adoloridos de la columna, perdiendo la fuerza. Hay veces no dormimos bien, sentimos esa angustia, esa preocupación. Tenemos problemas con los hijos, con los nietos, con los... Bueno, a veces alrededor, hasta con los vecinos. Pero hay que seguir. Quien te lastima te hace fuerte. Quien te critica te hace importante. Quien te envidia te hace valioso. Y quien te rechaza te hace un favor. Así que la vida es extraña. Venimos sin nada y luchamos por todo en esta vida. Trabajamos, tenemos a veces una vivienda, tenemos un coche. A veces hacemos otra estancia. Al final dejamos todo y nos vamos sin nada. Eso es la ley de la vida. La verdad es amarga de la vida. No todos los que dicen ser tus amigos son. El tiempo no se recupera. Se va más rápido de lo que creemos. Mire cómo estamos ahora. Ya se termina el año, queridos amigos. Yo los invito a un santiguadito, una vencedura bioenergética que estamos haciendo personalmente a las personas que nos visitan cada día. La mayoría de las personas se preocupan más por sí misma que por ti. El fracaso es parte inevitable del éxito. El dinero no es todo. Pero hace falta, complica la vida a muchas personas y los complica, así es. Porque imagínense, uno totalmente aquí trabajamos, vivimos la vida y tenemos que salir. La salud es la mayor riqueza, como siempre digo yo, pero la valoramos cuando la perdemos. A veces estamos enfermos, no vamos al médico, no consultamos. Y han venido a consultarme a mí, personas como última esperanza, personas que ya no creen, personas que han perdido la fe, han perdido la desesperanza. Pero con este ecuatoriano, gracias a Dios, hoy ya recuperamos la fe perdida. Crecemos la fe en Dios y en Jesús y crecemos en la sintonía en esta emisora cada día. No todo lo que recibe, porque todos los días transmitimos este programa con amor y con cariño para decirles a ustedes que sí podemos triunfar en la vida. Una vez le decía un hijo a su padre, ¿cómo se pierde la vida? Dice. La vida se pierde de mucha forma, hijo, le dice. Se pierde cuando quiere vivir la vida de otro y no la tuya. Se pierde criticando los errores de otro y no mejorar uno mismo. Se pierde cuando te lamentas cada momento que haber fracasado y no buscas solución para poder triunfar cada día. Se pierde cuando te pasas envidiando a los demás y no superando a ti mismo. Y se pierde cuando te enfocas solo en las cosas negativas. Porque a veces lo enfocamos, cosas negativas. Nos podemos a comentar que no lo alcanza la jubilación, que tenemos que pagar la luz, que no alcanza, que tenemos que hacer mucho lo venimos abajo. No, así esté mal, usted diga estoy bien, positivo, buena onda, buena vibra. Por eso le transmito este programa, para traer buena onda y dejar de disfrutar a veces las cosas buenas que dejamos. La vida no se pierde cuando deja de respirar, sino cuando deja de ser feliz.
4: Bueno, aquí tenemos una persona. Cuénteme, amigo mío, ¿cómo anda usted de su salud? Dice que la incontinencia anda mejor.
5: Sí, gracias a Dios, sí, muy mejor.
4: Ha mejorado bastante, ¿no?
5: Sí, gracias a usted, Frank.
4: Sí. ¿Qué le dice a las personas que tengan este problema?
5: Que vengan, de que tenga un problema, que aquí va a salir adelante.
4: ¿Cuántos años tiene usted?
5: Tengo 77 años.
4: Sí, aquí no lo jugamos con la salud, aquí las cosas son serias, ¿no?
5: Sí, sí, por eso vengo, Frank, porque le tengo mucha confianza.
4: Gracias por esa confianza. Usted ha sido una persona seria de campaña, esa gente que ha trabajado pues todo, noche, invierno, frío y todo, ¿no?
5: Sí. Siempre he trabajado, he sido un esclavo de mi vida, Frank.
4: Bueno, y ahora pues tenemos que aflojarle un poco al trabajo ya.
5: Sí, porque es lo que me estaba diciendo usted, que no podía trabajar ahora de esa manera.
4: Sí, hay que aflojar un poco.
5: Sí, hago alguna cosita poca.
4: Sí, eso. Que la vida es una sola, la vida se los escapa a todos en un ratito. Siempre yo aconsejo por el mejor camino para toda la gente que me visita. Y tengo muchos amigos en el Uruguay, querido, mi gente que me escucha. Y bueno, la incontinencia y algo más, ¿tenía dolores algo?
5: Sí, tenía dolores en la espalda y en estos chorizos aquí al costado. Gracias a Dios, después que me empecé a poner la agüita que usted me recetó, ando bastante mejor, bastante mejor.
4: Bastante mejor esta agüita.
5: Me levanto contento, que antes me levantaba triste y medio complicado y con impotencia. Ahora, gracias a Dios, ando bastante mejor.
4: Imagínese, con sus años que tiene y mejora, pues eso le digo, mejoramos la calidad de vida, ¿no?
5: Sí, cómo no, maestro.
4: Bueno, muchas gracias por esa linda palabrita.
3: Lindo testimonio, mensaje también, dice maestro. Tengo hemorroides, tengo divertículos. ¿Será que usted me puede ayudar? Claro que sí. Las hemorroides se curan, los divertículos, los problemas que a veces le caen malas comidas. También usted necesita una apertura, una limpieza que se haga, bioenergética, que estoy haciendo antes que termine este año. La limpieza bioenergética, no se lo pierdan. Sí, mire que eso es importante. Usted que ya me visitó hace tiempo, que usted me está escuchando por primera vez, usted que está viniendo, hágase esa limpieza bioenergética. Que estoy preparado para darle de nuestras manos a su mano lo mejor de lo mejor. Ya sabe que el santiguado de quienes habla, el ecuatoriano Franklin, son limpiezas buenas. Buena y imagínese usted, tengo tu testimonio de agradecimiento como esta persona y sigamos escuchando otro cambio.
4: Bueno, aquí tenemos una señora, cuénteme, usted vino con vértigo, ¿no?
6: Sí, vine con vértigo, la columna, y estoy mejor. Mejor, estoy un 50% mejor, ya prácticamente, ya no tengo vértigo, camino mejor, que no podía caminar, así que bueno, yo les agradezco que venga la gente, que este señor cura y cura de verdad.
4: Muy bien, ¿cuántos años tiene usted?
6: 77.
4: 77, dice que usted andaba como borracha en la calle, ¿no?
6: Sí, andaba borracha en la calle, de los vértigos.
4: Los dolores, astrosis.
6: Astrosis, la columna, y ahora, gracias a Dios, ando, pero un 50% o más mejor.
3: Gracias, qué buen testimonio. Todo en la vida es temporal. Si las cosas van bien, disfruta. Y si las cosas van mal, no te preocupes. No va a durar para siempre. Ahí está el testimonio de esta señora. No va para siempre esta enfermedad. Hoy salimos de ese paso difícil.
4: Bueno, aquí en Pando, cuénteme, amiga mía. ¿Usted me visitó hace cuántos años atrás que usted me visitó?
7: 10 años la visitamos por mi hija, que sufría de migraña, y usted la curó. La segunda vez que la santiguó ya no se sintió más, hasta el día de hoy.
4: Hasta el día de hoy, ¿no? Yo hoy me visito aquí en Pando, porque antes me visitó ¿a dónde?
7: Nosotros empezamos con usted, estaba en Tala, empezamos a ir con mi esposo y mi hija, y nos santiguó a los tres, y a mí fue por el tema de la columna, y bueno, me sentí bien, después dejé, y ahora estoy viniendo de nuevo acá a Pando, también por dolor en los huesos y eso, pero la verdad que me estoy recuperando muy bien.
4: Y cuénteme, la migraña dice que era complicado, no sabían ustedes qué hacer con la migraña del dolor que tenía su hija, ¿no?
7: Sí, no podía estudiar, íbamos 3 veces por semana al liceo, que nos llamaban que fuéramos a buscarla, y tenía un dolor desesperante, y bueno, a veces le daban hasta calmantes para el dolor, porque no lo aguantaba el dolor.
4: No lo aguantaba. ¿Qué le dice a las personas que tengan migraña a los hijos?
7: Que vengan, que vengan a visitar a Franklin, que yo se lo recomiendo porque la verdad que con mi hija fue un éxito.
4: Muchas gracias. Bueno, no solamente a los hijos, a los duele la cabeza a veces personas mayores, personas chicos, tan cordialmente invitados. 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Pues.
3: Y bueno, hay personas que sufren de impotencia, incontinencia urinaria, desinflama la próstata, migraña, la epilepsia, los vértigos, como hablaba esta señora, y muchas cosas, llagas cancerosas, psoriasis, a veces tenemos problemas de próstata. Todos estos problemas que estamos curando, sanando, llagas cancerosas, picazón en todo el cuerpo, abriendo los caminos, porque hay muchas personas que tienen cortados los caminos. La vida es demasiado corta para estar triste, para estar enojado, para tener rencor, para mirar hacia atrás, para estar deprimido. Hay que salir, no se quede, porque si los quedamos es como quedarse de año. Vamos a seguir escuchando más cambios.
4: Bueno, aquí en Sarandí del G. Cuénteme, amigo mío, usted cuando vino, que tenía, estaba muy complicado con los dolores.
8: Sí, yo re complicado con los dolores. No me podía ni parar de mañana.
4: Dice que usted para levantarse era tenía que agarrarse de la cama para poder andar bien.
8: Sí. Tenía que pararme agarrándome la cama porque los dolores no me dejaban ni andar.
4: ¿Y ahora?
8: Ahora estoy más bien, gracias a Dios.
4: Anda bien, ¿no?
8: Anda bien, sí.
4: Qué bueno. Usted dice que también tenía un problema en la hernia. ¿Cómo está la hernia?
8: Sí, mejor. Mucho mejor.
4: Mucho mejor de la hernia.
8: Mucho mejor de la hernia, sí.
4: ¿Qué le recomienda a las personas a usted? Que...
8: Y que vengan, que vengan.
4: Es garantido.
8: Sí, garantido, sí, como no.
4: Bueno, bueno. Y cuénteme, también en el trabajo, también le estamos haciendo una apertura de camino. ¿Cómo la ve usted?
8: En el trabajo también, como que se me ha cortado el trabajo ahora, gracias a Dios, me está saliendo mucho trabajo.
4: ¿Me está saliendo?
8: Sí, me está saliendo el trabajo.
4: Gracias a Dios. Entonces le está haciendo bien todo esto, ¿no? Y gracias por sus palabritas.
3: Bueno, qué lindo. Nunca te arrepienta de ningún día de tu vida. Los buenos te dan felicidad. Los malos te dan experiencia. Los peores te dan lecciones. Y los mejores te dan recuerdo en la vida. Hoy tenemos este recuerdo. La vida no tiene que ser fácil. Tiene que ser vivida. Algunas veces felices, otras poco dura también. Pero en cada subida y bajada, aprende lecciones que te hacen más fuerte. Tú tienes que ser como el sol, que todos los días sale y todas las tardes nuevamente pues el sol va cayendo. Recuerda que mañana se va a levantar de nuevo, así tienes que ser. Positivo, buena onda, buena vibra para toda mi gente de toda la República Oriental del Uruguay.
4: Bueno, aquí en Florida, cuénteme, amigo mío, usted cuando vino complicado dice que estaba, ¿no?
9: Sí, la maestro, la verdad que sí, no me podía ni dar vuelta a la cama. Y ahora, gracias a Dios, estoy mucho más ágil, por supuesto, ¿no?
4: Sí, usted vino como en octubre, dicen.
9: En octubre empecé a venir, sí, señor. Sí. En octubre empecé a venir.
4: ¿Y ahora cómo está?
9: No, mucho mejor, un 50, 60% mejor.
4: Ah, qué bueno. Y usted hace como 15 años también me visitó también.
9: Sí, más o menos, unos 14, 15 años, 15, 16, no me acuerdo exactamente. Vine por la columna también y anduve bien, gracias a Dios, bien.
4: ¿Qué le dice a las personas a ustedes que tengan este problema?
9: Ah, no, yo les digo que vengan, que continúen, que van a andar mucho mejor.
4: Aquí es garantido, ¿no?
9: Sí, es garantido, sí, por supuesto, maestro, claro.
4: Aquí no se juega con la salud de las personas, ¿no?
9: No, para nada, es todo serio, sí. Pueden venir tranquilos, que acá no van a tener ningún problema con el maestro.
4: Bueno, me alegro con su linda palabrita. ¿Quiere dar su nombre o quiere reservar?
9: Soy Miguel.
4: Bueno, Miguel, gracias por...
3: Qué lindo. Así tenemos que ser serios en todo lo... para todas las personas. Gracias a Dios y a Jesús Todopoderoso. Hoy tenemos personas recomendadas. Hoy vienen muchas personas porque me escuchan los testimonios. Y vienen porque los precios son accesibles. 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El año 2017, no se olviden que el tiempo no se recupera. Los invita al desafío, a la suerte. ¿Quién? 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Los espero. Dios me lo bendiga. Un abrazo.

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0: placer enorme de volver a saludarlos, de volver a reencontrarnos.
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0: de comenzar a compartir una nueva tarde, una nueva emisión, un nuevo lunes, nuevo arranque de semana.

0: 14 horas, 10 minutos. En toda la República Continental del Uruguay comenzamos a disfrutar el super largo. Empezamos a ponerle mucha música.
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0: Mucha comunicación, muchísima alegría. Esta hermosísima tarde primaveral de lunes 5 de octubre.
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0: 20 grados de temperatura. En la hora de la tarde, 63. El porcentaje de la humedad.
1: 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Y un minuto hasta ver.
0: Cielo algo nuboso. Pero hermosísima tarde de lunes.
1: Todo la
0: hermosa tarde de primavera, ¿eh?

0: mi querida familia. ¿Cómo arrancamos la semanita? ¿Cómo estuvo el fin de...? A ver, el supuesto que ya está habilitada la comunicación 098-71600. Para que ustedes ya comiencen a armar toda la selección musical, para que me cuenten qué andan haciendo, por dónde andan hasta ahora de la tarde. Muchos laburando, otros en casita, algunos recuperándose también, ¿Cómo pasamos el fin de...? Qué manera de haber actividad, Y qué lindo verlos a muchos de ustedes disfrutando de todas las actividades que había a lo largo y ancho, no solo de nuestro departamento, de todo el país. El nuevo fin de semana del patrimonio.
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0: Y a muchos los vi ir a disfrutar, toda esa actividad linda.
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0: de todo y por toditos lados. Qué lindo ver a muchos amigos ayer disfrutar, El Pitapera en Santa Lucía bailoteando con la

0: Santa Rosa, en el Salón Arilo.
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0: mis amigos, entrasados y guitarras,
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0: Y claro que sí, se viene un nuevo fin de... que trae de todo además también, y una semanita...
2: todos ustedes,
0: si Dios quiere,
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0: Ya comenzamos a disfrutarla, a compartirla. Y por supuesto, no es una semanita más. Semanita previa a una nueva salida grupal, nos pelamos como un ajo.
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0: nuestra familia viajera, salidita por el día. Sí, sí, sí, viene este sábado 10 de octubre.

próximo sábado. Salimos a las 12 del mediodía. Empezamos a disfrutarlo todos juntos, ¿eh? Todo lo que vamos a disfrutar ese sábado.

subir el volumen de la cantora. A despertar al vecino o la vecina. En esta tarde primaveral no hay excusas, ¿eh?

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Buenas tardes, quisiera escuchar por Mogambo Sentimiento por ti, para Estela de Sauce. Muchas gracias, un abrazo grandote. Gracias por estar ahí, Mogambo.

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0: Enlazada Corazón Latino, me pasarías. Hoy he leído tu carta por Aldo Monge. Muchas gracias, Nelvi. Corazón Nelvi, gracias por estar ahí,
1: Hola, Gonzalo.
0: Hola, Mabe.
1: Paso doble español por los Pimpinela.
0: Bueno, dale.
1: Un beso grande.
0: Muchas gracias, beso grandote.

0: Hola, Gonza, buenas tardes, amigo.
1: ¿Cómo estás? Por acá todo bien, si podés. Te mando este enganche de este temita. Y se lo podés dedicar a alguien. Saludos a Ebra, Vilma, Gloria, Rueda, al Patito, al Cita y a toda la audiencia. Un abrazo, Daniel y Rosario desde España.

0: dice Gonzalo, muy buenas tardes.
1: ¡Julito!
0: Buenas tardes a toda la audiencia de Corazón Latino.
1: ¿Cómo anda, mi loco? ¿Cómo estamos? Solo,
0: trabajando un ratito por la ciudad de Pando. ¡Qué movimiento que hay
1: ahí! ¡Va, viste ahí, sí!
0: Hay un hormiguero acá en la avenida, Gonzalo.
1: ¡Arrancó el mes, mi loco! ¡Arrancó el mes!
0: Está precioso el día acá por la ciudad de Pando.
1: ¡Sí, señor!
0: Bueno, Gonzalo, para saludar a todos, un buen comienzo de semana para todos.
1: ¡Eso!
0: Acá siempre prendido.
1: ¡Excelente!
0: Vamos a mandarle un saludo grande al Patito Costa de Pando, que está con su señora Elsa ahí.
1: ¡Opa! ¡Qué lindo!
0: Por allá, por la ciudad de Canelones, ahí, por Comec.
1: ¡Mirá, mirá!
0: Vamos a ver, que saca todo bien.
1: A ver, que exactamente.
0: Y vamos a dedicarle un tema ahí, si se puede, Gonzalo.
1: Sí, dale.
0: Echale vino al asado.
1: Echale vino al asado.
0: Al Patito de Costa de Pando ahí.
1: ¡Claro que sí!
0: Bueno, Gonzalo, acá siempre prendido. Abrazo grande para todos ahí.
1: Gracias, querido amigo, abrazo enorme. Gracias por estar ahí, buena jornada. Este que Pando está precioso. Siempre los arranques de mes, Pando, es un hormiguero.

0: Hola, Gonza, ¿cómo andas?
1: Hola, Negrita, ¿cómo anda, corazón?
0: Un poco mejor, ¿no? Pero me duele la rodilla igual.
1: Eso, bueno, a seguir cuidándose,
0: ¿eh? Quiero mejorar para ir a geneteadas por ahí, pero
1: no. Bueno, a cuidarse, a enfocarse
0: algo,
1: en eso.
0: Algo lindo. Entonces, la comparsita o ¿cómo es? Flor del bañado.
1: Bueno, dale.
0: Cualquier cosa, o si no, ¿cómo es? Poderná, terraciate, ¿cómo es? Por Carlito Rondán, la polca de los borrachos.
1: Bueno, dale, buenazo.
0: Ayer tomé vino.
1: ¡Opa!
0: Bueno, un abrazo grande, los quiero mucho a todos. Bueno, vamos arriba, Gonzalo.
1: Gracias, corazón, un abrazo grandote. Para toda la familia, seguir cuidándose. Gonzalo, ¿cómo estás? Espero que bien. Para pedirte un tema por los parranderos, la paisana Gladys de Ruta 12 Tala. Saludos, gracias. Un abrazo grande, corazón. Gracias por estar ahí, ¿eh? A disfrutar la jornada.
2: Buenas tardes, Gonza. ¿Cómo andamos? Marcha, cosas, todo tranquilo.
1: ¿Cómo andas, Dieguito?
2: Bueno,
1: ¿cómo estamos?
2: Buena semana para todos ahí.
1: Eso.
2: Este día primaveral hermoso. La verdad que está lindo.
1: Qué linda
2: está
1: tarde. Sí, señor.
2: A ver cuánto aguanta. Hay que aprovecharlo al máximo.
1: Es el tema.
2: Bueno, Gonza, saludos para toda la audiencia ahí. Para la abuela Marujita que está prendida.
1: Ajá.
2: Y echarle cumbia, mi loco, que estamos acá al firme.
1: Eso, vamos.
2: Vamos arriba con todo. Y un saludo muy especial para Nancy ahí. De los viñedos acá, Gutiérrez, acá arriba.
1: ¡Opa! ¿Verdad?
2: Te escucha todos los días, no te escribe, pero te escucha todos los días.
1: ¡Grande,
2: todos los días,
1: Nancy!
2: Hace tiempo, me dijo.
1: ¡Qué grande!
2: Así que un saludo para ellos.
1: ¡Claro que sí!
2: ¡Vamos arriba, Gonza! ¡Que pasen linda tarde! ¡Vamos con todo, eh!
1: ¡Gracias, Dito! ¡Abrazo enorme, mi loco, eh! ¡Gracias por estar ahí! ¡Beso grandote para Mika! ¡Beso grandote para Nancy también! ¡Gracias por estar ahí, por la compañía! ¡Beso grandote para Marujita, que anda por allí también, eh! ¡Gracias por el cariño y la compañía!
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1: ¡Buenas tardes, Gonza! ¡Llegamos a casa! ¡Y ahora escuchando con Tiziano! ¡Besos, Ari Figueredo! ¡Beso grandote, querida amiga! ¡Y el beso enorme para mi amigo Tiziano! ¡Que nos escucha siempre también, además! ¿Futuro locutor? ¡Ah!

0: tramo del estadio ahí, Beso grandote para los dos, gracias por el cariño. Y a seguir disfrutando el día,
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0: Hola, ¿cómo estás, Gonza? Me pasas por los graduados, pagarás. Gracias, soy Guillermo, los aromos, que tengas una linda tarde. Gracias, Guille, querido. Igualmente por ahí, abrazo para la familia,
2: Buenas tardes, Gonzalo, buenas tardes, ¿cómo estamos? Buenas
0: muy bien.
2: Para la cebrita. Mamá Ruki, Fabito, mamá Tibar.
0: Eso.
2: Un día es lindo, una fría tiene su lugar.
0: ¡Oh!
2: Bueno, mamá Ruki.
0: ¡Vamos, güey! Un abrazo, mi loco, Beso grandote para todas las cebritas que andan por ahí.
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3: Hola, hola, buenas tardes,
0: Diego. Luisito, ¿cómo estamos, mi loco?
3: Tranquilo, vamos arriba que arrancó el mejor programa del día del Uruguay.
0: ¡Opa! ¡Jugado!
3: 14 a 17,
0: ¡eso!
3: Mejor programa tropical del día del Uruguay.
0: ¡Vamos!
3: Me podés y con el mejor locutor, por cierto, ¿no?
0: ¡Ah,
3: con
0: completito! ¡El apeló!
3: Bueno,
0: gracias, mi loco.
3: Pásame si tenés...
0: Diga.
3: Por sonido profesional.
0: Ajá.
3: El tren del olvido. Bueno, vamos arriba, Gonza. Vamos arriba, el buen comienzo de semana. Y bueno, vamos arriba que ganó la franja.
0: ¡Oh, mi loco! Bueno, ya no me acordaba lo que era. Bueno, arrancar una semana
3: hoy.
0: Así.
3: Vamos los tricos hoy. Vamos los tricolos. Un abrazo grande para toda la audiencia. Vamos arriba, Gonza. Que hay orden de no aflojar.
0: ¡Eso! ¡Vamos, Luisito, Abrazo a todos, mi loco. Gracias por estar ahí. Gracias por esas palabras, pero no es para tanto tampoco. Buenas tardes, gente. ¿Cómo andan? Que tengan buen comienzo de semana. Me pasan las solteras por Roxana. Bueno, para Roxana. Ahí está. Y Héctor de Ruta 101. Arriba la Continental. Abrazo grandote para ustedes. Gracias por estar ahí, A disfrutar la tarde.
4: Buenas tardes, Gonzalo, ¿cómo andamos?
0: Hola, Telita, ¿cómo anda, corazón? ¿Cómo estamos?
4: Un saludo para todos mis compañeros de trabajo, para todos mis hijos, para todos mis hermanos, para todos mis nietos.
0: Eso.
4: Bueno, para Cococho y su señora,
0: ajá,
4: Fátima, para Elsa y su compañero Patito.
0: Ajá.
4: Y bueno, un saludo para toda la audiencia hermosa de la Radio Continental.
0: Eso.
4: Un saludo para vos.
0: Gracias, corazón.
4: Y un saludo especial para Miguel. El sábado,
0: ajá,
4: fuimos para los Arenales, precioso.
0: Opa,
4: la verdad.
0: Mirá.
4: Muy lindo remate.
0: Con Flaviano
4: me
0: Martínez.
4: Me encanta ir a Arenales porque es muy lindo remate.
0: Exacto.
4: Y después fuimos a otro remate el domingo.
0: Ajá.
4: A Santa Rosa.
0: Opa, mirá. De remate en remate,
4: Precioso.
0: Qué lindo.
4: Ay, un saludo especial para Miguel.
0: Claro que sí. Un abrazo grande para el Migue, Beso grandote, Telita, para vos, para toda la familia. Gracias por estar ahí, como siempre. Seguimos para adelante, Qué lindo que hayan disfrutado.
5: Este enganchadito, desde Canelones, Barros Blanco, para todos ustedes.
0: Amigo, ¿cómo estás? Un poquitín feliz. Pásale un saludo a mis tíos Jesús y Liliane de Paraje Barrancas, que siempre te escuchan. Abrazo, Maris y José. Beso grandote, queridos amigos. Volvió la sonrisa, guarda, Mis amigos hinchas del Danubio Fútbol Club, gracias por estar ahí como siempre, Nos vemos prontito. El beso grandote para Jesús y para Lilian. Gracias por la compañía,
6: Gonzalo, buenas tardes.
0: Chato, querido, ¿cómo andas, mi loco? ¿Cómo estamos?
6: Un saludo primeramente para vos.
0: Gracias, mi loco.
6: Al Pato, y bueno, pronta mejoría, se le extraña.
0: La va peleando,
6: Un saludo a Elsa también, al Walde, a Daniel Flores, a Walter Cardoso. Bueno, y también vaya un saludo para Gustavo Pelufo y su compañera, que ayer nos encontramos ahí.
0: Opa,
6: en el evento.
0: Mirá,
6: la bienvenida.
0: Mirá, qué lindo.
6: Bueno, un saludo a todos. Un abrazo grande de parte del Chato. Vamos arriba.

0: Chao, chao, buen principio de semana.
1: ¡Eso! Vamos. ¡Grande, chato! ¡Abrazo grande, querido amigo, eh! Gracias por la compañía, como siempre. Un abrazo para toda la familia por allí. ¿Cómo te voy a olvidar? ¿Cómo te voy a olvidar? 098-71-1600.
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0: los parranderos, la paisana. Anteriormente, Lucas Hugo, tren del olvido. Pasó Aldo Monjes, hoy he leído tu carta. Pasó Pepe Ortiz. ¿Se dieron cuenta cómo se llama el tema, no? Al pedo.
1: Le canto.

Como les dije al comienzo, este sábado 10 de octubre vuelve a bailar en Palme Olmo. Baila el Club de Abuelos Unión, comenzando a las 22 horas como siempre, con tanguería. Y en el escenario,

0: cantante para Nel, la mi querida amiga que anda Yelme en ese casi turria, acompañándonos como siempre con la cantora a todo volumen. Y que anda por allí también, nuestro querido amigo, el abrazo grandote para Mori en Playa Pascual también. Gracias por estar ahí, para Doris, el beso grandote. Gracias a todos, Gracias a ver que andan por allí del otro lado. A seguir disfrutando.
1: ¿Cómo estamos, vos? Acá en el Tony.
0: ¿Cómo anda, Tony?
1: Estamos con la pata en el alto acá.
0: ¡Apa!
1: Desgarrado.
0: Mirá, mirá.
1: Pisó un caballo, acá estábamos haciendo reposo.
0: ¡Opa!
1: Bueno, vamos a pasarme el tema. Pídeme la luna.
0: Si bueno, ahí. Sí, señor,
1: vamos,
0: dale.
1: Vamos arriba, un abrazo.
0: Gracias, Tony, querido. Abrazo grandote, mi loco. Pronta recuperación, A cuidarse. A seguir para adelante, mi loco, vamos con todo. Gracias por la compañía, por supuesto.
2: Gonza, Gonza, buenas tardes.
0: ¡Jorgito! ¿Cómo estamos, mi loco?
2: La verdad que está lindo el día, Gonza.
0: ¿Estás seguro?
2: Cuando estabas pasando el tema de casino y azuquita para el café. Bueno, desearte un buen programa.
0: Gracias,
2: mi
0: loco.
2: Una buena semana para todos. Un saludo al Patito allá de la Costa de Pando, esperemos que esté recuperado. A Elsa, a Juancito que anda con los tractores allá por la cuchilla de Rocha.
0: ¡Opa! ¡Míralo, palo y palo!
2: Guillermo, que no sé. No sé si están en sintonía o no. Pero bueno, andan por ahí en la vuelta.
0: Eso, ¡claro que sí!
2: Nosotros acá estamos en el taller, trabajando, haciendo unos almohadones.
0: ¡Opa! ¡Palo y palo!
2: Dándole de punta y para adelante, Gonza, como siempre.
0: ¡Vamos!
2: Un abrazo y un saludo para todos. Jorge, el tapicero Belvedere.
0: ¡Grande, Jorgito!
2: No, porque ya veo que viene. Como dice el hombre de la agropecuaria, viene despegado el programa,
0: ¡Vamos!
2: Para arriba. ¡Vamos arriba, Gonza!
0: ¡Gracias, Jorge, querido! ¡Abrazo grandote, mi loco, Gracias por estar ahí, por la compañía, por la comunicación. Seguimos para adelante, claro que sí,
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4: Buenas tardes, Gonza. Un saludo para todos en general. Buena semana para todos. Yo por salir al sauce.
0: ¡Opa!
4: Hacer una revisación médica para renovar la libreta.
0: Bien, Walter, vamos con todo.
4: Media hora andaré por allá por la plaza.
0: ¡Opa!
4: De sauce.
0: Un saludo
4: grande al Patito, que me alegro que esté mejor. Y un saludo realmente para todos en general. Yo también, que me vaya bien en esa
0: renovación
4: de libreta. Espero
0: eso, vamos con
4: renovarla.
0: Todo.
4: Un abrazo grandote, Gonza.
0: Gracias, Walter. Claro que sí, vamos con buena energía, que sale con fritas, eso. A meterle para adelante, Waltito, Abrazo grandote. Abrazo enorme para toda la gente de Sauce, Mirá que si vas ahí, pegas el grito, pone la cantora. Empiezan a aparecer muchos amigos,

0: Gonzalito Alonso, ¿cómo andamos?
1: ¿Cómo anda José Uruguay?
0: Bueno, estamos revoleando la cuchara, Gonzalo Alonso. ¡Opa!
1: Mirá.
0: Estamos buscando. Y escuchándote.
1: ¡Vamos!
0: Bueno, para mandarle un feliz cumpleaños a mi nuera, que está cumpliendo sus jóvenes 32 años.
1: ¡Opa, mirá!
0: Bueno, ya han dicho, andan trabajando también y andan escuchando por ahí.
1: ¡Eso, qué lindo!
0: Un abrazo grande, Gonzalito, para vos y para tu audiencia. Vamos arriba, que vamos. No podemos perder, no hay orden de aflojar.
1: ¡Eso! ¡Así me gusta, eh! ¡Seguimos para adelante, eh! Andate para la nuera, le deseo un muy feliz cumple. A disfrutar con toda la familia por allí, ¿eh?

0: Punta de Manga, pronta mejoría para el amigo Pato. Un abrazo del Cocú. Vamos, querido amigo. Abrazo grandote, mi loco, ¿eh? Gracias por estar ahí como siempre. Seguimos para adelante.
1: Andas, mi ídolo, andas bien.
0: ¿Cómo anda, Carmen?
1: Acá andamos limpiando, ordenando un poco, que el fin de semana tuvimos a la Peque.
0: ¡Opa!
1: Un video cocinando con el Tata.
0: ¡Mirá qué lindo!
1: Ay, no, no, es un amor, es un amor.
0: ¡Ya veo, ya veo!
1: ¡Qué lindo, qué día precioso hoy, por suerte, aprovecharlo!
0: Eso,
1: máximo,
0: sí. Porque
1: se vienen las lluvias otra vez.
0: Sí, exactamente.
1: Bueno, pasando el tema de la medallita para mi gran amor que está trabajando.
0: Bueno, dale. Full. Esa. ¡Qué grande el Nachito, eh!
1: Grande para todos, para toda la audiencia general.
0: Gracias, corazón, un beso enorme, Carmen, un beso grandote para esa peque divina, más dulce imposible. Un abrazo grandote para toda la familia, gracias por estar ahí como siempre.

0: Gonzalo, soy Mabel. ¿Nos pasas el tema de Cabanda, Morajeno, para Waldemar, Anaír, Oscar y Mercedes? Saludos, gracias. Es el andote, Mabe. Gracias a vos por estar ahí, para toda esa barra linda, ¿eh?
1: Estás conmigo.
0: Un abrazo grandote.
2: Buenas tardes, buenas tardes.
0: Eduardo, ¿cómo anda, mi loco? ¿Cómo estamos?
2: Eduardo Mendoza Chico.
0: Sí, señor. Claro que sí.
2: Florida.
0: Eso.
2: Muy agradecido por la entrada al amigo Daniel Martínez, como te dije antes.
0: Sí, señor.
2: Ya me vio, ya ni célula me pidió.
0: Ya conoce, bueno, alguna carita ya la conoce.
2: Un saludo que me acompañó el día de ayer, el amigo. El negro Luis también, de acá, de los achicos.
0: ¡Oh, qué linda barra!
2: Tenemos. Siempre de amistad, de amigo, y bueno, y siempre vamos a mi tapera porque sabemos que ahí la pasamos bien.
0: ¡Oh!
2: Ya te he dicho más de una vez.
0: Sí, totalmente.
2: Eso es una familia, con todo respeto. Y bueno, está. Y un saludo para ti, para toda la audiencia, y bueno. Y está ahí como siempre. No pido tema porque, como te dije anteriormente, los temas de los compañeros ahí siempre son muy, muy agradables.
0: ¡Dale, Eduardo!
2: Gracias, Gonza.
0: Por favor. Gracias a vos, querido amigo, por estar ahí, por la compañía, ¿eh? Me alegro un montón que hayas disfrutado. Y claro que sí, todo lo que dijiste es tal cual. La organización de Daniel Martínez.
1: Amor, amor de más.
0: Yo garantido por algo tantos años en esto de que la familia disfrute. Y espero verlos el 14 de noviembre, queridos amigos. Sí, andaremos por ahí, junto a Daniel y toda la familia. 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Y comienza con los festejos y allí estaremos disfrutando tremendo festival desde las 19 horas. Y ahí estaremos animando el escenario de principio a fin, ¿eh? Ahí donde nos aflojar ahí. Con Cristian Rojas, los Canta Claro, los Orilleros, el mago de los teclados Juan José Borges, Sonido Cotopaxi, Richard y Banda Z, Rosina y Grupo Quimbojo. Y ahí tendremos, por supuesto, la musicalización de DJ Pablo Alonso. 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Por allí estaremos y la invitación está hecha, para disfrutar junto a todos ustedes ese hermoso festival de folclore y cumbia,
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0: Gonzalo, si podés me pasar por Banda Z, abuelada. Gracias, Cristina de la Chinchilla. Beso grande, Cris.

0: Hola Gonzalo, ¿cómo te va? Soy Teresita de San José.
1: ¿Cómo estás, Tere?
0: ¿Me podés pasar un tema? El tema que me ha preferido de herederos para vos.
1: Bueno, dale.
0: Gracias, saludo para ti y para toda la audiencia.
1: Gracias, corazón. Beso grandote. Muchas gracias por estar ahí como siempre, a seguir disfrutando de la tarde.
2: Buenas tardes, Gonza, ¿cómo te va?
1: Querido.
2: Preciosa.
1: ¿Cómo anda la gente del Farseca?
2: Lindo, lindo, lindo del mes de octubre.
1: Eso.
2: Aquí estamos comenzando la semana.
1: ¡Opiti!
2: Lindo, pero no me gusta mucho el tiempo. Bueno, pará, te digo que está lindo, te digo que no me gusta, pero no me vas a entender. Hay unas nubes medias como pasar tormenta, que capaz que se hace tormenta nomás. Bueno, Gonza... quería escuchar por sonido caracol.
1: Ajá.
2: Si fuera posible.
1: El candidato.
2: El candidato, si me lo pudieras pasar.
1: Sí, te conoceré, amigo.
2: Para dedicárselo a un compañero de trabajo.
1: Ajá.
2: A Gloria Teresa, Rubén de Melilla, que estuvimos charlando hace un rato con Rubén.
1: ¡Ah, qué lindo! ¡Excelente!
2: Y bueno, al canario positivo de Paso del Medio.
1: Ajá.
2: A Alberto en la 48.
1: Andan ahí,
2: A Freddy Pombo. A Walter Pelufo, y bueno, y no sé, sí, alguno más que, como te digo siempre,
1: esa.
2: Que se me queda en el tintero.
1: Claro,
2: bueno, Gonza,
1: sí.
2: Un abrazo para vos, y seguí así que sos el uno. Y,
1: gracias, mi loco.
2: Y anunciarle al patito que se mejore, que
1: claro
2: siga
1: que sí.
2: Bien.
1: En eso va, en eso va.
2: Bueno, hasta luego, Gonza, chao, chao.
1: Un abrazo, Ever, querido. Gracias por estar ahí, mi loco, Un beso grande para Vilma, para toda la familia. Seguimos para adelante,

0: ¿Cómo estamos, mi amigo Gonza? ¿Cómo estamos en este inicio de semana? Espectacular lunes.
1: ¡Qué lunesito, mi loca! ¡Ay, mamá!
0: Medio pesadito ahora, pero está lindo, está lindo.
1: Sí, totalmente.
0: Encarando la semana, Gonza, acá, escuchándote. Eso. Prendidos al programa, lavando ropa. ¡Opa! Haciendo todo un poco.
1: Aprovechando.
0: Por salir a cortar el pasto.
1: ¡Ah, pero completito el lunes!
0: Cuatro o cinco manos más. ¡Mejor! Pasame algo de Diego Ríos, si tenés.
1: Bueno, buscamos algo. Me gusta.
0: Que vaya para el pato y para su compañera y que vaya para todos los oyentes de Corazón Latino. Vamos arriba, mi amigo, a empezar la semana con todo, a empezar el nuevo mes. Vamos, que es lunes. Un abrazo grande desde acá de 8 y 9.
1: Gracias, corazón. Un abrazo grandote, bien apretado, para vos y para toda la familia, claro que sí. Gracias por el cariño y la compañía. Y vamos para adelante. No tienen chance con nosotros, ¿eh?

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0: Mariela y este chiquillada. Hola, Pony en Playa Pascual, que lo estaba solicitando. Sonándote corazón, gracias por estar ahí, ¿eh? Anteriormente, Los Duendes por Amarte.
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0: Mario Silva, Pídeme la Luna.
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0: Los graduados pagarás.

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0: 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Raciones, ¿ves el otro día? Gracias a todos los que se comunican a través de las redes sociales.
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0: Claro, yo el viernes les comenté, les dije, mi viejo, el Jorge, se la jugó, me invitó para un asadito. 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Puse la leña, Claro, una vez que Alonso Viejo se la juega.
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0: Pero no falla tampoco, ya sabe dónde ir. El abrazo grandote para toda la familia Marrero, de

0: Y un viernes completito, buena hidratación como siempre.
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0: Gracias a todos los amigos, que nos siguen a través de las redes sociales también. Gonzalo Alonso, Alonso con Z. Ahí nos encuentran en Instagram y en Facebook. Y obviamente que por allí se enteran de cada una de las actividades y de los eventos.
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0: que vamos compartiendo, se nos viene todo. Qué recta final de año se nos viene. Sabadito nos vamos a San José. 24-25 nos vamos a La Paloma. Y ayer estuve por allí,
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0: Un abrazo grandote para toda la gente del Hotel Palma de Mallorca. Y allí nos vamos a hospedar 24 y 25 de octubre.

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1: Buenas tardes, buenas tardes, Gonzalo. Bueno, aquí por el rancho.
2: ¿Cómo anda, Rubén?
1: Estamos aquí. ¿Escuchando usted?
2: ¡Tranqui! ¡Excelente! ¡Lindo!
1: Pasando un lindo fin de semana con Gloria por allá.
2: ¡Opa! ¡Qué lindo ese amor, eh!
1: Esperando que vengan a buscar. Un abrazo grande para toda la audiencia, en especial para mi Teresa. Y para todo, en común no nombro a nadie, porque son muchos.
2: ¡Eso!
1: Pásame... Borracho y amanecido.
2: Borracho y amanecido.
1: Vale, vamos arriba.
2: ¡Ah, Rubito! Un abrazo, ¿eh? Gracias por estar ahí.
3: Espero
2: que hayan disfrutado el fin de, ¿eh? Es un andate para Gloria también.

0: muy lindo el programa, trabajando y escuchándote siempre. Sos la compañía de nuestra tarde, cualquier tema del chacho. Saludos, Nancy de Ruta 7. Beso grandote, Nancy querida. Gracias a ustedes por la compañía, ¿eh? A toda la familia, el abrazo grandote.
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0: el sábado la vamos a disfrutar a ella, ¿eh?
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0: De los shows más lindos en el escenario.
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0: ¿Será?

0: gracias, Gonza. Hermosa radio. Mando besos para mi mamá Estela, que está siempre prendida la radio. Leticia de Juanico. Besos grandote, Leti. Gracias por la compañía y la comunicación, ¿eh? Abrazo grandote para la familia. A disfrutar por allí. Yo de verdad quiero.
1: Pero ¿cómo estamos, Gonza, querido? Una tarde ventosa pero linda.
0: ¡Carlito! ¿Cómo estamos, mi loco?
1: Almorzar.
0: ¡Opa! ¿Recién a la maula?
1: Iba a ir a hacer una pesca de tarde. ¿Puedes creer que me rebané un poco el dedo gordo?
0: ¡No! ¡A la maula!
1: Es que tengo las cuchillas muy afiladas. ¡Oh! Bueno, un abrazo grande para mi amigo Pato, que anda allá por el otorrino naringólogo este.
0: Exactamente.
1: Vamos a ver qué sale. Va a salir todo bien, pero parece que está asustado el Pato, me parece. Para mí que el vino que no puede tomar, me parece.
0: ¡Decimos!
1: Saludos para esa, que lo puedo acompañar. Saludos a Rubén, a Gloria. A Cuarte Cardoso, a Cuarte Barros Blanc.
0: Ajá.
1: A la gente allá de Los Fugiros.
0: Sí.
1: A la gente allá de...
0: Palo y palo esa gente.
1: Piré, allá a la gente de Melo. Un abrazo grande, Gonza,
0: ¡vamos,
1: querido!
0: Carlito.
1: Y algo de Gerardo Nieto, Gonza.
0: Bueno,
1: ¡vamos,
0: vale.
1: Gonza!
0: ¡Vamos, Carlito!
1: 10 puntos la contienda.
0: ¡Vamos con todo, mi loco, eh! Mi corazón no le cabe una herida, pero si es contigo me... ¡Beso, andate para María Elena! ¡A cuidado ese dedo, mi loco, eh! ¡A mi lado! ¿Pasa que estás muy activo? ¡No! ¡Y esa cuchilla loca!

Hola Gonzalo, ¿cómo estás? ¿Cómo pasaste el fin de...? Que estuvimos tan hermosos. Nosotros disfrutando con las nietas. El hermoso comienzo. Estoy como Adriana, que no me dan las manos para hacer cosas. Sí. Besos a ti y a toda la audiencia. Susana de Ruta 6. Besos grandotes. Aprovechar el día, claro. Se acumula la cosa y ay, mamá. Sarandate corazón, ¿eh? Nosotros un lujito, por suerte. Estuvimos por Rocha todo el fin de... ¡Meta fútbol de salón, sábado, domingo! Pero disfrutando como debe ser, ¿eh?

0: grandote para toda la familia, para sí, para Luisito, para todos, ¿eh? A seguir disfrutando.
1: ¿Qué hace, Benja? ¿Todo bien?
0: Muy bien, ¿y usted?
1: Acá estamos laburando en el taller y...
0: ¡Opa!
1: Y escuchándote vos, la buena música está en la radio Pando ahí.
0: ¡Vamos!
1: Pasame un tema, estamos con el hijo mío acá.
0: Ajá.
1: En el taller y... Pasame ese de la motito que me gusta a mí.
0: Bueno, dale.
1: Dale.
0: Buenazo.
1: Un abrazo.
0: Gracias. Abrazo, Washington, ¿eh? Gracias por estar ahí, por la compañía. ¡Vamos, el Benja, nomás! No la vamos a pelear más, ¿no? No. Gonzalo Enrique Benjamín Alonso, mala, mala.
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0: Patuito lo justo.
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0: Vamos arriba, Gonzalo. Buena música, buen comienzo de semana. Gracias, Heriberto, querido. Fuerte abrazo, mi loco, ¿eh? Muchas gracias por estar ahí, como siempre, a seguir disfrutando. Claro que sí.
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0: Ricardo Nieto. ¡Qué temazo, eh! ¡Adicto! Para mi amigo Carlito, que le estaba solicitando algo de Gerardo. ¡Anteriormente!
1: Prepárate.
0: La banda, la medallita y amor ajeno. Banda Z, abuelada. ¡Ay! Y pasó la motito.
1: Óyelo. Me voy.
0: Para toda la barra en castellano por allá, ¿eh? Señoras

0: Hola Gonzalo, para saludarte, saludar a Waldemar y Mabel Dala. Y no te pido nada porque está todo bueno. Ya es tarde, un saludo grande para toda la audiencia. Oscar y Claudia en Palme Sauce. Abrazo grandote, queridos amigos, ¿eh? Gracias por estar ahí como siempre, a seguir disfrutando.
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0: hola, Gonza, ¿todo bien? Si tenés algo de Mariela, para saludar a Pedro y Graciela, a Eduardo. Saludos a toda la audiencia, el negro Luis de Mendoza, chicos. Abrazo, querido amigo. Gracias por la compañía, ¿eh? Vamos con todo.
2: Me voy.
0: ¿Cómo andas, Silvi? ¿Cómo estamos?
2: Bueno, buen comienzo de semana para todos.
0: Gracias, corazón.
2: Saludar a mi hija.
0: Ajá.
2: Pedro, a Matías. Y saludar a todos los que escucho.
0: ¡Eso!
2: Te mando un beso grande. Y vamos arriba, corazón latino.
0: ¡Vamos!
2: Ya estamos laburando un poco.
0: ¡Excelente, eh!
2: No sé si va a llover o qué va a ser, pero veo.
0: Veremos con qué nos sorprende.
2: Acá se está nublando.
0: Ajá, exacto.
2: Veremos qué pasa.
0: Beso grandote, Silvi. Gracias por estar ahí, corazón, ¿eh? Beso grandote para Vero, para Mati. Seguimos para adelante, ¿eh? Hola, Gonza, buen comienzo de semana. Saludos para vos y para toda la audiencia. Pronta mejoría para el patito. Besos, Paula de Solimar. Beso grande, Pau. Gracias por la compañía, corazón, ¿eh?
3: Buenas tardes, Gonzalo. ¿Cómo estás?
0: ¿Cómo la tenés?
3: Bueno, te mando un saludo a ti, a toda la audiencia. Me alegro que hayas disfrutado por ahí. Nosotros por acá disfrutamos la fiesta que había, los festejos en Rausa, en la cancha.
0: Exacto, sí.
3: De caballería ayer.
0: ¡Qué lindo!
3: Muy lindo.
0: Excelente, me alegro
3: así
0: un montón.
3: Que, bueno, pasamos un tema por el Cuarteto Imperial para saludar a mi familia. Y a todos los que me conocen, toda la audiencia.
0: ¡Eso! ¡Vamos con todo!
3: Buen programa por ahí. Que pasen bien, saludos para todos.
0: Gracias, Tere, beso grandote.
1: Me voy para la tuya.
0: Un abrazo enorme para toda la gente de Montes. Que nos acompañan siempre, ¿eh?
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4: 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Gonzalito, buenas tardes para ti, para toda la

0: linda audiencia
1: Hola,
0: que
1: Gloria
0: ya se ha
1: Teresa.
0: comunicado, que estuvo mandando saludos. Bueno, deseo de corazón que a todos les vaya bien en este inicio de semana. Para Walter Cardoso, que tenga suerte con la libreta que fue por ella, que sí, que la pueda sacar. Escuché a Valdés ahí también, ojo con esos dedos, Valdés. Está bien que tenemos repetidos, pero de todas maneras hay que
1: Esa cuchilla
0: cuidarlos.
1: anda.
0: Bueno, Rubito, sí, pasamos, como te dijimos hoy, pasamos lindo el fin de semana.
1: Está
0: Y ahora
1: excelente.
0: se le viene laburo
1: ¡Ah,
0: por
1: el
0: allá
1: laburo!
0: por Ciudad Rodríguez,
1: ¡Qué
0: mejor
1: lindo!
0: dicho, por 18 de mayo. Se vienen unos días de trabajo, así que hay que aprovecharlos también. Y quiero mandar saludos para Blanquita, que no
1: Ajá.
0: sé, no se ha comunicado hoy conmigo, espero que esté todo
1: Ah,
0: bien.
1: beso grandote para ella, anda ahí,
0: Y para todos los escuchas en general, ¿sí? Para todos y todas. Y no te pido nada porque la verdad que la música está preciosa.
1: ¡qué
0: Iba a pedir la
1: lunesito!
0: aceituna para Margarita, que le encanta, pero ya también la habrá escuchado porque ya también la estuviste pasando.
1: ¡Exacto!
0: Un abrazo grande de Gloria Teresa para todos en general. Y sigo
1: ¡Gracias, corazón!
0: escuchando.
1: ¡Eso! ¡Vamos con
0: Bueno, y
1: todo!
0: con respecto al patito, estamos todos a la espera que después que lo trate el otorrino esta tarde, lo debe estar tratando en este momento.
1: ¡Exacto!
0: Siga mejorando. Ya estuvimos en contacto con él de mañana y así va a ser, así va a ser. Está muy buen cuidado en este momento, sí, que está
1: ¡Exacto!
0: con él.
1: ¡Exactamente! Beso grandote, corazón, ¿eh? Gracias por estar ahí, como siempre, a seguir disfrutando y a seguir cuidándose. ¡Patty Record Gonza con tres nombres!

0: con el fútbol de salón. Y te pido una canción que hace días que nadie la solicita a la barca. Te deseo como siempre lo mejor. Buen principio de semana. Cariños a toda la audiencia. Besotes para ti. Felicidades de las piedras. Abrazo grandote. Para ustedes, queridos amigos. Gracias por estar ahí como siempre. A seguir cuidándose. Vamos con todo. Hola Gonza, feliz comienzo de semana. El sábado te anduvimos pisando los talones. Nos fuimos a San Carlos con la barrita de Cerrillos, a un club de abuelos a bailar. Un abrazo Gonza y un saludo a toda la audiencia. Rosita Magallán, mirá qué linda. Pero sí, cerquita. Me alegro un montón, corazón, que haya disfrutado. Un beso grandote para vos y para toda la barra allá en Cerrillos, eh. Buenas tardes, Gonza. Los chicos de Urupán salieron campeones en Córdoba, Argentina. Saludos de Bianchi, el tacuarembuense del Dorado Las Piedras. Kilómetro 24.500 de Ruta 5. Mirá qué lindo, querido amigo. Muchas gracias por compartirlo. Mirá esa barra del básquet, che, del Urupán. Qué lujito, Un abrazo grandote para todos ellos, las felicitaciones. Para toda esa barra. Para Adrián también el abrazo grandote, y para toda la familia.
1: Me voy para tuya.
0: A disfrutar esos momentos lindos, che. Sigue ahí todavía, pero Ricardo, son casi las 5 de la tarde, mijo. ¿Hasta qué hora vas a estar? No le digo que. Ricardo, palo y palo.
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2: Buen arranque de semana, Gonzalo.
0: ¡Opa!
2: Un abrazo a toda la audiencia.
0: ¿Cómo anda usted?
2: Y acá andamos recién llegando de la UCHU.
0: ¡Opa! ¡Palo y palo, Julito!
2: Tranqui, ¿no?
0: ¡Lo peló!
2: Bueno, un abrazo para todo. Y bueno, un abrazo ahí para el patito ahí, que anda por acá por Canelones, me enteré.
0: ¡Sí, señor!
2: Se está recuperando, vamos a ver, Si sale esas nanas.
0: Hay salida,
2: Bueno, a Rubén también, que andaba medio, también medio jodido, pero ahora anda medio bastante bien. Entre todo anda bastante bien. Y Marujita y de Sauce, que te manda saludos.
0: Claro, beso, Maru.
2: Bueno, vamos arriba, Gonza.
0: Vamos con todo, ¿eh?
2: Abrazos para vos y para todos. Vamos
0: gracias,
2: arriba.
0: Julito. Abrazo grandote, mi loco, ¿eh? Dale un beso enorme a Moni también. Está ahí escuchando siempre.

0: vamos, meta y meta para llegar al rancho.
1: ¡Qué lo peló! ¡Metiendo bici!
0: ¡Meta y meta! Otra buena jornada de laburo. Te manda saludos el Rancho Willy para todo ahí.
1: Gracias, querido amigo, abrazo grandón. Me pasa el video, además. Yo puedo ser. ¡Meta pedal, che!
2: O puedo tirarte este ritmo y dime que
1: arriba, querido amigo, a seguir disfrutando por allá.

0: Gracias a todos por el cariño, por la compañía, por esa energía divina de un nuevo lunes. ¿Vieron que los lunes no son tan malos ya? Ahí juntitos, sol más lindo siempre. Y arrancamos una nueva semana. Y gracias a todos, a los que se comunicaron y a los que no. A los que estuvieron ahí acompañándonos, disfrutando junto a nosotros. Tremenda selección musical de lunes que han armado todos ustedes.
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0: Gracias a todos.
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0: por ser como son, por preocuparse siempre, por los que se vienen cuidando, recuperando.
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0: Claro que sí, que nos adherimos y hemos estado en comunicación con los...

0: eso que pueda ayudar a mejorar, a sanar y a sentir menos dolor.
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0: Y a veces no pasa sino más. Ya son unos cuantos días, y a muchos les pasa que son días, que son meses. Y es jodido no encontrar solución. Pero más jodido es entregarse, ¿eh? Más jodido es dar esa batalla por perdida.
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0: no duden de la fortaleza de cada uno de ustedes.
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0: que tienen para los momentos jodidos y esa fortaleza en los momentos buenos.
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0: ayuda a disfrutar,
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0: ayuda a valorar
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0: Y ayuda a entender de que tenemos que seguir disfrutando la vida.

que llevamos, de cómo disfrutamos cada tarde. La felicidad de que cada día se suman más integrantes. De todas las edades, además. Hoy llegaba Aris aquí a la radio, junto a Tiziano. Me contaban, te escucho todos los días. Claro, cómo no se nos va a llenar el corazón de cosas tan lindas, de que de los pequeños ya se acostumbren a la cantora, a lo familiar, a los buenos deseos, a esa energía positiva que ustedes saben ponerle cada día. Y obvio que todo eso se contagia, claro que sí. Y para los más chicos, poder ir mostrándoles un camino, el sacrificio, los valores, el respeto.

0: salimos sanando algo siempre. No todo es color de rosa en esta vida. Pero sí, el colorcito lo movemos nosotros con una sonrisa. Esa sonrisa que es el arma letal para aquellos que no les gusta vernos bien. Recuerden que la sonrisa... impacta siempre, para bien y para mal. Y ahí están nosotros a saber diferenciar. Gente linda, seguir cuidándose. Aquellos que se vienen recuperando, saliendo de enfermedades. El abrazo grandote, como siempre. Aquellos que vienen en busca de laburo, buscando el camino. Aquellos que andan medios perdidos.
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0: A respirar profundo. Como siempre les digo, hagan una pausa, analicen, observen.
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0: No tengan miedo de fallar. Todos fallamos alguna vez, tomamos decisiones y equivocamos.
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0: Creyendo que es lo mejor.
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0: Todos le erramos alguna vez en la vida. No hay que tener miedo.
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0: Sin lastimar. Que son cosas distintas.

0: les agradezco a todos ustedes el cariño inmenso, constante de cada día, la compañía.
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0: Y veremos con qué nos sorprende esta semana. Bueno, sí, veremos el tiempo, el clima, que está ahí indeciso. Veremos con qué nos sorprende el universo. Bueno, mañana volvemos a arrancar un nuevo día con una nueva sonrisa.
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0: abracémonos de las cosas lindas. Y cuando llegan las feas, las duras, ponerle el pecho.
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0: Asumir, reconocer
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0: y seguir, porque de eso se trata, no. Siempre seguir. Lo que pasó, pasó.
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0: Recuerden que lo que viene,
3: nos queremos.
0: Siempre llega algo mejor.
1: Esto sigue y son las tres.
0: Pero para eso hay procesos, para eso hay que entender de que algo debemos aprender. El universo siempre nos sorprende con algo. El tema es estar preparados cuando ese algo llega. Por eso trabajen en ustedes mismos. Siéntanse felices y orgullosos de lo que son, de lo que quieren. De ser buena gente. De ser sinceros, frontales. No tengan miedo a esas discusiones que... Mejor dicho, rectifico, no discusiones. A ese intercambio de palabras incómodas, pero que son necesarias para hacernos entender varias cosas. Acuérdense de los límites. No tengan miedo en poner límites. Porque mucha gente piensa que somos bobos. Que no nos damos cuenta de las cosas. Que no nos enteramos de las cosas. Hay gente, lamentablemente, que piensa así. Entonces, para esa gente, hay que saber cómo tratarla. Pero ustedes no dejen de dar lo que son. No cambien su forma de ser si se sienten felices y orgullosos de cómo ser.
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0: ¡Qué linda! Ya se prepara el Puma Negro Humberto Alonso para emprender su viaje rumbo al sur. Y hoy hasta las 7 y media, sí, 19:30. Y vamos por toda una nueva semanita. Y a un fin de que se nos viene, es María Purís. Pero por eso hay que seguir cuidándose, ¿eh?

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0: al sur, hermanando tradiciones. El abrazo grande para todos, el placer de saludarlos, de volver a reencontrarnos para juntos comenzar a desandar esta semana aquí en Radio Continental en los 1600 de AM, en este viaje rumbo al sur. Hoy hasta las 19:30 horas, hasta las 7:30 de la tarde, para compartir más música, más comunicación, para disfrutar un viaje más largo rumbo a nuestras tradiciones. Tenemos mucho para contarles. Bueno, se viene un fin de semana realmente espectacular, se viene un fin de semana con mucha actividad. Ruedo en la Bellaca, en el Ruedo de Migues, en la fiesta de Jacinto Hernández, que va a estar espectacular. Sábado y domingo se viene la fiesta de San Antonio. También el próximo fin de semana en Rueda Aníbal Pani, mucho para contarles de todo lo que vamos a estar compartiendo, la fiesta de la Teletrón en Palme Olmos, un fin de semana cargadísimo de fiestas, de espectáculos, y bueno, bichando de reojo, como generalmente ahora lo tenemos que hacer todos los días, ¿no? En los pronósticos del tiempo, que bueno, casi todos dan un poco de lluvia para el fin de semana. Poca cosa para, bueno, ahora dan para el miércoles 20 milímetros, 90% posibilidad de que caigan 20 milímetros, algo poquito para el jueves, el sábado no llega a 2 milímetros, el domingo no llega a 1 milímetro, pero bueno, lo cierto es que va a estar feo, y para el miércoles anuncian alguna agüita linda. Veremos qué es lo que pasa con este niño, que cada vez que se arma una tormenta, bueno, ahora sí viene el niño, ahora sí viene, ahora prepárense, porque ahora viene el niño. Y después son, acá por lo menos son lluviecitas, ¿no? Para allá, para el norte y para el litoral ha sido otra cosa, pero bueno, para este lado han sido lluviecitas y más bien jodedoras, porque no logran llegar a calmar la sed de la tierra y a llover lo que necesitamos y no da para nada. Pero bueno, veremos qué es lo que pasa. Vamos a ir relojeándolo con rumbo al fin de semana, el pronóstico del tiempo. Vamos a arrancar, tenemos mucho para compartir, está habilitada la comunicación 098-71-1600, ustedes eligen la música, a hoy hasta las 7:30, hoy es un poco más larga la changa, así que bueno, hasta las 7:30 de la tarde estarán eligiendo la música que vamos a compartir en este viaje rumbo al sur, que ya arrancamos con el señor Diego Alonso en los controles técnicos de Millón. Lo escuché relatar el otro día, el glorioso Club Atlético Progreso de mi querida Estación Atlántida, que ganó en cancha ajena, medio pocón me pareció para pa jugar con cinco esquinas, pero bueno,
1: Miguelito Páez está tremendamente enojado conmigo.
0: Miguelito Páez, sí, es hincha cinco esquinas, Miguelito.
1: Sí, y ha habido la casualidad, ha dado la casualidad en varios partidos, de hecho ya van dos consecutivos, que cada vez que me toca relatar a cinco esquinas, pierde.
0: Pero con Progreso ha perdido siempre cinco esquinas, no se puede quejar, Miguelito. Con Progreso le ha sido fea siempre a cinco esquinas.
1: En este momento me toca ser imparcial.
0: A cinco esquinas, a todos le han sido fea. Les dimos unos añitos de ventaja ahí para que mientras se hacían obra en nuestro querido glorioso estadio Club Atlético Progreso. Pero ahora ya está, Este año ya nos armamos para volver. Sí, para volver, escúcheme.
1: Es un equipo muy grande, Progreso. Tenía que volver a donde siempre estuvo.
0: Sí, sin duda. Pero está bien lo otro, está muy bien lo otro. Lo de parar un tiempo, Progreso toda la vida invirtió en jugadores. Y lo digo con sapiencia de lo que digo, porque fui dirigente de Progreso. Toda la vida invirtió mucho en jugadores. Bueno, ahora hizo un parate un par de años. Y hizo tribunas nuevas, vestuarios nuevos, arregló el techo de la sede, hicieron un montón de obras espectaculares. Ahora terminadas todas esas obras, está bien volver a competir al más alto nivel. Así que está bien, está bueno eso también.
1: Era hora.
0: Sí, señor. Bueno, vamos a arrancar. Echamos los pingos al camino del canto nuestro del folclore, como siempre, cantándole al más grande de todos los orientales.

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1: Estamos viajando rumbo al sur con el Puma en Continental. La changa de elegir la música es de ustedes. Haceme la changuita 098 71 1600.

0: La música y la voz de Viterbo Mosso cantando en este viaje rumbo al sur aquí en Continental, temazo espectacular. Como siempre, arrancamos con los Canarios Queridos, presentado por Somos, servicio de acompañantes para estar bien acompañado cuando más lo necesitas, con promociones espectaculares, 50% de descuento por 6 meses, grupos familiares o de amigos con 20% de descuento. 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Arrancamos con la comunicación 098-71-1600 vamos a ir compartiendo. Arrancamos con el Nacho de Chamizo. ¿Cómo le va, Nachito? ¿Qué dice? ¿Todo bien?
1: ¿Todo bien? Sí. Habla Nacho de Chamizo. Por acá estamos, en el campo andamos, todavía. Ya estamos por llegar a las casas, yo creo, en un rato. Bueno, mandale saludos al Patito, que no sé si estará escuchando, porque andaba medio jodido hoy. Andaba medio jodido la presión, creo, hoy. Y bueno, no sé si estará escuchando. Bueno, y a Roberto Moreira también un saludo. Y por acá está medio tormentoso, está con ganas de venirse el agua. Pasate un tema, si tenés a mano, no aprendimos nada de Sol y Palma. Muchas gracias. Le habló Nacho acá de Chamizo.
0: Abrazo, que pases bien. Luisito, ¿qué dice? ¿Cómo le va?
2: Buenas tardes, don Puma. Buenas tardes, Dieguito. ¿Cómo andamos? Buen relator, por cierto, ¿no? En cualquier momento va a superar al Col. Bueno, ¿me pueden pasar de Santiago Chalar?
0: Sí.
2: Minas y Abril.
0: Bueno, ¿cómo no?
2: Saludo grande para toda la audiencia. Y bueno, vamos arriba a los tricolores hoy. Un abrazo grande y bueno, vamos arriba, que hay orden de no aflojar, como dice el gran Gonzalito. Vamos arriba esta noche, el bolso.
0: Bueno, un abrazo grande. No hablamos de fútbol en este programa. Si hablamos de solamente, el único que se puede hablar es el glorioso Club Atlético Progreso. Después no se puede hablar más de fútbol. Negrita, el reportaje, ¿cómo andás?
3: Hola, Fumita y Diego, ¿andan bien? Quiero que me pases algo de por Chalar. Porque está mi hijo, como el huasquero, que me encanta de Chalar, y los dos nietos, Michael y el Junior, y mi hermano Javier, y eso, algo de Chalar, como en el pedido, o si no, los moros, los moritos, no sé cómo era, el moro de Wenceslao, no sé cómo. Bueno, un abrazo grande para vos y para Diego ahí, chao, un abrazo grande, la negrita, chao.
0: Que pase bien. Teresita de San José, ¿cómo le va? ¿Todo bien?
4: Puma, ¿cómo le va? Soy Teresita de acá de la Radial de San José. ¿Me puede pasar un tema de Carlos Malo? Gracias. Saludos para usted y para todos los oyentes.
0: Bueno, abrazo grande. 098-71-1600, la comunicación. 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

0: sí quisieron enseñarnos, pero no aprendimos nada. La música que llega desde el departamento de Rocha, Sol y Palma, cantando y no aprendimos nada en esta tarde de Rumbo al Sur, ya arrancando a complacer las solicitudes. Se viene la gran fiesta criolla de Jacinto Hernández, allá en el Ruedo de la Bellaca, el próximo fin de semana, sábado y domingo. El sábado arrancamos a las 10 de la mañana con payadores, venta de asado con cuero, servicio de cantina, payadores, que van a estar por allí Joaquín Rodríguez, y va a estar Zorro Santos, va a estar bien bueno eso, venta de asado con cuero, chorizos caseros. Después a las 4 de la tarde arrancan las pialadas de vacunos, con un entre de 1,000 pesos, todos los recogidos repartidos en premios. A las 16:30 horas pruebas de rienda, va a estar buenísimo esto también, así que bueno, va a haber mucha, las mayores con un entre de 1,000 pesos se va a repartir todo en premio, va a estar bueno el premio seguramente, así que bueno, están invitados. En la noche, la media banda, Juan José Borges y Carlitos Martínez, un baile impresionante para lo que va a ser la noche de la Bellaca. El domingo a las 13 horas arrancamos las montas pagas, rueda en pelo, el jinete lleva el potro con entre de 1,000 pesos, hay 50,000 al primero, 30,000 al segundo, 20,000 al tercero y 10,000 pesos al mejor potro, la rueda más oriental con un entre de 1,000 pesos, todos los recaudos se reparten entre el primero y segundo, en el final va a estar Laura Tahuada para la entrega de premios. Capataz de campo, Jacinto Hernández, 098-266-607, el teléfono para Stan, 091-389-618, el teléfono para los pilcheros, va a estar bueno esto, vuelve Jacinto Hernández al Ruedo de la Bellaca con la fiesta grande, y así vamos a estar relatando junto a Javier Juárez, con el Zorro Santos, con Joaquín Rodríguez, que nos van a estar acompañando. Vamos a continuar con la comunicación, 098-71-1600, les reitero que hoy la changa va a estar a 7:30, así que a seleccionar buena música para disfrutar con todos ustedes. Don Juan Camacho, ¿cómo le va al hombre de Sauce? ¿Todo
1: buenas
0: bien?
1: Buenas tardes, Camacho de Sauce, acá, bueno, que empiece una buena jornada hoy lunes, bueno, saludo a todos los que me conocen, no lo conozco a ese muchacho de Patito, pero que se mejore pronto y si precisa alguna silla, alguna cosa, estoy a las órdenes.
0: No, pero está jodido la presión. Lo descontrolaron al Pato.
1: Con el otro programa anterior, que se iba a operar, no sé qué.
0: Creo que no.
1: Estoy a las órdenes.
0: Dale, abrazo grande. Creo que estaba jodido la presión. Primero tenía un problema de infección en los oídos, le mandaron antibiótico y ahí se le complicó porque le mandaron antibiótico y le sacaron el jarabe. Y ahí descontroló todo, descontroló presión, descontroló todo. Abrazo grande para el Patito, que se cuide. Que la gente lo extraña en la comunicación. Abrazo grande, Patito. Don Julio Mota, ¿cómo le va?
2: ¿Qué dice, Puma? Muy buenas tardes. Buenas tardes para toda la audiencia de Rumbo al Sur. Andamos, Puma, trabajando un ratito más acá en la ciudad de Pando. Bueno, Puma, nos cruzamos hoy de mañana ahí, no sé si te acordarás de mí ahí. Todo bien, Puma, te dije, y bueno, ahí seguimos largo, no me dio tiempo, te encontré medio de frente ahí.
0: Mira vos, sí, no me he dado cuenta que eras vos.
2: La mano ahí, Puma, pero bueno, está, otra vez será.
0: Sí, señor.
2: Bueno, Puma, cualquier, te iba a pedir un temita de...
0: Yo te...
2: De Majay Correa, si después, cualquier tema.
0: Dale.
2: Estaría espectacular. Un saludo grande al Patito de Costa de Pando ahí.
0: Dale.
2: Estamos viendo, Puma, abrazo grande.
0: Julito, abrazo grande, abrazo grande. Para la próxima, parame nomás. Yo te explico. Yo te saludé porque vi que andabas de boina. Vi mi nombre gaucho y lo saludé. Lo vi un nombre de boina y lo saludé. Siempre me pasa eso. De repente a veces no me doy cuenta, pues no. Es imposible conocer a todas las personas que vos ves en las criollas, en los festivales. Yo además tengo poca memoria fotográfica, soy un desastre, para eso soy un desastre. Por eso yo siempre les pido, ustedes paren mi salud, a mí digamos, soy tal y tal, porque me encanta conocer y saludar a la gente que escucha la radio y que nos...
3: 1,500 pesitos y una foto.
0: Nada, que me... ¿Vos supiste cuando me saqué la foto por Matías Valdero?
3: No, ¿cómo
0: un día,
3: fue esa?
0: Un día bajé de la radio, bajé la escalera, había terminado el programa, bajé la radio, yo andaba con la boina y la barba y bajo la radio y cuando bajo venía un grupo de gente caminando y una chiquilina, chiquita, de yo qué sé, 12, 13 años, dice, mirá Matías Valdés. Le dijo al padre, venía con la padre, venía toda la familia, era el padre, madre,
3: sí,
0: como dos o tres gurises chicos y la gurisita esta. Y la gurisita dice, mirá Matías Valdés. Y sí, no, no, que sí, que no es, que sí, que sí, que es, que sí, que sí. Y en una, cuando voy a agarrar acá a caminar, me dice, ¿podemos sacar una foto con usted? Y le digo, ¿cómo no?
3: Dios.
0: Y pues saqué la foto con ellos y que se fueron porque era Matías Valdés, ¿no?
3: Ahora, ¿se confundió feo, no?
0: Y vos sabés que, sí, hay 40 años de diferencia.
3: No, en cuanto a lo físico se parecen, puedo claro. llegar a comprenderlo con el tema de la boina de torta frita.
0: Sí.
3: El tema, la barba de Matías Valdés tiene color de pelo.
0: Claro.
3: La usted está totalmente gris.
0: La mía está, estamos la blancuzca. Claro. La blancuzca, sí, pero está, pero
3: capaz habían tenido una barba, Matías no. Valdés, justo.
0: Yo qué sé, no sé por qué se confundieron tan pero se confundió y tal. Y yo me pedí esa cuando yo le dije que sí.
3: Capaz que las tenía la
0: no iba a andar aclarando que no, que saqué la foto y seguimos largo.
3: Ahí podría haber cobrado yo.
0: Sí, se vio.

0: a cobrar la fotito, ¿eh? Pero bueno, no se dio. Abrazo grande, ¿eh? A ver qué dice mi amigo Rubén. Mirá, Rubén Siri, ¿cómo le va, Rubén? ¿Qué dice?
1: Tarde, Puma. ¿Cómo anda, Puma? Hace tiempo que no lo llamaba.
0: Sí, señor.
1: Lo escucho. Bueno, ahí estoy cumpliendo 48 años de casado. 48 ¿Mira? Años. Ya, más se habrá dado palo la doña, ¿no? Bueno. Saludos para todos los que me conocen, para allá, para Vejiga Chico, para allá. Muy buena la versión, como siempre, hace tiempo que no saludo.
0: Bueno.
1: Muchas gracias.
0: Muchas gracias.
1: Hola, bien, papá.
0: Muchas gracias, Rubén. Abrazo grande para el amigo Rubén Cire, que está siempre ahí del otro lado escuchándonos. Luisito nos manda un mensaje, después un montón de fotos con los nietos. A ver qué dice Luisito.
2: Buenas tardes, Pablo Alonso, Puma y acá todo tranquilo. Gracias
0: Buenas.
2: Por estar, muy buen programa. Salud para todos. De castellano.
0: Abrazo grande, Luisito. Después nos manda la foto de los nietos. Todos bien vestidos, los gurises, che. Todos con buena pincha, los gurises, los nietos de Luisito. Abrazo grande, Luis. Enrique de la Tablada, ¿cómo le va?
3: Buenas tardes, Puma. Un gusto saludarte, como siempre. Enrique Álvarez de la Tablada. Acá estamos esperando que llueva, no sé qué va a pasar. Se nubló todo.
0: Para el miércoles, para el miércoles.
3: Igual.
0: Bueno, capaz que se les adelanta, ¿no? Ellos anuncian para el miércoles, capaz que se les adelanta.
3: Esperando el ruedo de Santa Bárbara. Ahí la está ya.
0: Sí, señor.
3: ¿Tendrás algo de Néstor Bentancor por ahí? Te agradezco.
0: Bueno, si dale.
3: No, estás igual.
0: Buscamos.
3: Bueno, un abrazo grande.
0: Abrazo grande. Que pase bien, ¿eh? Buscamos algo, ¿eh? Vamos con más música, vamos a seguir complaciendo solicitudes, 098-71-1600. Ustedes eligen la música, ¿eh? Hasta las 7 y media de la tarde compartimos este viaje rumbo al sur, aquí en Continental. Y ahora, el que viene para acompañarnos, o los que vienen para acompañarnos, Santiago Chalar, Santos Insaurralde, Minas y Abril.
4: 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Nací, crecí como el clavel del aire, prendido entre las grietas de esas piedras pizarras de mi pago, de aquel bravo y arisco Lavallejo.

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Carlitos Malo y la polquería, temazo espectacular, Carta a mi abuela, el tema que estábamos escuchando, porque no todos jodan la vida. Carlitos Malo, si bien hace bailar a todo el mundo, pero también tiene canciones como esta, lindas para disfrutar y para compartir. Vamos a continuar, se viene la gran fiesta criolla. Al ruido Aníbal Panic, preclasificatoria para Jesús María 2027, 10 y 11 de octubre, el próximo fin de semana. 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

0: 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Fiesta preclasificatoria para Jesús María. Don José Larrañaga, ¿cómo le va? ¿Qué dice? ¿Todo bien? A ver. Está no, Elda, tenemos. Bueno, Elda.
1: Manso nomás llevándola.
0: Está bien.
1: Aprovechando esta vía linda. Todo tranquilo por ahí.
0: Todo buenas.
1: Grande y le da saludos a mi hermano y a la Hotel de Arena y vamos arriba. Está todo muy bueno. Un abrazo grande. Yo recién llegué del trabajo.
0: Está bien. Abrazo grande, don José. Abrazo grande. Ahora sí, Elda, más abajo que la que nos habíamos pasado.
2: Para.
0: ¿Cómo le va, Elda?
2: Mira, tan amable. Quisiera pedirte por Majay Correa de Bozal.
0: Bueno.
2: Te lo agradezco mucho. Soy Elda de Melilla. Gracias.
0: Abrazo grande, Elda, ¿eh? Abrazo grande. Don Leo Montero de Piriápolis, ¿cómo le va?
3: Buenas tardes, Puma. Acá le habla Leo de Piria. Pase si tiene a mano alguna por Miguel Ángel Palomeque. Y acá estamos con el amargo y prendidos a la audición. Un fuerte abrazo.
0: Abrazo, que pase muy bien, ¿eh? ¿A dónde venimos ahora? Alberto. ¿Cómo le va, Alberto?
4: Pasando un tema ahí para mí, la patrona, hoy que estamos de aniversario, 42 años. Y aguante mucho. Pienso que aguantó más ella que yo, pero está. Vamos a ponerle que somos de aguante mutuo los dos. Dale, Pumita, un abrazo, los vemos.
0: Sí, estoy casi que seguro que sí que aguantó más ella que vos, Chivito, pero bueno, das por él. Me imagino que habrás hecho un regalo, que te habrás puesto y le habrás hecho un buen regalo, me imagino. Pues son un tipo medio poco desprendido, pero bueno, andás a ver. Abrazo grande, Chivito, y para la patrona, el abrazo grandote y las felicitaciones, ¿eh? Fabián González, ¿cómo le va?
5: Buenas tardes, Antonio. ¿Cómo es? No.
0: Antonio.
5: Don Alonso, ¿cómo anda?
0: Bien, ¿usted?
5: ¿Cómo dice que le anda a usted? ¿Me puedo pasar el jurí de los mulos por el Majay?
0: Bueno.
5: Acá Fabián de Aguascorrientes.
0: Fabián bueno.
5: González de Aguascorrientes.
0: Sí.
5: Me gusta el programa, lo escucho siempre. Y bueno, mándale saludos para todos. Y para el Patito, que no lo conozco, pero lo siento mucho en todos los programas que escucho yo. Tal Patito.
0: Bueno.
5: Saludos para el Patito.
0: Dale.
5: Algún día lo voy a conocer.
0: ¿Cómo no? ¿Cómo no? Si Dios quiere. Abrazo grande, amigo, ¿eh? Abrazo grande. Vamos a continuar con la música, a seguir disfrutando Canto Nuestro. Entramos en la... No, ahora no es la última vuelta, creo. La última vuelta y media, creo. En las 6 de la tarde seguimos disfrutando Canto Nuestro. Ustedes eligen la música de hasta las 7 y media. Tienen que elegir la música de este viaje rumbo al sur aquí en Continental. Seguimos. Llega para acompañarnos Néstor Bentancur con un temazo espectacular, Vieja Estación.

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0: Ahí estaba Palomeque cantando en este viaje rumbo al sur. Vaya con la diferencia entre el Parejero y Yoche. Temazo espectacular que nos habían pedido y que estábamos disfrutando. Nos habían pedido algo de Palomeque y lo estábamos compartiendo en este viaje rumbo al sur aquí en Continental. 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Más comunicación, más mensajes que llegan al 098-71-1600, el Rancho El Willy. ¿Cómo le va, Willy? ¿Qué dice? ¿Qué cuenta?
1: Buenas tardes, Puma, buenas tardes. Bueno, recién llegué al rancho, 10 horas de trabajo.
0: ¿Qué lo tiró?
1: Recién llego al rancho, pero siempre con la cantora en la... atrás de la espalda, escuchando el programa. Saludo ahí, que se mejore el patito del Pando. Saludo para todos. Saludo para usted y el
0: bueno,
1: que pasa la música.
0: Abrazo, abrazo, Willy. Jorge Solimar, ¿cómo le va?
2: Buenas tardes, Puma. Ya en las casas.
0: Está bien.
2: Yo para grabar antes estaba medio complicadito el tránsito.
0: Igual ahora tienen tiempo.
2: Ya estamos en las casas ya. Nos pegamos una ducha y le hacemos una churrasqueada y un churrasquito. Escuchame, pasame lazo trenzado, lazo de 6.
0: Lazo de 6 trenzado.
2: Del San Bolombón, no me acuerdo cómo se llama la canción exacto. Bueno, buen programa, Puma.
0: Un abrazo.
2: Dos vueltas para toda la familia Continental.
0: Abrazo grande, abrazo grande. Buenas tardes, Puma, acá Carlitos en Palme Olmos. Estamos prendidos a la cantora, pasanos la polca de curandero de Catherine Bernes. Abrazo grande, Carlitos. ¿Dónde vamos? Rubito de Melilla, ¿cómo le va?
3: Buenas tardes, Pumita. ¿Cómo estamos? Muy linda tarde, lindo día. Bueno, ayer también. Y ahora está terminando una tarde muy bonita, muy linda, un sol precioso. Bueno, un abrazo grande para ti, para Dieguito, que está por ahí con él, contigo, y para saludar a mi reina Teresa, que me vino hoy de allá, y para toda la audiencia en general.
0: Dale.
3: Ale, pasame el versecito Lo Nuestro por Majel Correa, puede ser.
0: Dale.
3: Dedicado expresamente a Gloria Teresa, ¿sí?
0: Vamos. Dale, abrazo. 098-71-1600. Estaba escuchando recién la canción de Néstor Betancourt, Vieja Estación, las viejas estaciones de tren. Usted nunca viajó en tren, Diego, ¿no? No llegó a viajar en tren, no, ni a palo. Ya se había terminado el tren. Era lindo viajar en tren.
4: Sí, viajé en tren, fue muy chiquito y no recuerdo, la verdad, sinceramente.
0: Usted sabe que iba en el tren y en el tren se podía llevar todo lo que usted quisiera, ¿no? Podía llevar la bicicleta, podía llevar oveja, podía llevar un gallo, gallina.
4: Era práctico que da miedo.
0: No, era una cosa. Yo generalmente para lo que más lo usaba el tren era para ir a los bailes, ¿no? Para ir al Triunfo de León allá o a Tapia, Uno en el tren se manejaba, era una cosa, pero hasta Punta del Este podías ir en el tren.
4: Ah, mira vos.
0: Iba,
4: era más barato, ¿no?
0: Sí. Y era más barato, sí, era más barato. Era más barato y en el caso mío era mucho más barato todavía. Yo cuando venía el inspector me metía al baño, generalmente. Y cuando pasaba el inspector ya después salía.
4: O sea, viajaba gratis.
0: Exactamente. Yo que había que ahorrar, ¿no? Había que ahorrar. No, allí en la estación Migue, nos bajamos en la estación Migue. Enfrente de la estación Migue, no sé si estará todavía. Enfrente de la estación Migue, un boliche. Así comprábamos medio y medio, que era la bebida de moda en aquellos tiempos. Medio y medio, sino un vinito cortado. Si estábamos muy pelados, un vinito cortado. Y ahí arrancamos caminando rumbo al Triunfo de León, 5 kilómetros.
4: Mirá.
0: Para ir al baile, vio. Llegamos al Triunfo de León, sacábamos un baldecito de agua de la Jive que está allí en el frente. Mojábamos un poco el pelo para entrar al baile. Y ahí mangueamos si podíamos, nos mandaban por la puerta de las orquestas, ¿viste? Por la puerta, en el costado estaba la puerta por la entrada de las orquestas. Entonces paraba la orquesta y le pedíamos, no, deja entrar un instrumento. Y entramos en el instrumento. Y tampoco pagamos entrada. ¿Viste? Había que tratar de estirar los pesos, vio que no.
4: Mira vos.
0: Sí, señor.
4: Era todo un proceso, era.
0: Todo un proceso. Sí. A veces había que pagar en una entrada, no teníamos remedio, ¿no? Pero generalmente tratábamos de buscarle la vuelta para economizar, ¿vio? Porque no eran changas en aquel tiempo, no éramos de mucho trabajar y todo eso, ¿vio? Entonces no. Y eso que el viejo nos tenía cortito, ¿vio? Pero no. Había mucho gasto en aquel tiempo. Vamos a continuar con la música, seguir disfrutando música. 098-71-1600, la comunicación, ustedes eligen la música hasta las 7 y media hoy, hasta las 7 y media, les queda una hora todavía para elegir la música que vamos a escuchar en este viaje rumbo al sur aquí en Continental. Ahora, quien llega para acompañarnos es el Majai Correa con El Gurí de los Mulos.

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0: USA trenzado, la música de los orilleros en este viaje rumbo al sur aquí en Continental. Linda tarde, linda tarde de lunes, con un clima espectacular, con una tardecita que va a estar espectacular. Bueno, se va armando de a poco la tormenta, ¿no? Se va preparando de a poco la tormenta para, bueno, seguramente relajarse con rumbo al miércoles, jueves, que va a estar bastante feo. Pero bueno, es lo que hay, valor. El próximo domingo es la movida Todos por la Teletón en Palmeo Almosé, desfile de caballería gaucha, escenario con un montón de artistas, juegos de campo, servicio gastronómico, feria artesanal. Va a estar bien bueno, en el predio de la Sociedad Criolla Reservado, la movida, 15ª movida Todos por la Teletón, allí en Empalmeo Almos, ¿eh? Más música, el Ever del Ferseca. ¿Qué dice Ever? ¿Cómo le va? ¿Todo bien? ¿Qué cuenta? A ver qué dice.
1: Buenas tardes, Kuma. ¿Cómo te va? ¿Cómo estás?
0: ¿Todo bien, Ever?
1: ¿Andas bien?
0: Bien, de bien.
1: Con este día tan lindo, ¿quién va a andar mal?
0: Bueno, la verdad.
1: Te voy a hacer un pedido, no sé sí. si podés, si tenés tiempo, sí, para escucharlo. Si me podés pasar por Corito Rolando, Una Cruz en el Camino.
0: Bueno.
1: Me gusta, soy hincha de los orilleros. Y bueno, te voy a pedir eso. Perdona si te molesto. Bueno, Puma, un abrazo y que sigas bien. Hasta luego. Que se mejore el pato. Que hoy lo llamé, pero no me atendió. No sé cómo estará. Bueno, hasta luego y gracias, Puma.
0: Abrazo grande, abrazo grande. Ángel de Sayago. A ver qué dice Ángel de Sayago.
2: Puma, ¿cómo andás?
0: Ángel de Sayago.
2: Bueno, con razón que el tren fue a pérdida, loco. No pagabas nunca nada, hermano. Siempre garroñando. Yo sé que yo tengo muy lindo recuerdo de los viajes en tren, sí. Me acuerdo que una vuelta viajamos a Fiela Chico, con mi madre y mi tía, de acá de la estación central de Montevideo, a Casupá, en aquel tren viejo en el que hacía parada y todo. Salimos a las 6 de la tarde y llegamos a las 12 de la noche.
0: Ah, lo que tenía.
2: Pero era lindo, loco, la verdad que sinceramente se pasaba lindo. No, son cosas que no se olvidan, ¿no? Y hablando y medio, ¡pah! Muchacho. Qué dope que me agarré una vuelta con eso, muchacho, víspera de mi casamiento también, justamente. ¡Fua! Después lo tomé más, viste, porque ya lo veía y me esquiaba, pero fue fuerte el tema. Grandí, mi madre querida, ¿saben lo que es? Un dope de aquello. Bueno, un abrazo grande, saludo a la audiencia.
0: Dale, Ángel. Abrazo grande. José Uruguay Moreira, ¿qué dice Moreira? ¿Todo bien?
3: Pues ahí, Puma Alonso, andas bien, sí. Vamos acá, si va al rancho. ¿Vos mirá lo que le enseñó a tu sobrino?
0: ¿Eh?
3: A colarse, bueno, en el tren no se va a colar ahora, pues.
0: Sí.
3: Vos, como para que no era muy de trabajar, y ahora no, ahora sí.
0: Ahora sí, bueno. Guapo como un perro.
3: Un abrazo, saludo a mi nuera que es cumpleaños.
0: Yo te acabo de decir una frase, soy guapo como un perro. Depende qué perro, ¿no? Porque yo tengo una perra en casa que en su vida ha hecho absolutamente nada. Ojalá yo tuviera la vida que tiene esa perra, ¿no? Una cosa impresionante. Pero bueno, lo que tiene, no. No sé por qué está el dicho guapo como un perro. Que perros, excepto algún perro de campo que trabaje mucho con el ganado y todo eso, después tienen buena vida. ¿Qué dice Gustavito Camino Carrasco? ¿Cómo le va?
4: ¿Cómo anda mi amigo Pumita? Gustavo Camino Carrasco. Pasame por la escapata por los criollos.
0: Dale.
4: El hijo del peón, por los criollos. Han comenzado el día de hoy. Sea domingo todo buenazo, Pumita. Estamos tomando bata de las casas, Pumita.
0: Está bien. Gustavo
4: Camino Carrasco.
0: Abrazo, Gustavito. Abrazo, que pase bien. 098-71-1600, mucha comunicación por suerte. Vamos ya con rumbo a las 7 de la tarde. Los pingos van conociendo el camino de la querencia, van apurando el paso. También nosotros disfrutando canto nuestro en esta tarde de rumbo al sur aquí en Continental. 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Seguimos compartiendo música, llega el dúo Los Horneros desde la Piedra Alta, Florida, La Tropeada.

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0: que estaba Santiago Chalar, el pedido, tema que nos habían pedido, valga la redundancia, a través del 098-71-1600 y que estábamos compartiendo con todos ustedes. Tenemos más comunicación. Les recuerdo que el jueves tendremos, desde el jueves pasado, historias de tradición aquí en Radio Continental, con una linda historia que seguramente muchos conocen y otros muchos no, una payada contrapunto que no terminó bien, y bueno, les vamos a contar la historia de esa payada contrapunto.
1: ¿Ah, se armó relajo?
0: Se armó relajo.
1: ¿Pero pa' buena?
0: Ah, pa' buena.

0: a cuchillo, la cosa fue de facón. Sí, señor. Los dos payadores terminaron heridos.
1: Ah, encima con herido y todo.
0: Sí, y uno de ellos grave. Dos, además, de los más grandes payadores que tuvo.
1: Mira vos. Menos mal que me toca a mí operar el jueves.
0: Sí, señor.
1: Porque ya lo quiero
0: Una
1: saber.
0: linda historia de tradición que vamos a estar compartiendo este jueves con todos ustedes. El otro día, la verdad que fue impresionante las repercusiones de la otra historia de tradición. Así que bueno, el jueves vamos a estar compartiendo esta historia de tradición con todos ustedes. Más comunicación que está llegando 098-71-1600. Gloria Teresa, ¿cómo te va? ¿Todo bien?
2: Buenas tardes, Pumita, Dieguito. Bueno, agradezco el saludo de Rubito que lo estuve escuchando, que está en su casa. Y no te pido nada, está todo muy lindo. Además, él pidió un tema para mí. Un abrazo grande y buen comienzo de semana.
0: Eduardo Solitario Abreu, ¿cómo le va? ¿Qué dice? ¿Todo bien?
3: Puma Alonso, ¿qué dice? ¿Cómo andan? Hace años que no me comunico.
0: Sí.
3: Ya vienen los días más largos y me agarra. Trabajando y te escucho menos, es la verdad.
0: Y compraste una guerra de
3: Bueno, pero
0: bolsillo,
3: hoy vengo
0: Solita.
3: viajando con Estela de San José y ando aquí cerca de San Jacinto. Y digo, prendí la radio y bueno, y estaba el Puma. Bueno, para eso nomás para saludar, un saludo grande a todos en general. Que pasen lindo, chao,
0: Abrazo
3: chao.
0: grande. Dos cosas puedes hacer: te compré una radio bolsillo, te bajás la aplicación del teléfono y escuchás por el teléfono, con el teléfono en el bolsillo. Y ahora además vamos hasta las 7:30, ¿no? De media horita más para que nos puedas escuchar. Mira, Marrero, perdió las bochas en San Jacinto. ¿Cómo le va, Marrero? ¿Qué dice?
4: Buenas tardes, Pumita, ¿cómo te va? Bueno, acá vine a escucharte un rato, aunque sea, y ahora se me hace tarde para escucharte, ¿viste? Porque hoy dimos clase a las
0: Escuchar la
4: 8 y al
0: diferencia.
4: truco. Ganamos a todos hoy, por suerte. Ya, ¿viste? Como es, ¿no? Cuando uno gana, viene más contento, ¿viste?
0: Seguro.
4: Cuando te ganan, casi no te dan ganas ni más darte un mensaje. Bueno, no te pido nada porque se ve que está todo muy bueno, y bueno, buena semana para todos los que escuchan de tu programa, y bueno, y acá. Acá llegamos, cansados de jugar las bochas, ¿viste?
0: Qué locura.
4: Dale, te mando un abrazo, que andes bien.
0: Te das cuenta que así no hacemos patria, ¿no? Uno porque trabaja hasta tarde, porque es verano ahora y trabaja hasta tarde. Ese sí trabaja porque es quinchador y trabaja. Y este otro porque hasta el pedo jugando las bochas y el truco. Y no te escucha, ¿viste? Así no, pues no hacemos patria. No hacemos patria. Ernesto Berruti, ¿cómo le va? ¿Qué dice?
5: ¿Cómo estamos, Puma? Acá le estoy escuchándolo. Si me puede pasar la verdadera Carrero
0: Bueno.
5: de cosas de esquiladores,
0: Bueno.
5: si es tan amable,
0: ¿Cómo no?
5: sí, hoy estaba precioso, estaba calibroso, estaba lindo, pero no da mucha agua, don Puma, mire que no da mucha agua.
0: No. Dan uno, creo que eran 10 milímetros que daban, no, un poquito más, 18 milímetros creo que eran ahora para el miércoles. Vamos a ver. ¿Qué es lo que pasa? Para Canelones, ¿no? Yo siempre me fijo para el departamento Canelones. Porque de repente para otro lugar hay más relajo. Vamos a continuar. Se viene los 151 años de Villa Ituzaingó, de 23, 24 y 25 de octubre. Villa Ituzaingó de fiesta. Va a estar, bueno, esto Piero y Horacio, Legüeros, los Polqueros del G, la misma cuadra, la Heroica, Herederos para vos. Ah, va a ser impresionante la fase 2, Sonido Granate, la Identidad. Va a estar bueno, carreras. 10K, actividades culturales, la verdad que va a estar bien bueno, teatro, stand-up, discoteca, plazas de comida, feria artesanal gigantes, va a ser en la Plaza de Deportes de Villa Ituzaingó, el 23, 24 y 25 de octubre, la fiesta 151 años de Villa Ituzaingó. Seguimos compartiendo música, entramos en la recta final, entramos en las postrimerías de esta tarde de Rumbo al Sur aquí en Continental. Se viene para acompañarnos ahora el Majai Correa con este valsecito de lo nuestro.

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0: Ahí estaba la música de la Nona Carrero, Peón de Campo, temazo espectacular que estábamos compartiendo en esta tarde de Rumbo al Sur aquí en Continental. Más comunicación, más mensajes tenemos. A ver qué dice el amigo Suárez, el intendente de Pedrera, que mandó mensaje por ahí, Graciela. A ver.
1: ¿Qué tal, Alonso?
0: ¿Cómo le va?
1: Julio Gallego.
0: Sí, señor.
1: Néstor Umpierre, relatores. Lo habrá visto del Prado.
0: Sí, señor.
1: Lo esperan todos los vecinos acá, de brazos abiertos. Saludos de Suárez.
0: Abrazo, amigo Suárez.
1: Todos los oyentes.
0: Abrazo grande, abrazo grande. Eduardo Abreu, a ver qué dice Solitario, que mandó otro mensaje. ¿Qué dice Solitario?
2: Y si te escucho a vos, no escucho el que da punto. ¿Viste? Entonces... me da el punto antes que se lo pida, me encaja la aguja.
0: La aguja en la rodilla.
2: Entonces, no me conviene, por la
0: vez. Te encaja la aguja en la rodilla, viste, si no prestas atención. Y no es changa, viste, no es changa. Abrazo grande. Jorge Macedo, ¿cómo le va, relator? ¿Cómo anda? ¿Todo bien?
3: Buenas tardes, pues, buenas tardes. Bueno, te agarré medio de cruce ahí porque recién vengo llegando.
0: ¿Verdad?
3: Creo que ya le queda poquito el programa, ¿no?
0: Media horita, 15 minutos más tenemos todavía. Abrazo grandote, Jorge. Abrazo grande. Mirá, Adair Fayetti, el cantor de los fogones. A ver qué dice el amigo Adair Fayetti, que mandó un mensaje.
4: Buenas
0: ahí.
4: Buenas tardes, Puma. Buenas
0: ¿cómo
4: tardes?
0: ¿Cómo anda, Adair?
4: Fayetti lo saluda, el cantor de los fogones,
0: sí,
4: como
0: me
4: ha bautizado usted.
0: Sí, señor.
4: Y muy contento y muy agradecido del trabajo que hizo con la historia de tradición. Y bueno, no queda más que agradecerle por esa gauchada o esa patriada, como quien dice que usted hizo en la Radio Continental. Y muy agradecido, muy agradecido. No tengo palabras para agradecerle lo que hizo y la verdad que dele para adelante nomás.
0: Buenazo, don Adair.
4: Tantos cantores criollos como tantos.
0: Sí, señor.
4: Como a Majay Correa, que es un hermano conterráneo. Se merece darle para adelante esa gente que anda luchando criollo con el canto de nosotros. Yo medio cortado, medio parado por el tema de... He pasado muchas cosas, Puma, y esto
0: sí,
4: no
0: señor.
4: Es para comentar en radio. Así que le mando un abrazo grande y quedo muy agradecido por lo que hizo. Y saludo a toda la audiencia, a toda esa paisanada. En cualquier momento nos vamos a encontrar en un juego de jineteo.
0: Sí, señor.
4: Y compartir algún verso criollo.
0: Claro que sí. Claro que
4: bueno,
0: sí.
4: Un abrazo grande, Puma. Y dele para adelante.
0: Vamos arriba, el cantor de los fogones, Adair Fayetti, uno de los tantos protagonistas de la historia de jinete, de la historia de tradición que hicimos el jueves, que fue quien grabó el tema Historia de un Jinete de don Román Coco Rodríguez, y que, bueno, Ramón Fernández le dio la letra y él la grabó y después se encontraron y la verdad que fue algo bien lindo y ahí estaba el uno de los protagonistas, Adair Fayetti. La historia de tradición que está colgada en la red de Radio Continental, en Facebook e Instagram de Radio Continental, que está en el canal de YouTube también, lo pueden buscar de Rumbo al Sur con el Puma Alonso. Ahí está la historia de tradición del otro día, con imágenes y con todo, que está bien buena para verla y para disfrutarla, porque tiene la imagen de los protagonistas, ¿no? Del Coco Rodríguez, de Adair Fayetti, de Ramón Fernández, del maestro Oscar, que también fue otro de los protagonistas de esta historia, de Gabriel Guerra, que fue quien me contactó a través del Negro Cantera para encontrar esa milonga que Adair había grabado hace tanto tiempo y que bueno, estaba acá en la radio gracias al Canario Hernández. Yo siempre creo que vale la pena mencionarlo y decirlo, ¿no? El Canario Hernández era un canario que andaba vendiendo discos en las criollas, en los festivales. Lo decían contrabandista de música, porque él que truchaba discos, lo grababa, pero la verdad, tenía material que nadie tenía. Él se iba a la Argentina y recorría lugares de la Argentina buscando material y tenía milongas que nadie, absolutamente nadie tenía, y él, esta fue una de las milongas que nos trajo el Canario Hernández en recopilación de CD y cosas de esas, y gracias al Canario nosotros tenemos una discoteca, gracias al Canario y a mucha gente, pero el Canario es uno de los que ha aportado a la discoteca Radio Continental muchísima música tradicionalista, muchísimas milongas de esas y payadas a contrapunto espectaculares. La verdad que vale la pena, y también lo nombraban en la historia de tradición porque creo que se lo merecía. Así que está bien bueno. Vamos a seguir, vamos, venimos y nos despedimos acudiendo a un ser humano, ¿le parece, Dieguito Alonso? En esta tarde de Rumbo al Sur, nos habían pedido este tema y se viene para acompañarnos, ¿quién? Empezamos ya, despacito, para un lado y para el otro, dos y dos, la música de los criollos.

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1: Ahí estaba la música del dúo de Alpargatas, baile de campaña, ya en el final de este viaje rumbo al sur. Nos vamos, Catherine Bernes se viene con la polca del curandero que también nos la habían pedido. Con esto terminamos este viaje rumbo al sur. Mañana a las 5 volveremos a echar los pingos al camino del canto nuestro y del folclore para seguir desandando las tardes rumbo al sur. No se olviden que es demasiado corta la vida para lo mucho que estamos muertos. Aprendamos a disfrutarla y a vivirla de la mejor manera. Hasta mañana, si Dios quiere.
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0: anda prendiendo el fueguito. Ya se viene mi tata Jorge Alonso, entre espuelas y guitarra, el programa más criollo del dial uruguayo.
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3: Buenas noches para todos. No tenemos noticias de carácter meteorológico. Con este mismo espacio regresaremos en la jornada de mañana a las 9:30 horas, luego finalizado Agrocontinental. Desde ya, muchas gracias para todos.
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¿Qué tal, amigos? ¿Cómo les va? Muy, pero muy bienvenidos. Como siempre, es un gusto saludarlos al comenzar un nuevo programa entre espuelas y guitarras aquí en Radio Continental. Señoras y señores, el programa del día de hoy arranca de forma espectacular. Es que realmente hay otro programón, ¿eh? Sí. El Puma no se fue, se quedó. Nos va a acompañar un ratito y nos va a regalar la historia del perro lobo.

Me contó un caso un anciano que allá en la selva africana, de una historia inhumana que le sucedió a un paisano. Era un hachero vaquiano, entre los montes vivía, y un perro lobo tenía para alegrar su soledad. Era tan fiel su amistad que como a un hermano quería. Le decían sus compañeros que el perro lobo es traidor, que es fiera y que no siente amor y de carácter ligero. Pero se casó el hachero con una mujer preciosa y la llevó hasta su choza, donde allí formó su hogar. Y el perro la entró a cuidar como si fuera una diosa. Un día le entró la duda por su niño de unos meses. Cuando un lobo se enfurece, no hay quien se salve o se escuda. Y así, con su pena muda, hasta su choza llegó. Y su mujer no salió como él estaba acostumbrado. Y vio al perro ensangrentado y un pensamiento lo ahogó. Y pensando en su cachorro que el perro le había matado, lo insultó. ¡Lobo malvado! ¡Qué mal me pagás mi cariño! ¡No sabías que era mi niño, que era mi amor y mi suerte! ¿Por qué tuve que quererte si hoy me matás la ilusión? También con tu corazón me voy a cobrar tu muerte. Y el perro, al verlo quién era, se quedó echadito, tranquilo. Y él manoteó la de dos filos, el hacha de la cumbrera, y se la hundió en la cesera, llorando a su hijo hermoso. Pero no pensó furioso que dormía el niño aquel, y cerca del catre de él se encontraba muerto un oso. La mujer volvió del río de recoger el lavado y ve al hombre arrodillado que entre sollozos decía: «Perro, perro, perdón, no sabía de que peleaste por mi hijo». Y así entre dientes maldijo al que esta duda lo ató. Llorando, llorando fue y enterró al perro que le salvó al hijo.

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2: Ahora me voy a recibir a este integrante de la nueva camada de payadores de la República Oriental del Uruguay. Es Alejandro Castillo, que viene a cantar entre espuelas y guitarras en Radio Continental. Aquí está con El Abusador.

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Señoras y señores, es el payador nacional Jacinto Acosta que viene con su guitarra, con su voz, con su estilo para regalarnos El Moreno.

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Cuando volví me lo encontré como antes, con menos quincha, pero más agujeros, de sentado a la puerta, caído el tuce, de guampearlo los toros y entrar tiempo. 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

Bueno, payadas ustedes saben que nunca faltan y que son muy buenas realmente. Las disfrutamos a pleno aquí en Radio Continental. Aquí está Cacho Márquez, aquí está Santiago Clares, aquí están los payadores en la 1600 de AM.

Es especial disfrutar este momento tan grato acontecimiento que Montevideo expone y cada trovero pone.

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2: En este punto se oyó suspiro de hembra en la rueda y la voz de su patrón secreteándole las cuerdas. 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Tocá su mollera con agua fresquita para darle bautismo. Y busca dos buenos cantores del pago y hacelos, padrino. 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Llévalo a tu río. Tíralo de panza por los arenales, del pelo en las aguas de golpe sumilo, túmbalo de orejas sobre las corrientes pa' que oiga el canto indio, y hace que su mano se estire a la estrella, y el ojo al lucero saliendo del nido, si tenés cachorro, suerte del destino. 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Que firulete con las acordeonas, que al atagá puro se le queme el pecho, que encienda de noche su toldo escondido pa' ser un incendio cada madrugada y ansí amanecido, que se espine a lo hombre, que suba barrancas y robe esperanzas pa' echarlas cantando sobre el lomo el río. 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

Señoras y señores, a San José nos vamos. San José de Mayo dice presente en Radio Continental y entre espuelas y guitarras llega Juan Pedro Gutiérrez, este gran bardo oriental, con su guitarra, con su voz, con su estilo, con su forma. Le canta a los 33 orientales.

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0: Ahora viene Nelson Hernández. Aquí está este gran ser humano, nacido, bueno, por lo menos que yo lo conocí en mi pueblo, en mi querido pueblo de Empalme Olmos. La letra es de su autoría. La letra es espectacular. Nelson Hernández, entre pucho y mate.
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Veré si se pone tierno recorriendo el tramperío, y si me hace un desafío entre juncales y nidio, a conocer el martirio en esas costas del río. Si la suerte me convida pa' peludear esta cruda, y se engrampa la coluda que los pajares anida, se va a empacar enseguida en cuanto lo haya cargado. Al mirarse los costados será una fiera de fija. 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Sabido es que lo pesado al más chúcaro lo ataja, y no es que extravíe la faja, pero hablando de domar, debemos reflexionar que un animal con malicia con muy poquito se envicia cuando aprende a corcoviar. 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

Cuando se acaben mis días, ¿qué pasará? Es lo que me pregunto yo. La pregunta anterior se la hacía nada más ni nada menos que Marcelo Miraglia, que ya empieza a cantar aquí en Radio Continental.

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2: Vengo a hablarle, patrón, don Jesucristo. Soy un gaucho nomás, sol, piedra y cardo. Y se me hace que ignora que yo existo, pues no sé ni rezar, para no amolarlo. Vengo de lejos, ¿sabes? Y muy transido. Si lo he campeado una punchada de años, y ahora vengo a aprender que hay un camino nomás, el del silencio, para encontrarlo. Como no sé rezar, tampoco minco. Frente a la Cruz del Sur, sombrero en mano, y de hombre a hombre, como usted lo quiso, me explicaré, patrón, como proseando. Siempre fui de su ley, de buen instinto, de una sola palabra para los tratos. Leal para el cristiano, amigo o enemigo, gaucho patuito el mundo, hasta el tutano. Fui dueño de la tierra. Había nacido para ganarle al pampero de a caballo. Como tuito los rumbos eran míos, crecí libre y cantor, como los pájaros. Viví libre y cantor, pero está dicho que el bien y el mal pueden durar 100 años. Mi libertad, patrón, cayó en peligro, y para salvarla ensangrenté los pastos. Me creció un nombre, patria. Un nombre lindo como el suyo, patrón, profundo y claro, y lo grité, y temblaron con mi grito el cerro, el río, el puma y el quebracho. Para llegar a alcanzarla, mi cuchillo se trepó a una tacuara y fue tan alto que le cruzó en el pecho al cielo herido la franja federal de los ocasos. Y la patria fue mía, y su cariño me envolvía en un sueño azul y blanco, cuando por ella pechugaba el frío, despanzurrado y solo entre los pastos. Después, vaya a saber, ya fue distinto, patrón. Usted y la patria me olvidaron. Y ahora se me hacen cortos los caminos, y el caminar sin fe se me hace largo. Ahora soy gaucho alzao, un perseguido. Yo que acuné la libertad en mis brazos por defenderla hasta la muerte, vivo topando con la ley y el alambrado. El monte es mi guarida. Perseguido, yo y los yaguareteses nos codiamos noche a noche en los pasos escondidos, bebiendo agazapaos en los remansos. 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

Bueno, señoras y señores, don Ariel González viene a cerrar la tranquera, pero antes de cerrarla nos va a regalar esta maravillosa historia que está fantástica, espectacular. De Doctor Alingera, así cerramos el programa del día de hoy en Tres Puelas y Guitarras.

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